0: permiten a los gobiernos pedir en cualquier momento del proceso, que tiene varias fases, mayor información sobre las solicitudes de extradición. Si vamos a la siguiente lámina, el artículo 9 del tratado, que también es muy importante, habla sobre las solicitudes de extradición que tienen que ver con nacionales del país requerido. Es decir, en este caso, de mexicanos que son requeridos por el gobierno de Estados Unidos. ¿Qué dice el tratado? Que ninguno de los estados está obligado a entregar a sus nacionales en un proceso de extradición, sino que es una facultad discrecional. ¿Cuál es la valoración jurídica que hemos tenido a lo largo de los años de esto? Bueno, que quiere decir que nosotros tenemos la obligación de hacer una verificación exhaustiva de todos los elementos y argumentos de las solicitudes previo a entregar un nacional mexicano.
1: Y como ejemplo, informó que entre 2018 y mayo de 2026, México ha realizado 269 solicitudes de extradición a Estados Unidos sin que hasta la fecha se haya concretado alguna de estas 269. De ellas, 36 han sido negadas y 233 permanecen pendientes. Además, 50 solicitudes de detención provisional. En 47 casos, el gobierno de Estados Unidos pidió información adicional antes de continuar el trámite, mientras que 3 fueron negadas.
0: Del 1 de enero de 2018 al 13 de mayo de 2026, México ha solicitado 269 casos de extradición a Estados Unidos. No ha sido entregado hasta el momento ninguno. 36 ya fueron negados, 233 permanecen pendientes de concluir. De los requerimientos pendientes, 183 corresponden a solicitudes formales de extradición, es decir, se están tramitando ya incluso ante las autoridades judiciales, ante los jueces. Los 50 restantes corresponden a solicitudes de detención provisional con fines de extradición. Muy importante aquí decirles, 3 ya han sido negadas, pero en 47 de las 50 solicitudes de detención provisional que hemos hecho, el gobierno de Estados Unidos nos ha solicitado presentar información adicional. Es decir, es una práctica común entre los dos países que se requieran elementos adicionales. No es algo que nunca haya ocurrido o que esté fuera del tratado, como han sugerido algunas personas en la prensa mexicana.
1: Algunos casos en los que Estados Unidos pues no ha realizado la extradición ni la detención son, por ejemplo, el de Francisco Javier N., ¿no? Es cabeza de vaca vinculado al caso Tamaulipas, relacionado con delitos como el uso ilegal de atribuciones, delincuencia organizada y operaciones con recursos de procedencia ilícita. La solicitud de detención provisional derivó primero en requerimientos de información adicional y posteriormente en la exigencia de presentar una solicitud formal. También en estos criterios se aplican casos recientes como el de José Ulises N., relacionado con la investigación de Ayotzinapa, de la desaparición de los 43 normalistas de Ayotzinapa, por delincuencia organizada, donde se solicitó información adicional y pruebas desde 2024. La presidenta Claudia Sheinbaum subrayó que México exige reciprocidad en la relación bilateral y que ninguna de las solicitudes de extradición hechas desde 2018 ha derivado en la entrega de las personas requeridas. El gobierno mexicano aseguró actúa bajo los mismos criterios que Estados Unidos al solicitar también la presentación de pruebas en los procesos de extradición y rechazó que esto signifique una violación al tratado. La presidenta sostuvo que este tema ha sido utilizado políticamente por sectores opositores y reiteró que el Estado mexicano no cubre a nadie, ya que las investigaciones corresponden a la Fiscalía General de la República. Y finalmente, también el gobierno federal reiteró su compromiso de continuar con la cooperación internacional en materia de justicia bajo el principio de legalidad, reciprocidad y respeto a la soberanía nacional.
2: Del 1 de enero del 2018 al 13 de mayo de 2026, 269 requerimientos de extradición no han enviado ninguno. Porque la relación es recíproca. Hay casos gravísimos para México. Factureros, exgobernadores, acusados de delincuencia organizada. Ayotzinapa. No hay entrega de ninguno de estos presuntos delincuentes a México. Es decir, ¿qué pide siempre México? Por lo menos nosotros. Reciprocidad. ¿Por qué no han entregado a ninguno? Si son casos relevantes.
1: Bueno, también en la mañanera del pueblo, Manuel Pedrero aseguró que fue contactado por la Embajada de Estados Unidos y relacionó este hecho con un reportaje que publicó el diario británico The Guardian, en donde se revela que el secretario de Estado estadounidense, Marco Rubio, habría instruido a las embajadas de Washington en el extranjero para promover una narrativa favorable a los Estados Unidos. Tanto Manuel Pedrero como el diario The Guardian, estas denuncias de ambos ocurren en medio de tensiones y debates internacionales sobre la influencia política y mediática de gobiernos extranjeros en distintos países de América Latina.
3: A principios de este año, concretamente el 28 de enero de 2026, la Embajada de Estados Unidos en México estuvo contactando, vamos a llamarlo de esta manera, a varios reporteros, periodistas, algunos ya de plano creadores de contenido, influencers, a través de distintas plataformas de redes sociales, concretamente vía Instagram. Uno de esos mensajes llega, pues, personalmente a un servidor. Me voy a permitir leer el mensaje de la embajada y dice...
4: O sea, la embajada de Estados Unidos a través de tus redes sociales.
3: Así es.
4: Te mando un mensaje.
3: Así es. Y dice: hola Manuel, oye, te escribimos de la embajada de Estados Unidos en México, cuentas verificadas, claro está, o sea, para no quedar en ningún quejo de duda, es la cuenta oficial de la embajada. Te escribimos de la Embajada de Estados Unidos en México porque nos gustaría estar en contacto contigo en relación específicamente a nuestra iniciativa de combate a las falsas narrativas. Sabemos del trabajo en medio digital que realiza y nos gustaría poder invitarlo a actividades relacionadas a la embajada. Agradecemos si nos puede compartir con contacto para una solicitud formal. Saludos. No hubo respuesta en ese momento de nuestra parte, la verdad es que no hay ningún interés de ese estilo. Sin embargo, 2 semanas después de eso, sale un reportaje de The Guardian. Y The Guardian, este periódico inglés, confirma en una investigación de periodistas ingleses que el Departamento de Estado, presentado por Marco Rubio, habría dado la indicación, el cable, a las embajadas de todos los países en donde se encuentra Estados Unidos, así lo dice el reportaje de The Guardian tal cual, de comprar periodistas, reporteros, influencers, creadores de contenidos en el mundo para poder ayudar a movilizar las narrativas a favor de los Estados Unidos.
1: Bueno, esto es curioso porque ayer justamente platicábamos con el periodista Genaro Villamil sobre la evolución de estos periodistas neoliberales en nuestro país, cómo pasaron del apapacho del presupuesto público de los presidentes mexicanos al intervencionismo actualmente replicando las narrativas que desde medios de comunicación estadounidenses, desde políticos estadounidenses, bueno, se tratan de imponer en nuestro país. Y bueno, hoy Manuel Pedrero expone esta relación, al menos estos mensajes de la Embajada de Estados Unidos con influencers, periodistas mexicanos, y el reportaje de The Guardian de este esfuerzo desde Washington por es hacerse de un grupo de influencers en los países en los que tiene presencia Estados Unidos para mejorar la posición o la impresión que se tiene en esos países de Estados Unidos. Bueno, pues ahí un poquito de sumas, de aritmética que hacemos con lo que ayer platicábamos con Genaro Villamil y este episodio que hoy expone Manuel Pedrero. En más información en materia de salud en la mañana del pueblo, el subsecretario de Integración Sectorial y Desarrollo de la Secretaría de Salud, Eduardo Clark, informó que la meta seccional del gobierno de la presidenta Sheinbaum es crear 9,139 camas hospitalarias en todo el país con el objetivo de incrementar la capacidad de atención de los servicios públicos de salud en beneficio de los mexicanos. Presentó una gráfica muy interesante en la que se ve un balance de la infraestructura de salud en los últimos 3 sexenios y el presente. Detalló cómo en la administración del expresidente Andrés Manuel López Obrador se habilitaron 7,404 camas de hospital nuevas, superior a las 5,000 camas del periodo de Felipe Calderón y las 3,900 camas de Enrique Peña Nieto.
5: Durante los años de 2007 al 2013, durante el sexenio del presidente Felipe Calderón, se construyeron en todas las instituciones públicas, el IMSS, el ISSSTE, las Secretarías de Salud estatales, los sistemas de salud locales en general, 5,308 camas. Durante el sexenio que siguió, el de Enrique Peña Nieto, entre 2013 y 2018, fueron 3,906 camas. Y a partir de la entrada del presidente López Obrador, a partir de la llegada de la Cuarta Transformación, podemos ver que hubo un crecimiento bastante más grande comparado con años previos. Fueron casi 7,404 camas que se construyeron entre el primer año de la administración del presidente López Obrador y el 2024. Pueden ver aquí que pasamos de 89,538 camas a un total de 96,966 camas. 2,000 camas más, un poco más, 2,100 camas más que el sexenio de Calderón y pues casi un número de no el doble, pero casi el doble que durante el sexenio de Enrique Peña Nieto. Nuestro plan de infraestructura contempla que en estos 6 años de administración de la doctora Sheinbaum construiremos 9,139 camas más, es decir, superaremos no solo casi al doble lo que ocurrió en los sexenios del presidente Calderón y el presidente Peña, pero que sumando las camas del presidente López Obrador será 80% más de camas que en los 2 sexenios previos.
1: Por su parte, la presidenta Claudia Sheinbaum recalcó que al cierre de 2026 se espera llegar a 99,000 camas de hospital en todo el país y para 2030 un total de 106,000 camas en las 3 instituciones de salud. E insistió en que la estrategia de salud es integral, ya que no solo contempla la inversión estimada de 181,000 millones de pesos de 2024 a 2030 para infraestructura, sino que además se complementa con estrategias como las rutas de salud, este proyecto con el que, dependiendo del sistema, se ha alcanzado el 80% de abasto en medicamentos.
4: Entonces, eso es número de camas, pero además estamos contratando más personal, además más centros de salud, además el programa Salud Casa por Casa, además el Servicio Universal de Salud, para que puedas moverte de un sistema a otro sistema, de tal manera que haya mayor universalidad. Y además, tenemos hoy, dependiendo del sistema, más del 80% de abasto en medicamentos. En el caso del IMSS Bienestar, es con las rutas de la salud. En el caso del ISSSTE y el IMSS, es a través de sus propios mecanismos de distribución. Entonces, es un mejor sistema de salud que el que había antes. Que todavía tenemos que trabajar, en la atención inmediata, más cercana también a la ciudadanía, a la gente. Pero pues, es un avance comparado con lo que había enorme.
1: Por otro lado, la Fiscalía General del Estado de Puebla confirmó la detención de un hombre presuntamente vinculado con el asesinato de 10 personas en la comunidad de Texalapa, en municipio de Teutzingo. 7 integrantes de una familia y 3 mecánicos, cuyos cuerpos fueron localizados la madrugada del 17 de mayo. Juan Manuel N., alias El Pony, es señalado como autor material de este multihomicidio y ya fue puesto a disposición del Ministerio Público. Al detenido también se le vincula como presunto miembro de la banda criminal Los Chetos, que se dedica principalmente al robo de ganado. Entre las víctimas, lamentablemente, había 3 menores de edad. Las autoridades señalaron que la principal línea de investigación apunta a un conflicto familiar.
6: Es importante que les informe que el día de ayer esta fiscalía detuvo a una persona, a un masculino, que derivó de los actos de investigación con los hechos ocurridos en este inmueble. donde perdieron la vida 10 personas. La persona asegurada quedó a disposición de la autoridad ministerial correspondiente por dicha detención. Mientras continuamos las investigaciones para el esclarecimiento de los hechos y la determinación de la responsabilidad. No obstante, adelantar mayor información en este momento podría resultar delicado y afectaría el desarrollo de las indagatorias, por lo que se mantiene el sigilo correspondiente. Se continúa trabajando de manera permanente en el...
1: En más información de seguridad, Carlos Torres Piña, titular de la Fiscalía General de Michoacán, informó este 19 de mayo que fue detenida Wendy Fabiola N., alias La Tía, y señalada de operar para grupos criminales en Uruapan y supuestamente relacionada con el caso Carlos Manso.
7: Sobre el caso Carlos Manso, esta detención se hizo también la semana pasada, la que sigue, por favor. En un trabajo coordinado con la Secretaría de Seguridad Pública y Protección Ciudadana y personal de esta corporación, en donde se hizo la detención de Fabiola, Wendy Fabiola N., alias La Tía. Ella era el vínculo de información con el Congo, quien es parte de esta estructura criminal que participó en la organización, en la planeación del homicidio de Carlos Manso. Gerardo N., alias El Congo, como ustedes saben, fue detenido ya hace algunos meses, está vinculado a proceso, pues estamos en la etapa complementaria de investigación, y ella era quien le hacía llegar información distinta a este personaje. Una vez que es detenido, esta persona empieza a coordinarse con otros actores del mismo grupo criminal, quien, aparte del narcomenudeo y otro tipo de acciones que realizan en esta estructura criminal, pues nos ha llevado a ampliar esta investigación.
1: También el día de hoy, la presidenta Claudia Sheinbaum encabezó el anuncio de un nuevo proyecto de General Motors en nuestro México, mediante la cual este proyecto, la empresa automotriz iniciará en 2027 la producción nacional de 80 mil vehículos anuales hacia 2030. Durante este evento realizado en la planta automotriz en Toluca, la presidenta señaló que este proyecto forma parte del Plan México y recordó que la imposición de aranceles a los automóviles por parte del gobierno de Donald Trump impactó a la industria automotriz, por lo que es necesario que este tipo de proyectos encuentren soluciones y garanticen la continuidad de las empresas en México.
8: ¿Cómo crece un país? Pues si producimos más, importamos menos y exportamos más. La producción para el mercado interno y para la exportación. Y ahí surgió el proyecto del Plan México, que en pocas palabras quiere decir producir más en México, para el mercado nacional y también para la exportación, pero principalmente para el mercado interno, producir más en nuestro país. Evidentemente, cuando llegamos al gobierno y llegó el presidente Trump a la presidencia de los Estados Unidos, pues vinieron todo el tema de los aranceles. A todo el mundo le pusieron aranceles a los vehículos, no solamente a México, sino a todo el mundo. Entonces dijimos, bueno, ¿qué hacemos? Pues lo primero fue reunirnos con las empresas automotrices. Buscamos llamadas, busqué personalmente junto con el secretario de Economía llamadas con los administradores globales, los CEOs globales, entre ellos General Motors. Lo primero que les dije es, queremos que se queden en México, no piensen en irse fuera de aquí. Aquí tenemos a los mejores trabajadores del mundo. Increíblemente lo que me dijeron es, tienen razón. Las empresas mexicanas son las más productivas de todo el mundo.
1: Francisco Garza, director de General Motors en México, destacó que el Centro Regional de Ingeniería en Toluca cuenta con más de 700 ingenieros mexicanos y además con una red de 650 proveedores nacionales a quienes compran anualmente 28 mil millones de dólares.
9: Esta historia ha sido construida por generaciones de mujeres y hombres extraordinarios, por talento mexicano que con su trabajo, disciplina y visión nos ha convertido en la empresa automotriz más admirada de México. Y la mejor forma de honrar este legado es clara: seguir avanzando y acelerar hacia el futuro. Hoy las cifras hablan por sí mismas. Generamos más de 23 mil empleos directos en el país. Nuestros cuatro complejos de manufactura ubicados en los estados de México, Coahuila, Guanajuato y San Luis Potosí son verdaderos polos de desarrollo regional con un impacto positivo y tangible en miles y miles de mexicanas y mexicanos. En esta misma localidad donde nos encontramos hoy, contamos con un centro regional de ingeniería donde más de 700 ingenieras e ingenieros mexicanos diseñan, validan y adaptan partes y componentes para México y para el mundo. Presidenta, este anuncio es una muestra concreta de que el Plan México funciona y de que la colaboración entre el gobierno y la iniciativa privada es fundamental para fortalecer el empleo, la capacidad productiva nacional y el desarrollo industrial sostenible.
1: La gobernadora del Estado de México, Delfina Gómez, agradeció a la presidenta el impulso para que este proyecto se consolide, que también impulsará la reactivación económica, la creación de empleos y nuevas oportunidades para los jóvenes. Y con este proyecto, 80 mil vehículos que actualmente son importados desde Asia, ahora se producirán en nuestro país, por lo que esta medida permitirá reducir la dependencia del exterior y fortalecer la cadena de proveeduría nacional hacia Estados Unidos. Bueno, así llegamos al corte de la media hora en Punto de Referencia. En Contraste, les recordamos que nos quedamos unos minutos platicando con ustedes en redes sociales, Facebook, YouTube y X, también en el WhatsApp de Imer Noticias, 55 66 31 24 27. Vamos al corte de la media hora en Punto de Referencia, En Contraste, y volvemos con más información nacional e internacional. Volvemos.
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9: Estamos de vuelta en Punto de Referencia, en contraste a través de las frecuencias de Imer Noticias, la red Altavoz Radio y TV Migrante. Mandamos muchos saludos y abrazos a toda la gente que nos escucha a través de las frecuencias de Imer Noticias. En el tráfico, esperemos que se le estén pasando no tan mal. Un abrazo a Luisa Iglesias que nos está escuchando. Y bueno, a todos ustedes recordarles el WhatsApp 5566-312427 para que nos escriban, o en las redes sociales @MX Referencia. Y en más noticias, en la tarde de este martes, la secretaria de Medio Ambiente y Recursos Naturales, Alicia Bárcena, informó que la dependencia no aprobará el megaproyecto Perfect Day en Majahual, en Quintana Roo. Durante las últimas semanas, organizaciones ambientales se han manifestado contra este megaproyecto y su consecuente alteración del ecosistema de Majahual, donde se encuentran no solo arrecifes, sino también manglares con especies en peligro de extinción, como el jaguar y la tortuga blanca.
10: Gracias a todos los medios de comunicación. Bueno, me permito informarles que no se va a aprobar el proyecto de Perfect Day de Royal Caribbean. ¡Bravo! Bueno, conste que se llevan la primicia. Sabemos que la empresa está también buscando desistirse del propio proyecto, pero nosotros como Semarnat no lo vamos a aprobar.
9: Bueno, Royal Caribbean pretendía construir Perfect Day en una superficie de poco más de 107 hectáreas. Contaría con más de 30 toboganes, 12 restaurantes y 24 bares a través de una inversión de $1,000 millones, aunque defensores de Perfect Day señalaron la creación de empleos y el impulso económico, activistas y organizaciones internacionales como Greenpeace advirtieron el impacto ambiental y social del mismo. Y bueno, también aquí destacar el activismo de toda una generación en TikTok que pusieron este tema en la conversación nacional desde TikTok. Y bueno, en otros temas, emigrar siendo mujer muchas veces significa enfrentar un doble riesgo: dejar atrás tu vida, el de atravesar rutas marcadas por violencia en la frontera norte, en la frontera sur. Miles de mujeres llegan cada día buscando refugio, apoyo o simplemente un lugar seguro para pasar la noche junto a sus hijas e hijos. Y en ese sentido, existen espacios de atención que buscan acompañarlas desde el primer momento. Uno de ellos es la estrategia Mujeres Migrantes, Frontera a Frontera, Tus Derechos Contigo, impulsada por la Secretaría de las Mujeres, junto con ONU Mujeres y la COMAR, con presencia en ciudades clave como Ciudad Juárez, Tapachula y Tijuana. Precisamente para hablar de este proyecto que están viendo directamente en territorio de las mujeres, con las mujeres, qué violencia se enfrentan, nos acompaña en el estudio, en una llamada, hoy Valeria Patricia Pablo Larrea, coordinadora de la Célula de Atención en Ciudad Juárez. Buenas tardes, Valeria, ¿cómo estás?
11: Hola, ¿qué tal? Mucho gusto, muchas gracias por la invitación.
9: Pues si nos puedes ayudar a entender a las audiencias de qué se trata este proyecto impulsado por la Secretaría de las Mujeres, por ONU Mujeres, para acompañar a mujeres migrantes.
11: Sí, pues mira, te comparto un poco. La estrategia Mujeres Migrantes Frontera a Frontera de Tus Derechos Contigo surge a raíz de, bueno, es una estrategia que anteriormente, cuando estaba el Instituto Nacional de las Mujeres, estaba solamente como un proyecto, pero a raíz de que el Instituto Nacional de las Mujeres se convierte en Secretaría de las Mujeres, este proyecto se eleva, dado que se identifica la gran necesidad que tiene el contexto actual mexicano para poder ampliar las acciones, sobre todo en territorio, para la atención oportuna de las mujeres en diversos contextos de movilidad. Es importante señalar que es diversos contextos de movilidad porque atendemos mujeres de diversos países de origen, mujeres con nacionales que están retornando forzadamente o voluntariamente a raíz de las políticas estadounidenses, las políticas migratorias estadounidenses, y también mujeres que están siendo desplazadas forzadamente de sus comunidades de origen en México. Entonces, los contextos y las realidades son múltiples, las necesidades son amplias, muy específicas, y pues bueno, en realidad la Secretaría de las Mujeres en colaboración con ONU se ha sumado y han conjuntado esfuerzos para brindar una atención integral y amplia a estas poblaciones. La estrategia de las... Sí.
9: No, continúa, perdóname.
11: Sí, claro, la estrategia se despliega, bueno, nosotras aquí en Ciudad Juárez, como bien mencionaste, están tres equipos en territorio: Tijuana, Tapachula y nosotras que estamos aquí en Ciudad Juárez. Nosotras llegamos en febrero del año pasado, fuimos de las primeras células o equipos en territorio que se instauraron para recibir, ¿no?, a las mujeres mexicanas que estaban retornando, o que siguen retornando más bien, de Estados Unidos. Estamos trabajando muy en colaboración con la estrategia México te abraza, que se ha desplegado desde gobierno federal en articulación con gobierno estatal y gobiernos locales. Entonces, una de las primeras encomiendas fue recibir a las mujeres connacionales. Sin embargo, nos dimos cuenta también que pues no son los únicos perfiles, como ya compartí, sino que las mujeres que se encuentran en Ciudad Juárez son perfiles, por ejemplo, de mujeres que al cierre de las fronteras se han comenzado a integrar a la población juarense en este caso. Entonces tenemos sobre todo perfiles de mujeres venezolanas, de Guatemala, de Belice, Haití, por ejemplo, y mujeres mexicanas de otras comunidades o entidades, por ejemplo, Michoacán, Zacatecas, Tamaulipas, ¿no? Del sur, de Veracruz, de Puebla, y las mujeres que están regresando de Estados Unidos.
9: Una pregunta, desde el trabajo que han hecho en territorio, ¿cuál es la realidad más urgente que están viviendo las mujeres migrantes en Ciudad Juárez?
11: Sí, las necesidades, como te comparto, son amplias, son profundas, múltiples. Tenemos que atender el contexto actual de México, donde México ya no solo es un país de origen, de tránsito, sino también es un país de destino. Es decir, las mujeres están decidiendo, ante este nuevo contexto, ¿no?, de cierre de fronteras, quedarse a vivir en territorio mexicano. Entonces, como autoridades, organismos internacionales, autoridades en los tres niveles, tenemos que atender ese desafío. Una pensaría que las barreras, ¿no?, sobre todo de regularización migratoria, pueden estar saldadas, pero no. O sea, seguimos todavía en el empuje de poder generar vías, ¿no?, opciones para que las mujeres puedan regularizarse, porque esto les permite enfrentar, por ejemplo, ahora la violencia económica, ¿no? Una sabe que si una mujer no puede acceder a ingresos, es muy difícil que ella pueda salir, por ejemplo, de círculos de violencia, ¿no? Si las mujeres en los albergues no pueden acceder a empleo, entonces es difícil que se inserten en la sociedad, participen activamente en sus comunidades o políticamente. Entonces, nadie más que ellas conoce mejor o de primera mano sus propias experiencias para decir qué es lo que necesitan. Entonces, necesitamos generar vías de regularización. La violencia de género es algo que todavía tenemos que seguir trabajando articuladamente. Los procesos que están enfrentando las mujeres, por ejemplo, van desde violencia sexual, privación de la libertad, secuestro. Las mujeres que están retornando de Estados Unidos nos comparten los tratos crueles e inhumanos que sufren en los centros de detención, y las mujeres que vienen transitando del sur nos comparten también los tratos crueles e inhumanos que desafortunadamente han vivido a raíz de las políticas también, que en muchos casos persisten como políticas migratorias racistas, ¿no?, que tienen como prácticas como perfilamiento racial o detenciones arbitrarias en estaciones migratorias, etcétera. Entonces, los desafíos a este tiempo siguen siendo esos, o sea, violencia de género profunda, violencias institucionales, violencias racistas, incluso a veces comunitarias, ¿no? Las mujeres que transitan y las poblaciones en general también manifiestan, por ejemplo, discriminación, xenofobia por su color de piel, por los idiomas que ellas hablan, y todo esto se conjunta en un cúmulo que profundiza esta violencia que ellas viven y experimentan.
9: Valeria, para la gente que nos escucha en Altavoz Radio en Chihuahua y en Imer en Ciudad Juárez, ¿cómo se pueden acercar a esta célula de atención? ¿Cómo las ayudan, cómo las apoyan estas mujeres que se encuentran en esta situación de migración?
11: Sí, mira, este equipo en territorio, esta célula trabaja de forma itinerante en diversos espacios. Actualmente nosotras nos encontramos de forma más prolongada en el Centro de Bienestar para el Migrante Leona Vicario, que es administrado por la Secretaría de Bienestar. Es en este espacio donde se está recibiendo a las personas connacionales que están siendo retornadas, pero también trabajamos en el Centro Integral de Atención a Mujeres Migrantes o Personas Migrantes, que del Consejo Estatal de Población. Este se encuentra atrás de Presidencia Municipal de aquí de Ciudad Juárez. También tenemos articulación muy estrecha con el Instituto Municipal de las Mujeres de Ciudad Juárez. Entonces, cuando ellas reciben alguna usuaria que se encuentra en un contexto de movilidad, trabajamos de forma colaborativa para poder acercarle vías, ¿no?, de económicas, de resguardo, alimentación o alguna otra necesidad que ella manifieste. Son estos tres espacios donde estamos, pero también podemos estar o incluso podemos acercarnos como a estos espacios, por ejemplo, centros comunitarios, también algunas actividades que se realicen, ¿no?, donde se conjuntan, por ejemplo, Brigadas por la Paz, que se están realizando en el municipio. También hemos ido de forma itinerante como para poder ofrecer a la población que ya no está en los albergues, sino inserta en la comunidad de Ciudad Juárez, estos servicios o esta información.
9: Una pregunta, ¿están viendo los flujos, cómo regresan personas, mujeres de Estados Unidos? ¿Han visto algún incremento o un descenso en el número de personas que están cruzando de Estados Unidos a México, repatriadas por el tema de Donald Trump?
11: Efectivamente, durante los últimos meses del año pasado el flujo incrementó. Por mucho, recibíamos alrededor de 100 personas al día, entre 100 y 150, pero en los últimos meses ese flujo ha disminuido porque la mayoría de las personas se están trasladando vía aérea a la frontera sur, a Tapachula. Eso representa también otros retos porque las personas que están siendo trasladadas al sur, muchas de ellas también son del norte, es decir, de Chihuahua, Durango, Tamaulipas. Entonces tienen que hacer un trayecto hacia estas entidades. Entonces, los flujos son varían dependiendo como de los meses. Lo que nosotras identificamos el año pasado fue eso, que en los últimos meses las repatriaciones o retornos forzados de las personas incrementaron. Pero son las compañeras del sur quienes actualmente están recibiendo, por ejemplo, 4 vuelos al día, ¿no?
9: Ok, Valeria, pues no sé si quieras agregar algo, algo que se nos esté escapando de esta conversación, que le quieras dejar a nuestras audiencias.
11: Quisiera como compartir que además como de todo el andamiaje institucional, la colaboración y la coordinación que se ha establecido desde Secretaría de las Mujeres en colaboración de ONU Mujeres, es muy importante también la participación social y comunitaria para poder acercar la información a las personas que se encuentran en diversos contextos de movilidad, a las mujeres sobre todo. El tema de cuidados es un tema muy latente. Las mujeres ahora que están saliendo de los albergues, insertándose a las comunidades, colonias, alcaldías, entidades federativas de México, también merecen establecer redes de apoyo con las personas mexicanas que las estamos recibiendo. Si bien nosotras no dejamos, como nosotras y nosotros como mexicanos, de ser comunidades también de origen, es decir, seguimos yendo hacia Estados Unidos y también decimos como los hermanos y las hermanas merecen un trato digno, creo que esa demanda también tendría que traducirse en la forma en que se tratan a las personas en movilidad de otros países de origen, sobre todo del sur, ¿no? Es decir, del sur de Latinoamérica o del Caribe, en tratos dignos desde las comunidades y por supuesto desde las instituciones. Entonces creo que es un trabajo que está pendiente y que tenemos que seguir trabajando desde diversos frentes desde diversos sectores. Entonces la invitación está ahí, ¿no? A que nos sumemos también a que esta estancia de las personas sea de forma digna y en el marco pues de derechos humanos, género, y yo creo que lo dejaría hasta ahí.
9: Muchísimas gracias, Valeria Patricia Pablo Larrea, coordinadora de la Célula de Atención en Ciudad Juárez. Y bueno, por lo mientras cuenta con nuestro espacio, con Punto de Referencia en Contraste, con nuestras redes sociales y con nuestra página web para lo que podamos apoyarlas.
11: Les agradecemos muchísimo el espacio. Gracias.
9: Muchísimas gracias. Bueno, pues insisto, escuchamos a Valeria Patricia Pablo Larrea, coordinadora de la Célula de Atención en Ciudad Juárez de Mujeres Migrantes de la Secretaría de Mujeres, en este esfuerzo conjunto con ONU Mujeres en México y la COMAR, sobre esta complicada situación que enfrentan las mujeres que buscan llegar a Estados Unidos, pero también las que están regresando a nuestro país desde Estados Unidos. En más noticias, la titular de la Secretaría de Gobernación, Rosa Isela Rodríguez, y la titular de la Fiscalía General de la República, Ernestina Godoy, recorrerán 6 regiones del país para atender a familias y colectivos de búsqueda de personas desaparecidas. El informe completo lo tiene nuestro compañero de Imer Noticias, Víctor Raúl Ramírez.
4: ¿Qué tal, Gustavo Auditorio? Este martes la secretaria de Gobernación, Rosa Isela Rodríguez, destacó que el gobierno de México tiene un compromiso absoluto con el respeto a los derechos humanos, particularmente con las víctimas de desaparición, así como con sus familias, al dar a conocer los avances de los trabajos en materia de personas desaparecidas. La funcionaria destacó que desde el año 2018, México ha fortalecido su marco institucional con acciones concretas como la puesta en marcha de la Alerta Nacional de Búsqueda de Personas Desaparecidas, la obligación de abrir carpetas de investigación desde el primer reporte del hecho, la creación de la Base Nacional de Carpetas de Investigación, la creación de la Plataforma Única de Identidad, la obligación de que los estados cuenten con fiscalías especializadas en búsqueda de personas, el fortalecimiento del Banco Nacional de Datos Forenses, el robustecimiento de la Comisión Nacional de Búsqueda, la obligación de que todos los registros oficiales de personas desaparecidas cuenten con datos mínimos para identificarlas y la garantía de coordinación entre las autoridades. Y todas estas medidas, destacó Rosa Isela Rodríguez, han sido acordadas con las familias de las personas desaparecidas y con los colectivos. Vamos a escuchar.
7: El gobierno de México trabaja de la mano de los colectivos de familiares de personas desaparecidas en todo el país. Y lo que vimos anteriormente de todas estas propuestas del plan de trabajo, básicamente son propuestas de las familias y de los colectivos que están alrededor de la búsqueda de personas desaparecidas. Por ello, la titular de la Secretaría de Gobernación y la titular de la Fiscalía General de la República, junto con sus equipos, realizan visitas. Ya lo iniciamos a 6 regiones del país para reunirnos directamente con los colectivos de las familias y las familias que buscan a personas desaparecidas.
4: La secretaria de Gobernación destacó que se acordaron 5 mesas de diálogo con los familiares de personas desaparecidas y que la primera se llevó a cabo en la Ciudad de México la semana pasada. Asimismo, la secretaria de Gobernación indicó que la presidenta Claudia Sheinbaum le instruyó a que no haya un límite de gastos para la localización de las personas desaparecidas. Vamos a escuchar nuevamente.
7: La presidenta nos ha dicho que los recursos que sean necesarios van a ser dirigidos a la búsqueda de personas. No hay un límite, no hay una cantidad, aparte de lo que diga la ley. Puede haber más recursos si es necesario. Eso es lo que nos ha dicho.
4: Por su parte, el subsecretario de Derechos Humanos, Arturo Medina Padilla, explicó que se plantea trabajar con las familias y colectivos y autoridades locales en la búsqueda de personas desaparecidas y también que participe la Guardia Nacional, en tanto que la titular de la Comisión Nacional de Búsqueda, Marta Lidia Pérez, informó que del 6 de marzo al 19 de mayo del presente año se han activado 1802 alertas nacionales por desaparición y se han encontrado 825 personas. Ese es mi reporte. Buenas tardes.
9: Muchas gracias a Víctor Raúl Ramírez. Y en información internacional, la Organización Mundial de la Salud declaró como emergencia de salud pública de importancia internacional, este brote de ébola registrado en República Democrática del Congo y Uganda ante el aumento de casos y la propagación transfronteriza. Hasta el momento, autoridades sanitarias reportan 8 casos confirmados, 246 sospechosos y al menos 80 muertes probables en la provincia de Ituri. Al este del Congo, la OMS advirtió que el brote podría ser mayor de lo detectado y expresó preocupación por contagios entre trabajadores de salud y por la movilidad de personas entre ambos países. Objetos contaminados también pueden propagarse por contacto con animales infectados, especialmente murciélagos y primates. Entre los síntomas se encuentran fiebre, dolor muscular, debilidad, vómito, diarrea y, en casos graves, hemorragias internas y externas. La OMS señaló que actualmente no existen vacunas aprobadas ni tratamientos específicos para la cepa detectada en este brote, por lo que pidió reforzar medidas de vigilancia, rastreo de contactos y atención médica en las zonas afectadas. Por otro lado, el presidente de la Federación Rusa, Vladimir Putin, arribó la noche de este martes a Beijing, tiempo local de China, para sostener el 20 de mayo un encuentro con su homólogo Xi Jinping en el marco de la relación de amistad sin límites y cooperación bilateral entre ambos países, que cumple 25 años. Putin destacó a través de un video emitido en redes sociales que la relación estratégica entre Moscú y Beijing, así como la cercanía política con Xi Jinping en el marco de los esfuerzos conjuntos para mantener la estabilidad internacional ante la escalada bélica en Medio Oriente y el impacto en los precios de los combustibles. Uno de los temas clave de esta visita de Vladimir Putin a China sería el proyecto del gasoducto Fuerza de Siberia 2, cuya construcción permanece detenida por desacuerdos sobre el precio del gas que pagaría Beijing. De acuerdo con reportes, Rusia busca que China participe en la inversión de este proyecto, mientras que el gobierno chino mantiene reservas ante el impacto que tendría una mayor dependencia del suministro energético ruso, que va contra su visión de autosuficiencia, aunque también hay que señalarlo que este año la cantidad de petróleo y gas que recibe China de Rusia se ha incrementado hasta en un 30% a través de estos gasoductos que ya se desarrollaron desde las últimas 2 décadas gracias a este marco de la relación amistad sin límites, aunque China sí incluiría el desarrollo de nuevos gasoductos con Rusia dentro de su próximo plan quinquenal 2026-2030, según un borrador presentado durante la sesión anual de la Asamblea Nacional Popular. Este documento contempla la construcción del gasoducto China-Rusia de Lejano Oriente y el avance de los trabajos preparatorios para la denominada Ruta Central, este proyecto vinculado al futuro gasoducto Fuerza de Siberia 2, que es uno de los proyectos estratégicos más relevantes en la cooperación energética entre Moscú y Beijing, ya que prevé suministrar hasta 50 mil millones de metros cúbicos de gas natural al año durante varias décadas. Y es gracias, pues, a esta colaboración en energía que, y bueno, también al avance que ha tenido en su transición energética a fuentes renovables China, que la verdad, pues, el caso del cierre del Estrecho de Hormuz sí le pega a China, como le pega a todo el mundo, pero no en la medida en la que se había calculado, gracias también, pues, a este traslado, a este aumento en los envíos de petroproductos, petróleo, gas, a través de estos gasoductos rusos a China. La agenda del presidente ruso de Putin en Beijing contempla una reunión con Xi Jinping, descrita por el Kremlin como una plática informal sobre los temas más urgentes de la actualidad. Y bueno, sería la reunión, más de 40 reuniones han sostenido estos mandatarios en los últimos años. Y por último, una polémica se ha desatado por las nuevas playeras de Adidas de la selección mexicana que están utilizando, pues, el trabajo de bordadoras mexicanas.
12: Durante más de 15 meses, trabajamos junto a comunidades artesanas en Puebla para desarrollar esta colección. La reciente colaboración entre la transnacional Adidas y la empresa intermediaria Somon Somewhere pone bajo la lupa los esquemas de subcontratación y el uso del patrimonio cultural indígena en México. En su página, un jersey de edición especial de la selección mexicana se comercializa por 3.999 pesos, justificado bajo una narrativa de responsabilidad social y comercio justo. En testimonios recabados en la Sierra Norte de Puebla, el grupo de artesanas nahuas del municipio Naupan, que intervino las prendas, acusa haber recibido una retribución de apenas 36 pesos por hora de trabajo, además de denunciar promesas incumplidas en materia de seguridad médica familiar. Una bordadora de Naupan tendría que elaborar más de 111 horas, el equivalente a casi 14 jornadas completas, para generar el valor de una sola de estas piezas. A la precarización salarial se suma un componente de afectación al patrimonio inmaterial. Tatiana Bernaldez, especialista en simbología textil de la región Nahua, documentó que las artesanas fueron instruidas para omitir su técnica identitaria, el tradicional hilo contado o pepenar, con el fin de agilizar los procesos industriales. En su lugar, el trabajo se limitó al rellenado de logotipos comerciales de la marca de la Federación Mexicana de Fútbol mediante puntadas contemporáneas y ajenas a su herencia, así como el nudo francés o el zigzag. Para los especialistas, esto constituye la instrumentalización del prestigio cultural de la comunidad para generar valor de marketing, sin un codiseño real. Este caso ilustra la evolución de un fenómeno sistémico en la industria global de la moda. Durante la última década, las agresiones al patrimonio textil mexicano han transitado por dos vías. Por un lado, el plagio directo de firmas de alta costura como Carolina Herrera o Isabel Marant, que copiaron patrones iconográficos sin autorización ni retribución. Por el otro, la canibalización de la fast fashion como Shein o Zara, que industrializan digitalmente los diseños y desplazan a los productores locales con precios masivos. El esquema de Adidas inaugura una tercera vertiente más compleja en este debate, la incorporación de la mano de obra indígena bajo contratos privados de baja remuneración, utilizando su identidad para validar precios de lujo en el mercado. Es decir, ya no se roban su iconografía, se compra la vulnerabilidad para legitimar el marketing. De esta manera, al consumidor se le cobra sobreprecio bajo la promesa de estar apoyando una causa noble, mientras que el eslabón más importante de la cadena permanece atrapado en los márgenes de ganancias y metas. El nombre que viene impreso en la etiqueta con el nombre de la artesana opera más como un sello de autenticidad para el comprador que como un acto de justicia laboral para quien borra. Para Punto de Referencia, Enrique Carlos.
9: Bueno, pues esta polémica que también han puesto sobre la mesa en TikTok muchos usuarios que se dieron cuenta pues de este abuso de la que son víctimas las bordadoras mexicanas, a quienes solo les pagan 30, 36 pesos la hora de su trabajo por estas playeras que cuestan casi 4 mil pesos y que Copa del Mundo tras Copa del Mundo, las playeras de la selección mexicana, pues son una de las más vendidas en todo el mundo. Vámonos, así se acabamos. Punto de Referencia en Contraste. Muchas gracias a toda la gente que hizo posible este programa. Les recordamos que toda esta información está actualizada en nuestras redes sociales, @MX Referencia. Muchas gracias a la gente en los controles del máster, aquí en los controles de Altavoz Radio, a nuestros compañeros periodistas y reporteros de Inver Noticias, pero sobre todo a ustedes que nos escuchan y nos ven todos los días. Soy Gustavo Ramírez, nos escuchamos y nos vemos mañana en Punto de Referencia en Contraste.

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1: En el noreste de la República Mexicana, en la Huasteca Potosina, nació Severiano Briceño en 1902. Pronto su familia se mudó a la Huasteca Tamaulipeca, donde él encontraría la inspiración para crear su primera canción, Escolleras, que fue grabada por el trío tamaulipeco conformado por el maestro Briceño y los hermanos Guillermo y Rafael Samperio.
2: ¿Cuánto

0: La primera canción con la que Severiano Briceño alcanzó popularidad fue el guapango El Toro Requesón, grabada por el trío Asencio del Río con la orquesta de Manuel Esperón para la película Las Cuatro Milpas de 1937.
1: También es borrachito.
0: Eran años de cambio en México. La capital crecía con la migración del campo a la ciudad y la música vernácula se escuchaba permanentemente en la radio. Ese es el caso de Ya lo pagarás con Dios, de 1941, que fue grabada por Severiano Briceño y sus camperos.

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0: 19 horas con 19 minutos. Muy buenas noches. Les saludamos ya en la programación nocturna de la V Grande de México, que iniciamos con baladas. Cada día los recibimos con baladitas en punto de las 7 de la noche, aquí a través de la V Grande de México, iniciando el bloque musical de las grandes de la V, que no solamente son baladas, sino también viene la música orquestal e instrumental. Llegan los diversos programas y el bloque musical de las 9 de la noche, que hoy martes nos toca Chava Flores. Salvador Flores Rivera presente los martes aquí en la V Grande. Después nos vamos con Dicen que por las noches, que hoy el tema es Jazz Band. Así que los invitamos para que estén con nosotros a las 10 en Dicen que por las noches. Y cerramos con Noche de Estrellas, esa cerecita del pastel, con la cual concluimos cada programación con hermosísimas interpretaciones en las grandes voces del ayer. Les saludamos en este martes 19 de mayo de este 2026, Carlos Oseguera en el control técnico, la voz de Claudia Espinosa, e iniciamos con Emmanuel y la interpretación del Rey Azul. Dulce interpretó Cara a Cara, con Palito Ortega escuchamos Qué vas a hacer esta noche, y con Ricardo Montaner Solo con un beso. Así lo recibimos en este martes aquí a través del 1220 de amplitud modulada, transmitiendo también en www.imer.mx/XEB. Despedimos a Modesto Santos, quien ya se retira a casita a descansar. Mañana nuevamente estará con ustedes en la programación vespertina de nuestra emisora. Nuestra forma de contacto a través de Facebook en XEB La B Grande y a través del WhatsApp 5549-122039. Vámonos a pausa, regresamos en un momento a seguir disfrutando de baladas en las grandes de la B.
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0: 19:35. Escuchamos a Rocío Jurado con la interpretación de Como una ola. Napoleón, José María Napoleón, nos presentó, ella se llamaba Marta, y con Amanda Miguel escuchamos Castillos en esta noche de baladas aquí en el 1220 de AM. Vámonos a pausa, regresamos en un momento. 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

Escuchamos a Leo Dan con la interpretación de Por un Caminito, tema de su autoría. Roberto Carlos cantó Amada Amante y con Armando Manzanero escuchamos No, del propio Armando Manzanero. Nos vamos a pausa, regresamos en un momento a seguir con baladas en las grandes de la B.

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1: Las canciones de Pepe Guízar no solo tuvieron su lugar en la radio, también lo encontró en el cine y de manera muy especial en el teatro.

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1: Acuarela Potosina fue una de las varias canciones descriptivas de nuestro país que compuso Guízar para la obra de teatro de revista llamada Acuarelas Musicales, en la que se ganó el título de El Pintor Musical de México, que después se reafirmó en la radio.

0: En el teatro de revista, los números musicales con canto y danza eran el centro del espectáculo.
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0: El género alcanzó gran popularidad en México en las primeras décadas del siglo XX. 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

19:58, escuchamos a Miguel Gallardo con Corazón Viajero, Roberto Jordán cantó 1, 2 y 3 Detente y con Manuel Mijares Bella. Así cerramos las baladas en esta noche de Grandes de la B. Nos vamos a pausar, regresamos ya con la música orquestal e instrumental a través del 1220 de AM.

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3: Un incendio forestal de rápida propagación se desató en el sur de California, obligando a la evacuación inmediata de más de 20.000 personas en medio del avance de las llamas y las labores de contención de los bomberos. El incendio Sandy se desató en la comunidad de Simi Valley, a unos 64 kilómetros en el noroeste de Los Ángeles, informó en un comunicado al Departamento contra Incendios de California. La activista laboral Dolores Huerta asistió a la ceremonia de inauguración de su nuevo mural en el centro de Los Ángeles. Fue la primera aparición pública de la emblemática defensora de los derechos civiles de 96 años, desde que en marzo presentó su acusación de abuso sexual contra César Chávez, cofundador del Sindicato de Trabajadores Agrícolas. Al menos 5 personas, 2 de ellos, los tiradores, murieron en el ataque contra la mezquita más grande del condado de San Diego, en el estado de California, informó la prensa del jefe de policía de San Diego, Scott Wolf. En el este de Los Ángeles, un hispano de 17 años fue víctima de la violencia armada tras fallecer por balazos. El departamento de sheriff del condado de Los Ángeles informó que se mantiene en curso una investigación por la muerte de Joshua Alia, de 17 años. El responsable escapó del lugar donde ocurrió el tiroteo. Esta es la voz de Marcia Enciso desde San Diego.
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2: Los Padres de San Diego vencieron una carrera por cero a los Dodgers, gracias a un cuadrangular tempranero de Miguel Andújar, que definió el encuentro en Petco Park. El poder y el control. El cuadrangular de Andújar en la primera entrada fue suficiente para respaldar la joya monticular de Michael King y el rescate de Mason Miller a más de 100 millas por hora. Ataque silenciado. Aunque Shohei Ohtani conectó dos imparables, la ofensiva de Los Ángeles se fue en blanco y dejó corredores claves en las bases. Cierre de filas. Con este triunfo, San Diego se coloca a solo medio juego de distancia del liderato de la División Oeste. Una estadística de consecuente caída de los grandes en finales consecutivas desde el 2023 parece condenar a los Pumas frente al Cruz Azul. El patrón de derrotas, las Chivas, perdió la final del 2023, Cruz Azul en el 2024 y el América en el 2025. Siguiendo este orden, Pumas sería el siguiente grande en caer este 2026. La sequía prolongada, los universitarios buscan romper una racha de 15 años sin títulos, enfrentándose además a un Cruz Azul que busca su décima estrella. El verdugo, los dirigidos por Efraín Juárez, llegan a su primera final en 5 años, pero la tendencia histórica reciente favorece a los cementeros. Yannick Sinner se consolida como el rey del tenis mundial tras ganar en Roma, alcanzando 14.700 puntos y alejándose a 2.740 de Carlos Alcaraz. El liderazgo garantizado. Sinner tiene asegurado el número uno hasta después de Wimbledon, ya que Alcaraz no podrá sumar el Roland Garros por su ausencia. Empuje español. Mientras Alcaraz cede terreno, los jóvenes Rafa Jodar, top 30, y Martín Landaluce suben 27 puestos. Dan la cara por la armada. Top mundial. El podio cierra con Sinner, Alcaraz y Zverev, y con Djokovic manteniéndose en la cuarta posición. Para que Joel Wiki sea ratificado como técnico permanente del Cruz Azul, la única condición impuesta por la directiva es ganar el campeonato frente a Pumas. Interinato bajo presión. Aunque Wiki rescató el equipo y lo llevó a la final del Clausura 2026, su contrato definitivo depende totalmente del resultado de los próximos 180 minutos. Todo o nada. El presidente Víctor Velázquez reconoció su capacidad, pero dejó claro que solo el décimo título de la liga que asegurará la continuidad en el banquillo celeste. Isaac el Torito del Toro ya está en la recta final de su recuperación tras la caída del 8 de abril en el País Vasco, donde sufrió una rotura muscular en el muslo derecho. La gran noticia, su regreso está pactado del 7 al 14 de junio en el Tour Auvergne-Rhône-Alpes. Para agarrar ritmo, el objetivo es uno solo, sanar al 100% y rugir con todo el Tour de Francia este verano. El de Ensenada ya casi sale del taller y está listo para volver a embestir en Europa. 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
2: Un incendio forestal de rápida propagación se desató en el sur de California, obligando a la evacuación inmediata de más de 20.000 personas en medio del avance de las llamas y las labores de contención de los bomberos. El incendio Sandy se desató en la comunidad de Simi Valley, a unos 64 kilómetros en el noroeste de Los Ángeles, informó en un comunicado al Departamento contra Incendios de California. La activista laboral Dolores Huerta asistió a la ceremonia de inauguración de su nuevo mural en el centro de Los Ángeles. Fue la primera aparición pública de la emblemática defensora de los derechos civiles de 96 años, desde que en marzo presentó su acusación de abuso sexual contra César Chávez, cofundador del Sindicato de Trabajadores Agrícolas. Al menos 5 personas, 2 de ellos, los tiradores, murieron en el ataque contra la mezquita más grande del condado de San Diego, en el estado de California, informó la prensa del jefe de policía de San Diego, Scott Walsh. En el este de Los Ángeles, un hispano de 17 años fue víctima de la violencia armada tras fallecer por balazos. El departamento de sheriff del condado de Los Ángeles informó que se mantiene en curso una investigación por la muerte de Joshua Alia, de 17 años. El responsable escapó del lugar donde ocurrió el tiroteo. Esta es la voz de Marcia Enciso desde San Diego.
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3: Un incendio forestal de rápida propagación se desató en el sur de California, obligando a la evacuación inmediata de más de 20.000 personas en medio del avance de las llamas y las labores de contención de los bomberos. El incendio Sandy se desató en la comunidad de Simi Valley, a unos 64 kilómetros en el noroeste de Los Ángeles, informó en un comunicado al Departamento contra Incendios de California. La activista laboral Dolores Huerta asistió a la ceremonia de inauguración de su nuevo mural en el centro de Los Ángeles. Fue la primera aparición pública de la emblemática defensora de los derechos civiles de 96 años, desde que en marzo presentó su acusación de abuso sexual contra César Chávez, cofundador del Sindicato de Trabajadores Agrícolas. Al menos 5 personas, 2 de ellos, los tiradores, murieron en el ataque contra la mezquita más grande del condado de San Diego, en el estado de California, informó la prensa del jefe de policía de San Diego, Scott Wolf. En el este de Los Ángeles, un hispano de 17 años fue víctima de la violencia armada tras fallecer por balazos. El departamento de sheriff del condado de Los Ángeles informó que se mantiene en curso una investigación por la muerte de Joshua Alia, de 17 años. El responsable escapó del lugar donde ocurrió el tiroteo. Esta es la voz de Marcia Enciso desde San Diego.
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1: Muy buenos días, tengan todos nuestros hermanos que nos siguen a través de los diferentes medios de comunicación. Les saluda María, es mi misionera de Jesús y de María. Les damos la bienvenida en este su programa de Corazones Unidos. Estamos en el segmento Por el Triunfo Inmaculado Corazón de María. Perdón, estamos en este su programa Buenos Días, Buenas Noticias. Consagramos nuestro día, nuestro trabajo para que todo sea para mayor gloria de Dios y salvación de muchas almas. Pedimos la intercesión de nuestra Madre Santísima y el Señor San José por cada una de sus peticiones y necesidades. Vamos a saludar a nuestros hermanos que están a través de nuestra página de internet a www.montemaria.org. También nuestros hermanos a través de Facebook y por aquellos que están a través de la aplicación de Montemaría. Les recordamos las formas a las cuales se pueden comunicar a través de mensaje de WhatsApp al 664-371-2369. Por nuestra página de internet www.montemaría.org, por Facebook y por lo que es esta aplicación de WhatsApp al 664-371-2369. Saludamos a nuestros hermanos en Costa Rica, Ecuador, Colombia, Estados Unidos y por supuesto la República Mexicana. También damos la bienvenida a nuestros hermanos en la 1470. Vamos a irnos inmediatamente a nuestro primer segmento, que es el santoral del día de hoy.
2: Padre, me pongo en tus manos. Haz de mí lo que quieras. Sea lo que sea, te doy las gracias. Estoy dispuesto a todo. Lo acepto todo, con tal de que tu voluntad se cumpla en mí y en todas tus criaturas. No deseo más, Padre. Te confío mi alma. Te la doy con todo el amor de que soy capaz, porque te amo y necesito darme a ti, ponerme en tus manos, sin limitación, sin medida, con una confianza infinita, porque tú eres mi Padre.

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2: Mayo 20. San Bernardino de Siena. Nace en Siena en 1380. Hijo de noble familia, quedó muy pronto huérfano. Tuvo buenos maestros y una vasta formación. Hace grandes estudios sobre los clásicos que le darán una ayuda eficaz en el apostolado. A los 20 años, deja los estudios para dedicarse a los apestados. Pasa unos meses enfermo. Cuando se recupera, entrega todos sus bienes a los pobres y toma el hábito franciscano. Su ilusión era dedicarse a la predicación. Con San Vicente Ferrer y su discípulo, San Juan Capistrano, formarán el trío de los grandes predicadores de la primera mitad del siglo XV. Dios le había dotado de grandes cualidades para la predicación. Amplia cultura, noble ademán, palabra de fuego, dulzura y firmeza, don de milagros, fama de santo. Apacigua discordias, despierta amor a la oración, le arrastra a la penitencia y reforma las costumbres. Es el iniciador del culto al santo nombre de Jesús. No fue bien interpretado al principio esta devoción. Fue acusado de hereje ante el Papa Martín V, que lo manda recluirse en un convento. Esclarecida la verdad, el Papa le da la razón y le ofrece el obispado de Siena, al que renuncia el santo por humildad. Lo suyo era recorrer pueblos y ciudades, levantando fervores y encendiendo los corazones en el amor a Jesús y a María. Desgastado en el servicio de la predicación, muere el 20 de mayo de 1444. En 1450, el Papa Nicolás V lo eleva a los altares. Otros santos de hoy: Bautilio, Anastasio, Imo y Alejandro.

0: Tu palabra me da vida. 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
2: Y así vamos a compartir la lectura del día de hoy, que es del libro de los Hechos de los Apóstoles. En aquellos días, Pablo dijo a los presbíteros de la comunidad cristiana de Éfeso: miren por ustedes mismos y por todo el rebaño, del que los constituyó pastores el Espíritu Santo para apacentar a la iglesia que Dios adquirió con la sangre de su Hijo. Yo sé que después de mi partida se introducirán entre ustedes lobos rapaces, que no tendrán piedad del rebaño. Y sé que de entre ustedes mismos surgirán hombres que predicarán doctrinas perversas y arrastrarán a los fieles detrás de sí. Por eso estén alerta. Acuérdense que durante 3 años ni de día ni de noche he dejado de aconsejar, con lágrimas en los ojos, a cada uno de ustedes. Ahora los encomiendo a Dios y a su palabra salvadora, la cual tiene fuerza para que todos los consagrados a Dios crezcan en el Espíritu y alcancen la herencia prometida. Yo no he codiciado ni el oro, ni la plata, ni la ropa de nadie. Bien saben que cuanto he necesitado para mí y para mis compañeros lo he ganado con mis manos. Siempre he mostrado que hay que trabajar así, para ayudar como se debe a los necesitados, recordando las palabras del Señor Jesús: hay más felicidad en dar que recibir. Dicho esto, se arrodilló para orar con todos ellos. Todos se pusieron a llorar y abrazaban y besaban a Pablo, afligidos sobre todo porque les había dicho que no lo volverían a ver, y todos lo acompañaron hasta el barco. Palabra de Dios.
3: Vamos, Señor, y el Señor esté con ustedes.
2: Y con tu espíritu.
3: Proclamación del Santo Evangelio según San Juan.
2: Gloria a ti, Señor.
3: Seguimos el capítulo 17, verso 11 al 19. En aquel tiempo Jesús levantó los ojos al cielo y dijo: Padre Santo, cuida en tu nombre a los que me has dado, para que sean uno como nosotros. Cuando estaba con ellos, yo cuidaba en tu nombre a los que me diste. Yo velaba por ellos, y ninguno de ellos se perdió, excepto el que tenía que perderse, para que se cumpliera la escritura. Pero ahora voy a ti, y mientras estoy aún en el mundo, digo estas cosas para que mi gozo llegue a su plenitud en ellos. Yo les he entregado tu palabra. El mundo los odia porque no son del mundo, como yo tampoco soy del mundo. No te pido que los saques del mundo, sino que los libres del mundo. Ellos no son del mundo, como tampoco yo soy del mundo. Santifícalos en la verdad. Tu palabra es la verdad. Así como tú me enviaste al mundo, así los envío yo también al mundo. Yo me santifico a mí mismo por ellos, para que también ellos sean santificados en la verdad. Palabra del Señor.
2: Gloria a ti, Señor Jesús.
3: Por la lectura del Santo Evangelio sean perdonados nuestros pecados.
2: Amén.
3: A ver, escuchamos.
4: Hoy la Iglesia celebra la memoria litúrgica de un gran santo franciscano, San Bernardino de Siena, un santo que fue extraordinariamente importante en esa reforma interna que tuvieron los franciscanos en la época en que empieza a separarse en dos la orden franciscana, que eran los llamados hoy en día conventuales y los llamados franciscanos menores, que entonces se llamaban observantes. San Francisco de Siena es el gran predicador del nombre de Cristo. Ante el nombre de Jesús, toda rodilla se doble en el cielo, en la tierra, en el abismo. Nos inclinamos ante el nombre de Cristo, al nombre de Cristo, al dulce nombre de Cristo. Adoramos porque Cristo es Dios. El Evangelio de hoy comienza con una petición. Padre Santo, le dice Jesús al Padre, y se lo dice justo después de acabar la última cena, guárdalos en tu nombre, a los que me has dado, para que sean uno como nosotros. Cuando un padre y una madre mueren y tienen la oportunidad de despedirse de sus hijos que han acudido a su lecho de muerte y que están allí alrededor, los que sean dos o cinco, están allí alrededor, quizá también con los hijos políticos, es posible que con los nietos, es muy frecuente que ese papá, esa mamá que está terminando su vida, les haga una exhortación. Y casi siempre esa exhortación es a la unidad, a la unidad entre ellos. Para un padre, ver que sus hijos están enfrentados, que incluso no se dirigen la palabra, y sospechar, si es que no están seguros, de que a su muerte la familia se va a destruir, porque van a empezar los pleitos por la herencia, aquellos rencores que están ahí desde la infancia porque te ha parecido que el papá quería más a este que al otro, que privilegiaba a este sobre ti, salen ahora a la luz. ¿Cuántas familias, muerto el cabeza de familia y sobre todo muerta la mamá, se deshacen y los hijos ya se convierten en extraños o incluso en enemigos? Por eso la importancia de trabajar por la unidad. Una unidad, eso sí, lo dice el Señor a continuación, dice, santifícalos en la verdad. Tu palabra es verdad, tu palabra que es Él, Jesús, que es la palabra hecha carne. Es decir, la unidad no se puede hacer si no es sobre la verdad. La unidad tiene que hacerse con el perdón, tiene que hacerse con la caridad, tiene que hacerse con la verdad. Y eso en una familia, en un país, en la iglesia. Pretender construir la verdad sin la unidad, sin la verdad, es querer mezclar dos cosas que son absolutamente contrarias, porque la unidad tiene que estar basada en la imitación que hay en la unidad trinitaria. Padre, Hijo y Espíritu Santo son uno. Lo dice Jesús, a los que me has dado, guárdalos para que sean uno como nosotros. Y en la Trinidad, la unidad está fraguada, cimentada sobre la verdad. Por eso cuando algunos dicen, trabajamos por la unidad en la Iglesia, y para conseguir la unidad tenemos que renunciar a esto, esto, esto, que ha sido hasta ahora nuestra fe o nuestra moral, porque está basada en la Escritura y está basada en 2000 años de tradición, y ahora todo esto hay que olvidarlo porque estos no lo aceptan. Y para estar en unidad con ellos, tampoco nosotros tenemos que aceptarlo. Esa es una unidad falsa, porque no está basada en la verdad. Santifícalos en la verdad, dice Jesús. Tu palabra es verdad. La santidad nos viene de la fidelidad a Cristo, al dulce nombre de Cristo, no de los pactos, de las componendas, no de las concesiones al mundo. Una santidad que no esté basada en la verdad, que es Jesús, en sus enseñanzas, en la divina revelación. Esa santidad no existe y esa unidad es falsa. Eso sí, la verdad tiene que ser practicada y tiene que ser defendida con caridad, porque la caridad es una parte esencial de la verdad, ya que la verdad es una persona, Jesús, y Él es, porque es Dios, amor, Él es caridad. Defendamos la verdad con caridad y pidámosle al Señor que nos una entre nosotros en la verdad y no en la mentira, en el amor que es Él. Que así sea.
5: Miércoles de la séptima semana de Pascua. Continuamos con la lectura de ese discurso de la oración sacerdotal. Estamos en Juan 17, 11 al 19. En aquel tiempo, levantando los ojos al cielo, oró Jesús diciendo: Padre Santo, guárdalos en tu nombre a los que me has dado, para que sean uno como nosotros. Cuando estaba con ellos, yo guardaba en tu nombre a los que me diste y los custodiaba, y ninguno se perdió, sino el hijo de la perdición, para que se cumpliera la escritura. Ahora voy a ti, y digo esto en el mundo para que tengan en sí mismos mi alegría cumplida. Yo les he dado tu palabra, y el mundo los ha odiado porque no son del mundo, como tampoco yo soy del mundo. No ruego que los retires del mundo, sino que los guardes del maligno. No son del mundo, como tampoco yo soy del mundo. Santifícalos en la verdad. Tu palabra es verdad. Como tú me enviaste al mundo, así yo los envío también al mundo, y por ellos yo mismo me santifico a mí mismo, para que también ellos sean santificados en la verdad. Es un pasaje que cada uno de sus versículos merecería un comentario. Jesús le pide al Padre que nos guarde del maligno, le pide que seamos uno, nos envía también como el Padre le envió a Él. Obviamente, entre tantos versículos, voy a centrarme en uno en concreto. Santifícalos en la verdad, tu palabra es verdad. Así le dice Cristo al Padre: santifícalos en la verdad, tu palabra es verdad. Juan 17, 17. Primero, ¿qué significa santifícalos? Santificar no significa simplemente hacerlos moralmente mejores, sino santificar significa consagrar, apartar para Dios, introducir en la comunión divina. La santidad no es meramente ética o moral. La santidad es participación en la vida divina, en la intimidad divina. Equivale a hacernos miembros del cuerpo de Cristo. De hecho, luego la santidad moral, el ser buenos, deriva de esa unión con Cristo, ¿no? Por eso dice, santifícalos en la verdad, es decir, introdúcelos en la intimidad de la verdad. ¿Y quién es la verdad? Cristo. Introdúcelos en la intimidad con Cristo. Eso significa santifícalos en la verdad. Y luego remacha, tu palabra es verdad. San Agustín, comentando esto, ve aquí la estabilidad absoluta de la revelación divina frente a lo mutable de todo lo humano. Cielo y tierra pasarán, pero mis palabras no pasarán. Tu palabra es verdad. Todo hombre es mudable, solo la verdad divina permanece, dice San Agustín, ¿no? La santidad no puede edificarse sobre opiniones cambiantes, sino sobre la palabra de Dios. Tu palabra es verdad. Que Dios nos conceda la gracia de recibir esta, este don que Cristo le ha pedido al Padre, que lo recibimos por el Espíritu Santo, que estamos preparando su llegada, ¿no? En este decenario de Pentecostés en el que estamos. Es el Espíritu Santo el que nos va a dar la capacidad de ser santificados en la verdad, es decir, introducidos en la intimidad con Cristo, esa intimidad que Cristo tiene con el Padre. La bendición de Dios Todopoderoso, Padre, Hijo y Espíritu Santo, descienda sobre vosotros.
3: Y permanezca para siempre. Amén, amén, amén, amén, amén. Muy bien, Madre Magic, tenemos de aquí a China, Emmanuel Toro, Legionario de Cristo Jesús, ora por sus amigos.
6: En estos capítulos finales del Evangelio de San Juan, Jesús está tratando de resumir de qué se trata su vida y su misión. Habla largamente del vínculo entre él y su Padre, y es desde este vínculo de amor que es enviado. Jesús nos dice que nosotros también somos enviados a continuar su misión. La amistad con Jesús es estar con él y ser enviado en su nombre. Nuestra misión como sus seguidores está en medio y en las profundidades del mundo. Él quiere que su amor y su mensaje se inserten en el centro del mundo, la ciudad, el barrio, siguiéndole en la misión y el amor. Nos santificamos a nosotros mismos. ¿Cómo experimento este ser enviado? El amor de Jesús por sus discípulos no se desvanece, perdura eternamente. Le pide al Padre que los proteja y los guíe. Nos confía a nosotros, sus amigos y compañeros, al cuidado amoroso de su Padre. Hoy escucho a Jesús continuar rezando por sus seguidores. Por mí, le oigo pedir a su Padre tres regalos para mí: alegría, protección y santidad. Reflexiono en qué lugar de mi vida podría necesitar usar cada uno de estos regalos que ahora son míos. Gracias a la oración de Jesús por mí, me tomo un tiempo para reflexionar sobre cada regalo, uno por uno, y le pido al Espíritu Santo que me guíe sobre dónde y cómo usar estos regalos.
3: ¿Qué tal? Bueno, pues aprovecho también para compartir con ustedes que el próximo viernes, o sea, pasado mañana, tenemos nuestro jubileo de Pentecostés, que son 40 horas de adoración. Se pueden hacer 10 horas diarias por 4 días, o como estos 32 años que hemos hecho aquí en Montemaría, las 40 horas corridas. Por tanto, el próximo viernes, empezamos el jubileo a las 7 de la noche con la Santa Misa. Viernes 22 a las 7. Y toda la noche del viernes, el día completo del sábado, hasta el domingo, para el mediodía en la misa de 12. Entonces están invitados. No tienen que venir las 40 horas. No. Habrá sí quien las aguante, ¿no? Pero no se trata de sino de participar todos. Y aquí cabe el dicho de los tres mosqueteros: todos para uno y uno para todos. ¿Cómo lo hacemos en la Santa Misa? Es el valor de la oración de intercesión. Entonces, hagan su agenda. Ahora, no sé, hay más parroquias que también hacen este jubileo, o al menos unas horas como vigilia de Pentecostés. Se ha hecho también, o sea, dentro de lo que Dios nos permite recibir también en este entorno, ¿verdad? La adoración al Santísimo. Repito, próximo viernes 22, 7 de la noche, al menos aquí en Montemaría, hasta el domingo. Bien, pues Por lo pronto, vamos con él. Dios es amor.
6: Y te ama.
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0: Bienvenidos nuevamente a nuestra programación estelar, lo más grande que tenemos, el tesoro de la Santa Madre Iglesia Católica Apostólica Romana, la Santa Misa. Dice el Señor: vengan a mí todos los que están cansados y agobiados por la carga, que yo los aliviaré. Y agradecemos la confianza que nos tienen al compartirnos sus intenciones, sus necesidades, que ahora ponemos en la presencia de nuestro Señor, que está real y verdaderamente en su cuerpo, sangre, divinidad. Y Él, que nos ha dicho: vengan a mí, aquí estamos, Señor. Dios es amor y te ama.
1: Serena, en sufragio de las ánimas benditas del purgatorio y las misas celebradas por el Padre Rayito, también pedimos por Rosa Álvarez, por todas sus intenciones, por las intenciones de Carlos Escobar, Esther Torres, Bertana Barceteda, don Lorenzo Cobian, que anda de viaje, que Dios lo guarde y lo proteja de todo mal, por Ofelia Ríos, que pide por el eterno descanso de los difuntos, de sus difuntos, y por la familia Cervantes Ríos. Maristela Labra pide por el eterno descanso de su esposo Pablo Labra. Agradece a Dios por la salud de su hija Leslie, a casi un año que terminó las quimioterapias, por las ánimas benditas del purgatorio y por la salud de sus hijos y su propia salud. Pedimos también por doña Rosa Zúñiga de la Colonia Libertad. Pide por el eterno descanso de su hijo Jesús Benjamín José Zúñiga, descanse en paz. También por la intercesión de su hijo Edgar José Zúñiga, de su novia Gisela Estrada, y Dios nuestro Señor infunde en sus corazones a querer acercarse al sacramento del matrimonio para no vivir siempre en unión libre. Pido bendición para toda la familia José Zúñiga, de toda su familia José Zúñiga. Pedimos también por por Margarito Marmolejo y Romero y familia, por todas sus intenciones. Por Cecilia y la ánima bendita del purgatorio Moisés del Río, y por la ánima más necesitada en el purgatorio. Pedimos también por todos nuestros hermanos enfermitos que se han encomendado o los han encomendado nuestras oraciones: Magdalena Vázquez Reyes, Flor Valenzuela, Alicia Franco, Raquel Ávila, Margarita Sánchez, Marta Ramírez, Juana Vergara, Karina, don Rafa, Marta Santos, por la cirugía que tuvo ayer, y que Jesús nuestro Señor le conceda la gracia de la sanación. Por las intenciones de toda la familia. Pedimos por el eterno descanso de Joaquina Barrios, Rafael Valerio Rojas, Antonia Murillo, Antonio Rizzo, Salvador Rizzo Murillo, José Carlos Santillán, Dick Watson, José García, Marta Calderón Ortega, Ángel Daniel Alcántara, José Morales Flores, Lourdes Eloisa Barrios, Chabelita Quintanilla, Carmacho Torres Díaz, Jaime Aldoino Gutiérrez, Elvira Enciso Valdés, Héctor Quintanilla Cabello, Celia Nápoles de Mejía. Descansen en paz. Que tengan un bendecido día en Jesús y María Santísima.
2: Muy buenos días, bienvenidos a la celebración de la Santa Misa. Ponemos estas intenciones por el eterno descanso de Isaac Mujica Talancón, el Aro Roblero, Sor Aurora Mosa Madera, Sor Guadalupe Robles Zavala, Margarita Montoya, Sela Cortés, Socorro Gómez de la Melí, Guadalupe Martínez, José Antonio Prieto, Patricio Rojas, María Eugenia Hernández Estrada, María Eugenia Herrera Hernández, por su eterno descanso. Ponemos las intenciones de Yaritza Yesel Aguilar Estrada, Jaime Aguilar Estrada, por sus intenciones, Silvia Ortiz, Berta Alicia Perea Soria, por su salud, Miguel Ángel Berrones, Luis Ángel Domínguez, por Rey, por sus intenciones, María Otañez, por su salud. Ponemos las intenciones de Juan Martínez, por el cumpleaños de Alberto Reyes y Yolanda Márquez. Ponemos a Genoveva Barajas, Gloria Guardián por su salud, Miguel Encinas por su salud. Ponemos por la salud de Carmelita Robles, Jesús Gámez por sus intenciones, Luis Carlos Zapata Cardón. Ponemos también las intenciones de... Ricardo Rodríguez. Ponemos las intenciones de Carlitos Estelita Mora por sus intenciones. Vicente Lorenzo La Torre. Ponemos también a Brian Santiago Navarro las intenciones de Martita Santejas en San Diego, California. Olimpio Brito en Chula Vista, California. Medra Refugio en Daniel Oclo en Altamira. Ponemos las intenciones de Fabiola en Oaxaca. Ponemos también las intenciones de María González en Mexicali. Las intenciones de eterno descanso de Meliton Solorio Estrada. Ponemos las intenciones de Luisa Cruz y Antonio Mayorga. Erika Lares Mayorga por su eterno descanso. Joana Mendoza, las intenciones de Enriqueta Almanza Hernández. Ponemos las intenciones de eterno descanso de Amalia Alcalá, Blanca Manasés, Laura Zapata, Rubén Valles, Rosa Zúñiga, Abigail Mora, José Ramírez, María Isabel Alcalá, Tomás Quesada, Glafira Lomelí, Ramón Agobea, Sergio Chávez, Berta Valenzuela, Heriberto, Hugo y Víctor Marrón. Por el eterno descanso de María Nava, Juana Vargas, María de Jesús Romero, Cruz Alpide, Francisca Villa, Felipe Astorga, pero la señora Patricia pide por la protección de Paola, por el padre Alirio, por la conversión de Miguel Chacón, señor Fausto pide por Julia del Rosario, Nazario y Elena Michel por su otro descanso, por las intenciones de María Barraza, Reinalda Montes, Irma Marrón, Carmen Sosa, Violeta Moreno, Leticia Navarro, Javier Leija, Socorro Donati, por la salud de Teresa Pérez y Luz López, las intenciones de Miranda Lozano, familia Miranda Lozano, ponemos Alma Mireya y José Alberto por su eterno descanso, las intenciones de Norma Jaimes, por todas sus intenciones, Lupita Segura, las intenciones de Karina Salido por sus intenciones, Leti Verduzco en Manedro, Baja California, las intenciones de Gracia Pérez en Betán, Jalisco, Ana Georgina Citlali Luna Gómez en la Ciudad de México, ponemos también las intenciones de Ernesto Quiroz en Houston, Texas, pidiendo por todas las intenciones de su corazón, por la salud de su papá, ponemos también las intenciones de Alicia Yale, Carlos Chávez e hijos, las intenciones de Marcela Juárez, pidiendo por todas las intenciones de su corazón, Margarita Cruz en San Diego, California. Ponemos las intenciones de Elvira Juárez en Kiss, California, Carmen Morales en Tijuana, por todas las intenciones de su corazón. Hacemos presentar las intenciones de Aurora Méndez en Goleta, California, pidiendo por todas las ánimas benditas del purgatorio. Ponemos las intenciones de María Cedeño Bonita, California. Ponemos también las intenciones de ponemos a Juan Guerrero en Utah, California, Lorena Guerrero en Utah. Ponemos las intenciones de Dora Guerrero en Celaya, Nancy Suárez en Monclova, Jacob Sabía en San Diego, María Aurora Mezquita en Los Álamos, Teresa Flores en Tijuana, ponemos a María en Kansas, Raúl Méndez en La Obrera, las intenciones de Elena en Jalapa, Veracruz. Ponemos las intenciones de Carmen Ramona Zavala en Tijuana, Marta Neri en Tijuana. Eterno descanso de Antonia Sara García en Tijuana, Laura Lázaro Santos en Tijuana. Ponemos también a Yolanda Baez en Otay, las intenciones de María Guillén en El Soler. Ponemos a Yolanda Baez, Elena en Jalapa. Ponemos a Chaito en Guillén en Petrenueva, María Aurora Mezquita en Los Álamos, Rosa María en Guadalajara, Margarita Cruz en San Diego, María Guillén en El Soler, Don Armando en Tijuana. Ponemos a María Magdalena Nuevo Milenio, ponemos a Juana en Tijuana, Beatriz Merino en Pachuca, Hidalgo, Rosa María en Tecolotlán, pidiendo por todas sus intenciones. Ponemos las intenciones de Marcela Juárez en El Cajón, California, por todas sus intenciones. Las intenciones de Irene Castro, ponemos también a Cayetana Rich por sus intenciones. Y así les damos la bienvenida a la celebración de la Santa Misa.
0: Bien, gracias, gracias. Pues ya estamos a 3 días y un poquito más para Pentecostés, culmen de nuestra Pascua 2026. En el nombre del Padre, y del Hijo, y del Espíritu Santo. Amén. Amén. El Señor esté con ustedes.
2: Y con tu espíritu.
0: Con humildad pedimos perdón por todo aquello en lo que no hemos hecho la santa divina voluntad. Yo confieso ante Dios Todopoderoso y ante ustedes, hermanos, que he pecado mucho de pensamiento, palabra, obra y omisión. Por mi culpa, por mi culpa, por mi grande culpa. Por eso ruego a Santa María, siempre Virgen, a los ángeles, a los santos y a ustedes, hermanos, que intercedan por mí ante Dios nuestro Señor. Dios Todopoderoso, tenga misericordia de nosotros. Perdone nuestros pecados y nos lleve a la vida eterna.
2: Amén.
0: Amén. Introito. Salmo 46. Pueblos todos, aplaudid y aclamad a Dios con gritos de júbilo. Gloria Patri et Filio et Spiritu Sancto. Sic ut erat in principio, nunc et semper et in saecula saeculorum. Amén. Pueblos todos, aplaudid y aclamad a Dios con gritos de júbilo. Aleluya. Kyrie eleison.
2: Kyrie eleison.
0: Kyrie eleison.
2: Christe eleison.
0: Christe eleison.
2: Christe eleison.
0: Kyrie eleison.
2: Kyrie eleison.
0: Kyrie eleison. Dominus vobiscum.
2: Et cum spiritu tuo.
0: Oremos. Dios misericordioso, concede benignamente a tu iglesia que, congregada por el Espíritu Santo, te sirva con todo su corazón y permanezca con sinceridad en comunión fraterna por nuestro Señor Jesucristo, tu Hijo, que siendo Dios vive y reina contigo en la unidad del Espíritu Santo, Dios, por los siglos de los siglos.
2: Amén.
0: Escuchamos.
3: Del libro de los Hechos de los Apóstoles. En aquellos días, Pablo dijo a los presbíteros de la comunidad cristiana de Efesos: miren por ustedes mismos y por todo el rebaño, del que constituyó pastores el Espíritu Santo para apacentar a la iglesia que Dios adquirió con la sangre de su Hijo. Yo sé que después de mi partida se introducirán entre ustedes lobos rapaces que no tendrán piedad del rebaño, y sé que de entre ustedes mismos surgirán hombres que predicarán doctrinas perversas y arrastrarán a los fieles detrás de sí. Por eso estén alertas. Acuérdense que durante 3 años, ni de día ni de noche, he dejado de aconsejarlos, con lágrimas en los ojos, a cada uno de ustedes. Ahora los encomiendo a Dios y a sus palabras salvadoras, la cual tiene fuerza para que todos los consagrados a Dios crezcan en espíritu y alcancen la herencia prometida. Yo no he codiciado ni oro ni plata, ni la ropa de nadie. Bien saben que cuanto he necesitado para mí y para mis compañeros, lo he ganado con mis manos. Siempre he mostrado que hay que trabajar así, para ayudar como se debe a los necesitados, recordando la palabra del Señor Jesús: hay más felicidad en dar que en recibir. Dicho esto, se arrodilló para orar con todos ellos. Todos se pusieron a llorar y abrazaban y besaban a Pablo, afligidos sobre todo porque les había dicho que no lo volverían a ver. Y todos lo acompañaron hasta el barco. Palabra de Dios.
2: Te alabamos, Señor. Respondemos al Salmo 67.
3: Reyes de la tierra, canten al Señor, aleluya.
2: Reyes de la tierra, canten al Señor, aleluya.
3: Señor, despliega tu poder, reafirma lo que has hecho por nosotros desde Jerusalén, desde tu templo, a donde vienen los reyes con sus dones.
2: Reyes de la tierra, canten al Señor, aleluya.
3: Canten al Señor, reyes de la tierra, denle gloria al Señor que recorre los cielos seculares y que dicen con voz como trueno: glorifiquen a Dios.
2: Reyes de la tierra, canten al Señor, aleluya.
3: Sobre Israel su majestad se extiende y su poder sobre las nubes, bendito sea nuestro Dios.
2: Reyes de la tierra, canten al Señor, aleluya.
3: De pie.

0: Dominus vobiscum.
1: Et cum spirita tuo.
0: Sequentia Sancti Evangelii secundum Ioanem.
1: Gloria tibi, Domine.
0: Capítulo 17, versículo del 11 al 19. En aquel tiempo Jesús levantó los ojos al cielo y dijo: Padre, Padre Santo, cuida en tu nombre a los que me has dado, para que sean uno como nosotros. Cuando estaba con ellos, yo cuidaba en tu nombre a los que me diste. Yo velaba por ellos y ninguno de ellos se perdió, excepto el que tenía que perderse, para que se cumpliera la Escritura. Pero ahora voy a ti, y mientras estoy aún en el mundo, digo estas cosas para que mi gozo llegue a su plenitud en ellos. Yo les he entregado tu palabra, y el mundo los odia porque no son del mundo, como yo tampoco soy del mundo. No te pido que los saques del mundo, sino que los libres del mal. Ellos no son del mundo, como tampoco yo soy del mundo. Santifícalos en la verdad. Tu palabra es la verdad. Así como tú me enviaste al mundo, así los envío yo también al mundo. Yo me santifico a mí mismo por ellos, para que también ellos sean santificados en la verdad. Verbum Domini.
1: Laus tibi, Christi.
0: Per evangelica dicta, deliantur nostra delicta. Y esta frase de nuestro Señor: la verdad os hará libres. La pregunta de Pilato: ¿y qué es la verdad? Ya no esperó la respuesta, aunque Pilato no se condenó, es santo por su esposa Claudia, y esa artista, pero interpretando a Claudia, que curiosamente en la película no dice una palabra. Aparece, se asoma a la ventana viendo hasta el pretorio y se retira. Y después la segunda escena con Nuestra Madre Santísima y María Magdalena, que lleva unas toallas, unos lienzos para recoger la sangre, pues de esa carnicería que hicieron con Jesús en la flagelación. Bien, ¿qué es la verdad? Pues no qué es la verdad, sino la pregunta es: ¿quién es la verdad? Porque se refiere a una persona. Y el que se define a sí mismo, y no hay nadie más, podemos decir: yo tengo la verdad o mi verdad. Pero quien se define a sí mismo, nuestro Señor, Juan capítulo 6, versículo, capítulo 14, versículo 6. Yo soy el camino, la verdad y la vida. Nadie va al Padre si no es por mí. Bien. Yo soy. ¿Qué refiere al nombre que recibe Moisés en el Éxodo? Cuando me pregunten quién me envía, ¿qué les voy a decir? Yo soy, me envía. El Dios de tu padre, el Dios de Abraham, de Isaac, de Jacob, me envía. El yo soy, Yahvé, en hebreo, en arameo. Yo soy. Bien, entonces, la verdad os hará libres. De lo contrario, estamos en la mentira. Y la mentira prevalece en el mundo. Por eso dice: Padre, te pido por ellos. Están en el mundo, pero no son del mundo. Dice: voy a ti, y mientras estoy aún en el mundo, digo estas cosas para que mi gozo llegue a su plenitud en ellos. ¿En ellos quiénes? Pues los que pertenecen a la verdad. No que Dios no haya creado, hasta los mismos demonios son criaturas. El Fiat Lux, estos ángeles, miriadas y miriadas, como dice el libro del Apocalipsis, ¿verdad? Pero no quisieron someterse a la voluntad de Dios. Y su palabra, la palabra más satánica, ¿verdad?, que hay, no serviam, no serviré. Por eso el Señor nos dice, el que quiera ser el mayor en esa hegemonía del poder, pues que sea el servidor, no el que se sirve de, como dice Samuel, el sacerdote profeta Samuel, al pueblo, que él pide un rey. Dice, pero un rey les va a quitar a sus hijos, los va a poner en el campo, los va a poner de guerreros, a sus hijas las pondrá de camareras. No, no nos importa. Igual que el pueblo que desconoce al Señor, no el del Domingo de Ramos, sino el del Jueves Santo, sí, el Jueves Santo, dice, caiga sobre nosotros la sangre de él. Ándele pues. Y entonces, pues, un acto de soberbia. Pero en el capítulo 6, versículo de Mateo, capítulo 6, habla de la oración. Cuando oren, entra en tu cuarto, cierra la puerta y en lo secreto de tu cuarto. Pero en ese mismo capítulo, el verso 24, nos ubica perfectamente en esta... no se puede servir a dos amos porque se queda bien con uno y mal con otro. No se puede servir a Dios y al dinero. Entonces, una de las características del mundo es el dinero. El dinero. Todo esto será tuyo si te postras y me adoras, por ejemplo, ¿verdad? Aquí, en el capítulo 6, versículo 24 de San Mateo, lo leo a tal. Por eso digo, nadie puede servir a dos señores, porque aborrecerá a uno y amará al otro, o bien se entregará a uno y despreciará al otro. No se puede servir a Dios y al dinero. Y el versículo 25, y pasando por el 33, busca primero el reino de Dios y su justicia, busca primero hacer la divina voluntad. Eso te va a dar plenitud. Lo demás vendrá por añadidura. Pero Satanás, astuto, envidioso, pues no quiere que te salves. Él quiere que te condenes, que te unas al grupo de los rebeldes, o sea, de los demonios. Entonces, no se puede servir a dos señores porque aborrecerá a uno y amará al otro. O bien se entregará a uno y despreciará al otro. No podéis servir a Dios y al dinero. En el Evangelio de San Lucas, para ubicarnos un poquitín, en ese capítulo 4, del verso 3 al 12, nos dice, primero, Jesús, lleno del Espíritu Santo, se volvió del Jordán y era conducido por el Espíritu Santo. ¿Quién te conduce? ¿Quién mueve tu corazón? Y entonces dice, durante 40 días, en oración, ¿verdad?, fue tentado por el diablo, no comió nada. En aquellos días, al cabo de ellos, sintió hambre. O sea, hacer ese vacío. ¿Se acuerdan qué significa ayunar? Benito, cuéntame, porque tú sí sabes. Vaciarse de. Y hablábamos del cuartito de los tiliches, ¿no?, o de la recámara, cualquier cosa, con los churros de casa que hay ahora, ¿no? Pues una cabaña, pues está bien, pero una casa que fuimos, nos invitaron que si bendecíamos una casa, unos recién casados, ay compadre, sí, como una que yo conozco, pero es mágico el tío Pedro, quién sabe cómo le hizo, pero se creció la casa, pero así de churrillos, ¿no? Chiquitilla. Y entramos, pues, ay, voy, rociame, señor, que no limpio. Y dice, ay, padre, para pues un matrimonio, pues que querrá mejor, ¿verdad?, que una cama, pero una king size, pero la de un king, un rey, súper gordito. Porque entramos al cuarto, ¿cómo le harían para meter la cama aquella? Entonces nos fuimos por la orillita, iba madre y conmigo. Nos vimos por la grillita, porque no cabía, o cabía en la cama o ellos, bueno, ellos iban arriba de la cama. Bueno, Entonces, en este aspecto, ¿no? De busca primero el reino de Dios. Pero bueno, en fin, aquí no comió ni. Les decía del ayuno, ¿verdad? Entonces, pues, mamá, te vamos a regalar tu sala nueva, porque esa ya está bien viejita desde que estamos aquí. Bueno, ay, no, pero es que en ella jugaron ustedes. Yo no quisiera que la saquen. Pues, escoge, porque la viejita o la nuevecita, no pueden estar las dos. Así también, el hombre viejo y el hombre nuevo, que dice San Pablo. Entonces, no se puede vivir así. ¿Qué dice el Señor? O frío o caliente. ¿Estás oyendo, Martín? Porque tibios los vómitos. Sí, pero no. Sí, pero no. No. Tiene que ser sí cuando es sí y no cuando es no, etcétera. Entonces, el diablo, aprovechando ese ayuno, ese vaciarse para llenarse. Ah, pues aprovechamos, mira. Y ahí nos presentan todos. Si eres el Hijo de Dios, di a esas piedras que se conviertan en pan. No solo de pan vive el hombre, contesta Jesús con la palabra de Dios. Lo lleva, dice, le mostró en un instante los reinos de la tierra y le dijo, te daré todo el poder y la gloria de estos reinos porque me han sido entregados, robados a mí, y yo se los doy a quien quiero. Si pues me adoras, si, o sea, si te sometes a mí. Y hay quien por un puñado de oro, dice la canción, ¿verdad? Por un puñado de oro cambiaste tu sino y el mío. Una vieja canción que cantaba Sonia López, ¿no? Con la Sonora Santanera. Sí, entonces, pero sí, por ese puñado de oro, igual que Judas Iscariote. Entonces le mostró y le dijo, te daré todo el poder y la gloria de estos reinos porque me han sido entregados a mí y yo se los doy a quien quiero. Sí, pues, me adoras, toda será tuya. Jesús respondió, está escrito, adorarás al Señor tu Dios y solo a Él darás culto. Y esta tentación, muy interesante, viene a colación. Porque el demonio nos crea necesidades. Y merced a los medios de comunicación, wow, compadre. De estás viendo una noticia o un video y te interrumpen en lo más emocionante, igual que en las telenovelas antes, y te meten en un comercial, ¡ay! Pero te llamaron, captaron tu atención. Estuve viendo, se los comparto, de Don Copetes, Gustavo Macalpin, y me cae re bien este muchachón. No es tan grosero como Pedro Ferriz, pero también se las avienta muy buenas, ¿no? Ya las hubieran matado en otros gobiernos, ni siquiera. Entonces, este joven, está todavía joven, Gustavo Macalpin, entrevista a una mujer que tiene tiempo que le sigo, no así en una asiduidad, pero algo en ella, además de muy bonita, Lili Téllez, sus ojos, y le dice ahí, desde los 17 años está trabajando en medios, etcétera, etcétera, pero tengo 57 años, dije, y lo que se gastan ahí en estas discusiones, todo eso, en fin, se las recomiendo, porque se confiesa abiertamente, soy católica practicante. Y entonces, pues, es la piedra del zapato para algunos políticos. Sí, muy claro, mira, ahí está, en la entrevista. Gracias, gracias, madre. Sí, sí puedes hacerlo, no te preocupes. Bueno, no, hombre, compadre. Dije, no, esta chamacona hay que apoyarla con la oración. Y lo que más se arrepiente es de que se dejó engañar. Le dijo, no, es que aquí vamos a hacer esto, otra cosa. Pero sale esto a colación de Mateo 6, 24, no se puede servir a Dios y al dinero. Y abiertamente dice, de estos 7 años ella entra en el ámbito de la política, cuando lo rechaza mucho, pero que le convenció. Es maravilloso. ¿Por qué? Porque ha sido la piedra del zapato para aquellos que están robando a México. Abiertamente lo dice. Pero, y yo dije, ¿por qué? En mi corazón no hubo que votar. Hace muchísimos años que no voto, no me convence. Yo tengo a mi candidato, pero ya no es candidato. Es mi rey, ni siquiera presidente. Se llama Jesús. Bueno, ya cada quien, no quiero influir en nadie, esa convicción personal, igual que Lili Téllez, para ella, y me da gusto, y voy a ver Rocobán, adoptamos a Lili Téllez para que siga dando ahí. Tiene 57 años, 7 años que está ahí, y descubre, sí, y es testigo, porque está sufriendo por ello, incluso un atentado a matarla. Y dije, mira, y entonces en mi convicción, tengo 70 años, por ahí un padrecito, Jonathan, te agradezco, Jonathan, ya tengo 70 años que pues le dan a uno igual que acá en el mundo. Qué bueno, habrá quien. Pero a mí se me hace, digo, a mí, indigno limosnear, porque este dinero pues, que es robado, que es sucio, muy sucio, y la gente, y un viejito, le decía el otro día, en bigotón, ya ruco, así, su bigote blanco, así, de aguacero, y no, porque nunca nos habían dado, no seas, ¿cómo diría? No sé, una palabra que no se suene tan grosera, pero ¿qué es? Del ambiscón para abajo. Porque así nos están dando. Gente que las tienen amordazada con el cheque. Tengo por ahí una persona que viene a misa acá. Tiene el modo. Pero va por su cheque, porque ya tiene 77 años. Sí, va por su cheque. Digo, wow. Digo, ustedes también, yo soy el que estoy mal. Pero para mí me es indigno, más si sé la procedencia de este dinero y para qué lo quieren. Y lo que pasó en días pasados en Chihuahua. Y no, hombre, ya se le echaron al cuello a la gobernadora, ¿no? Etcétera. Caray. Y dijo Lili algo muy interesante, por allá por el minuto 40. Hay una ignorancia tal en el pueblo de México. O sea, no leemos. Pon tú que no leas. Ve, pero ¿quién te orienta? A buenos videos, a buenos análisis. Así es de que nos toca a nosotros hacer ese boicot de hace 100 años al gobierno masón, Lutarco Elías Calles, Álvaro Obregón, Venustiano Carranza, que ya se iba con un tren lleno del Tesoro de México, iba. Nada más que se dieron cuenta y que le ponen unos troncos y en el tren y que lo paran. ¿Dónde quedó esa feria? No sé, pero ya se iba. El catrinzazo de Venustiano Carranza. Y le agradezco a Dios porque el maestro que me dio historia de la iglesia en México, no, nos decía, y fuimos a la biblioteca, ahí en donde está el estadio, en donde está la Plaza México, a un lado está, en Rodín, ahí está una casa de los jesuitas, una biblioteca, compadre. O sea, toda la planta baja de una casa muy grande, pero con tantos libros. Y bueno, Dios bendiga a este sacerdote porque nos dio, dijo, miren, esto es... ¿Y por qué nos tienen con ignorancia? Porque al pueblo ignorante lo manipula. Ahora, el rey, el gobierno, le conviene que el pueblo no sepa. Eso ya desde don Porfirio Díaz. La gente no necesita, no, ustedes no necesitan saber ni leer ni escribir. porque eso les va a abrir los ojos. Ah, que los padrecitos no prediquen, que prediquen, ay, que los angelitos, y que está bien, sí, existen, pero también están en el mundo, dice el Evangelio, pero no son del mundo. Si fueran del mundo, el mundo les aplaude. Y hay tanto joven huevón, digo, flojo, haragán, bueno, para nada. Ya no digo eso, sino digo bachoco, que según en la lengua de por allá, de estas etnias, ¿verdad?, significa donde pasa el agua, bachoco. Bueno, hermanos, Dios nos va a pedir cuenta de nuestro territorio, de nuestra... ¿qué hiciste por México? Con ninguna nación ha dado así la Virgen de Guadalupe. Y México hundiéndose cada vez más. Y bueno, por ahí decían, creo que era Pedro Ferriz, algo muy interesante, ¿no? Le agradecerle un momento a este señor, al del peluquín, que ya se le destapa más el cráneo, ¿verdad? Porque, espérate, y esto, a ver, pruebas, pues pruebas sobran, y ahí está. Hermanos, un día nos va a llamar el Señor, y puede ser que permita que nos disparen, que nos maten, que nos torturen, pero si yo estoy por Dios y por la patria, ¡ah, caray! Hoy no vino don Ricardo, no, un señor, sí, Ruy Díaz de Vivar. ¿Sí te acuerdas quién es Ruy Díaz de Vivar? ¿Quién sabe? Tío Pedro, tú que eres más antiguo de... Es un personajazo en la Edad Media. El Cid campeador. Rodrigo Díaz de Vivar. Vean la película, es una película grande, de 3 horas. Pero... Y sale, ¿no?, por Dios y por la patria. Y a darse duro con los guacamayas, con los musulmanes. Entonces, México, por Dios y por la patria. Ya nos acercamos a una nueva revolución, una guerra civil. No hay otra, vamos para allá. Pero esto es importante que lo tengamos en cuenta. Cuando nos llame el Señor, ¿qué hiciste por el regalo que les di? Y en ese regalo, el tesoro más grande, la Santísima Virgen María. Ah, yo no creo en eso. Pues mira, compadre, es tu problema, si crees o no crees. He tenido ya en mis poquitos años de sacerdote, apenas 41 y 50 años de que entré, personas que dicen, no, qué sé yo qué, pero a la hora de los cocolazos, decía Monseñor Rafael Romo Muñoz en un retiro que nos dio ahí en Gozo y Esperanza, y hablaba de un personaje, quién sabe quién será, pero muy rico y muy acá y toda la cosa, pero cuando ya estaba así como la canica, ¿verdad?, cerca del hoyo, ya sintió pasos en la azotea, y el que le dijo a su familia, llamen a mi amigo el obispo, no creo que haya sido don Rafael, pero lo citó él así. Y entonces con su voz gruesa, yo estaba a un lado, me gusta en las pláticas ponerme al frente, antes me mandaban hacia atrás, yo quiero que salga primero, una para no distraerme. Y entonces, y dice con su voz ronca don Rafael, ¿y qué creen? Entonces yo le digo, pues se salvó. Porque fue un desgraciado, como no se imagina, me imagino yo, por lo que estaba contando el señor obispo. Pero al final, llamen a mi amigo el obispo, y en peligro de muerte no hay impedimentos, y te estás bien arrepentido, y pues a lo mejor todavía está en el purgatorio, pero no se condenó, que es lo más importante. Así también, uy, tío Pedro, creo que tendremos que hacer desde ahora misas por el eterno descanso del tío Pedro. Sí, así, celebre la misa ahora y muérase después, así ya llevamos un adelanto, ¿verdad? Decía mamá cuando cumpleaños nos mandaba a la misa, las intenciones, ya ven que se da un pequeño estipendio en la misa comunitaria. Ay, no, pero es que yo quiero una misa solamente para mi difunto. Como si Cristo hubiera muerto por este desgraciado que debe estar en el purgatorio. Es lo menos que le puedo desear, lo mejor. Que no se haya condenado, es lo importante. Y entonces, pues en ese momento, la misericordia de Dios. Yo así con mis amigos, Benito, Carlos, les digo, pues ya me conformo, aunque aspiro a más, por supuesto. Imagínense, decía mi mamá, fregado el pobre si al cielo no va, se lo fregan aquí, se lo fregan allá, pues no, no, échale ganas. Y aquí me tiene echando ganas, echándole ganas. Sed santos como vuestro Padre Dios es santo. Ah, caray, pues me la pone suave. Pero no es difícil. Si tú te dejas guiar por el Espíritu Santo que dice aquí. Pero ¿cómo voy a saber que voy caminando? Ah, pues vas a tener problemas, vas a tener enemigos, te van a querer matar, te van a querer desaparecer, desacreditar, todo. Ah, bueno. Si esto se hace en la leña verde, Cristo, ¿qué no será en la seca? ¿Ah, qué? Okay. ¿Eres más que Jesús? No. Pero, ¿por qué Jesús se entrega a la muerte? Porque Él es la vida. Y entonces, la muerte que sufre Jesús, nuestro Señor, no es su muerte, es tu muerte. Y Él la paga, Él la sufre por ti, para que tú aceptes. Seamos agradecidos, gracias Señor. Eso me lo merezco yo, no tú. Entonces viene esta recompensa, este gozo, para que su alegría sea grande. Y ya desde aquí, viendo a esta mujer, reitero, la Rucobán, ya tenemos al padre Cornejo, ya tenemos al monseñor Strickland, Vicanó, Müller, todos estos sacerdotes, grandes sacerdotes, mi querido Juan Razo, sí, el de Coahuila. Entonces, ahí va, le digo a los hermanos, ya 6 años de que empezó, ¿verdad? Y ahora está dando unos cursos muy buenos, padre Juan Razo. Y para acordarme allá, Lorena, en el rancho, le digo, y chópatelas, que se cae y que se da un porrazo. Entonces ya no se me va, ay, qué porrazo, se acomodó el baldo por menso. Sí, entonces se dio un porrazo, padre Juan Razo, igual que padre Javier Olivera Rabasi, un sacerdote comprometido, etcétera. Bueno, también estos hermanos como ustedes, laicos, pero comprometidísimos, esas palabras me siguen resonando en mi corazón y en mi mente. Yo soy católica practicante, dijo, practicante. Y dije, híjole, pues está en la boca del lobo, ¿sí? Senadora y todo eso. Entonces, que el Señor se realice en nosotros. Padre Santo, cuida en tu nombre a los que me has dado para que sean uno como nosotros. Cuando estaba con ellos, yo cuidaba en tu nombre. A los que me diste, yo velaba por ellos y ninguno de ellos se perdió, excepto el que tenía que perderse para que se cumpliera la escritura. Concluyendo, no se puede servir a Dios y al dinero. Un Norberto Rivera Carrera, cardenal de México, se codeaba con políticos. Lo que se ve no se juzga, lo que se comenta, claro, tiene un respaldo. Ultramillonario, igual que su antecesor, Corripio Ahumada. Decían de Corripio, sí, cuando estuvo en la muerte de don Monseñor Óscar Arnulfo Romero, salió en un titular, me pareció pesado, pero verdad, verídico. Corrió Corripio. Pero tenía más dinero que, imagínense, en la Basílica de Guadalupe. Ahora nos siguen así engañando. Por dignidad, yo no quiero dinero que ha costado sangre, sudor y lágrimas. Ese dinero está manchado de sangre. Se los dejo de pendiente. aquí para la arquidiócesis, pues yo tengo 70 años. Digo, respeto a sacerdotes que no lograron un peculio, pues yo tampoco lo tengo, pero creo que tengo al Señor, y el Señor no me ha abandonado y no me abandonará. Vienen tiempos de prueba, ¿estás listo? Señor, en eso estamos. Estar con Él, estar en Él. Acuérdense ayer que decíamos, dentro de, en Él. Y para ello, vivir nuestra espiritualidad, vivir nuestro ser trascendente. Y ya verán. Y allá nos vemos, como dijo Cachirul, no, pues están unos bebés, cuando salían, teatro fantástico. Sí, adiós amigos, decía Cachirulo, ¿sí? Todavía en blanco y negro salían, ¿no? Escenas que se me quedan de que un cuento por ahí, están en el bosque, y ahí empezaron a sacar, a hacer los chiquitos, jugando ya con las cámaras, ¿no? Pero entonces está en un tubo y abajo en la tierra dice, bruja pirulí, y no se me olvide, y otras, ay, ay, ay. Pues yo quiero ir al cielo. ¿Ustedes no? Bueno, pues el que no quiera ahí se queda. Yo ya me voy. Cuando Dios me mande, ahí estoy. Espero estar bien dispuesto. Y que, ay, que el padre, di lo que quieras, compadre. Al cabo, yo sé a dónde voy y sé a dónde vas tú. Bien, vamos entonces. Vamos a hacer nuestra super mega oración del abandono, ¿sale? Bueno, y mire, somos ya más poquitos y las deudas las pago en dólares, así de que móchense con una lana. ¿Y para qué sirve eso? Para anunciar al mundo que Dios es amor y te ama. Padre, me pongo en tus manos, haz de mí lo que quieras, sea lo que sea, te doy las gracias. Estoy dispuesto a todo, lo acepto todo, con tal de que tu voluntad se cumpla en mí y en todas tus criaturas. No deseo más, Padre. Te confío mi alma, te la doy con todo el amor de que soy capaz, porque te amo y necesito darme a ti, ponerme en tus manos, sin limitación, sin medida, con una confianza infinita, porque tú, Señor, eres mi Padre.
1: Ponemos las intenciones de Irene Rojas Sánchez por todas las intenciones de su corazón. Ponemos las intenciones de Alma Santillán en Rosarito. Ponemos las intenciones de Jimena Palacios. Hacemos presente a María Macías en Colima. Ponemos también a familia Ruiz Montero y Ruiz Monroy. Elena Rizzo por sus intenciones. Ponemos las intenciones de... Y ponemos a Marcela Juárez por sus intenciones. Ponemos las intenciones de María Hernández por todas las intenciones de su corazón. Reinalda Santa por sus intenciones. Ponemos también a Camila Rodríguez, me digan, por sus intenciones. Hacemos presente las intenciones de Alejandro Rangel. Ponemos a Tita Rufo las intenciones de Carmen Bernal Verdugo. Ponemos también a Leticia Sepúlveda, Ana Núñez, Ofelia Magos, las intenciones de Leticia. Ponemos también a Genoveva Salinas, Mireya Pavón. Ponemos las intenciones de Lales Bravo.
0: Oren, hermanos, para que este sacrificio mío y suyo sea agradable a Dios Padre Todopoderoso.
1: El Señor recibe tus manos este sacrificio para alabanza y gloria de su nombre, para nuestro bien y de toda su santa iglesia.
0: Tenemos uno de nuestros santos, la Rucobán, tenemos un santo en el libro de Macabeos, se llama Eleazar. Ya ruquito, dicen que ofrezca sacrificios al ídolo, al Satanás. Y entonces dice, no, mira, como somos tus cuates, te damos, es más, tú mata al animalito, un cordero, y ya tú te preparas. Dice, no, ya estoy muy viejo, lo que me falta es tan poco, ¿sí?, para matar esos perros. Bueno, no. Entonces, se van a escandalizar los jóvenes, se van a decir, ah, mira, el viejo Carlos Eleazar. Y él, lo que eran sus amigos, se le voltearon y le dieron una tunda que lo mataron. Entonces, pues San Eleazar.

0: estar, ruega por la Rucobán, ¿sale? Bueno, ya dijimos amén, ¿verdad? Ok. ¿Sí dije orado, hermano? Sí. Ahí está, ya amnesia, demencia senil. Acepta, Señor, el sacrificio que tú mismo nos mandaste ofrecer. Y por estos sagrados misterios que celebramos en cumplimiento de nuestro servicio, dígnate llevar a cabo en nosotros la santificación que proviene de tu redención. Por Jesucristo nuestro Señor.
1: Amén.
0: El Señor esté con ustedes.
1: Y con tu espíritu.
0: Levantemos el corazón.
1: Lo tenemos levantado hacia el Señor.
0: Demos gracias al Señor nuestro Dios.
1: Es justo y necesario.
0: En verdad es justo y necesario. Es nuestro deber y salvación. Que todas las criaturas en el cielo y en la tierra se unan en tu alabanza, Dios todopoderoso y eterno. Por Jesucristo, tu Hijo, Señor del universo, el cual, habiendo entrado una vez para siempre en el santuario del cielo, ahora intercede por nosotros como mediador en que asegura la perenne efusión del Espíritu. Pastor y obispo de nuestras almas, nos invita a la plegaria unánime a ejemplo de María y los apóstoles, en la espera de un nuevo Pentecostés, por este misterio de santificación y de amor, unidos a los ángeles y a los santos, cantamos sin cesar el himno de tu gloria, santo, santo, santo. Es el Señor Dios del universo, llenos están el cielo, la tierra de tu gloria. Hosana en el cielo, bendito el que viene en nombre del Señor. Hosana en el cielo. Padre misericordioso, te pedimos humildemente por Jesucristo, tu Hijo nuestro Señor, que aceptes y bendigas estos dones, este sacrificio santo y puro que te ofrecemos ante todo por tu Iglesia Santa y Católica, para que le concedas la paz, la protejas, la congrese en la unidad y la gobierne en el mundo entero con tu servidor, el Papa León, nuestro obispo Mario Nicolás, y de todos los demás obispos que fieles a la verdad promueven la fe católica y apostólica y la conversión de los que andan más perdidos que el hijo de la llorona, aunque son obispos. Acuérdate, Señor, de tus hijos. Mira, viene gente muy pobrecita, Señor, tan sonsos, no saben del tesoro que es estar contigo. Bueno, pero vienen a pedirte por Emma Vázquez y Marroquín. Ah, sí, ya pedíamos ayer de familia en familia. Bien, Antonio Rodríguez Morales, Iván Hernández, Señor, el tío Pedro, Señor, sus hijos, sus nietos, el bisnieto. Señor, por todos aquellos que nos has encomendado, y de menos hacemos oración por ellos, Señor. Que aunque sea en el último momento, Dios mío, perdóname. Ándale, pásele. Todos los que están aquí reunidos y a través de la 1470 y redes sociales, cuya fe y entrega bien conoces, por ellos y todos los suyos, por el perdón de sus pecados y la salvación que esperan, te ofrecemos y ellos mismos te ofrecen este sacrificio de alabanza. A ti, eterno Dios vivo y verdadero, reunidos en comunión con toda la Iglesia, veneramos la memoria ante todo de la gloriosa siempre Virgen María, Madre de Jesucristo, nuestro Dios y Señor, la de su esposo San José, la de los santos apóstoles y mártires Pedro y Pablo, Andrés, Santiago y Juan, Tomás, Santiago, Felipe, Bartolomé, Mateo, Simón y Tadeo, Lino, Cleto, Clemente, Sixto, Cornelio, Cipriano, Lorenzo, Crisógono, Juan y Pablo, Cosme y Damián, y la de todos los santos por sus méritos y oraciones. Concédenos en todo tu protección por Cristo nuestro Señor. Amén. Acepta, Señor, en tu bondad esta ofrenda de tus siervos y de toda tu familia santa. Ordena en tu paz nuestros días, líbranos de la condenación eterna y cuéntanos entre tus elegidos por Cristo nuestro Señor. Bendice y santifica esta ofrenda, Padre, haciéndola perfecta, espiritual, digna de ti, que se convierta para nosotros en el cuerpo y la sangre de tu Hijo amado Jesucristo, nuestro Señor. Y vámonos con el latín, es bueno que aprendamos, el diablo le tiene un horror al latín. 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
1: Señor mío y Dios mío.
0: Ese es el sacramento de nuestra fe.
1: Anunciamos tu muerte, proclamamos tu resurrección. Ven, Señor Jesús.
0: Por eso, Padre, nosotros, tus siervos y todo tu pueblo santo, al celebrar este memorial de la muerte gloriosa de Jesucristo, tu Hijo, nuestro Señor, de su santa resurrección del lugar de los muertos y de su admirable ascensión a los cielos, te ofrecemos, Dios de gloria y majestad, de los mismos bienes que nos has dado, el sacrificio puro, inmaculado y santo, pan de vida eterna y cáliz de eterna salvación. Mira con ojos de bondad esta ofrenda y acéptala como aceptaste los dones de justo Abel, el sacrificio de Abraham, nuestro padre en la fe, y la oración pura de tu sumo sacerdote Melquisedec. Te pedimos humildemente, Dios Todopoderoso, que esta ofrenda sea llevada a tu presencia hasta el altar del cielo por manos de tu ángel, para que cuantos recibimos el cuerpo y la sangre de tu Hijo, al participar aquí de este altar, seamos colmados de gracia y bendición por Cristo nuestro Señor.
1: Amén.
0: Difuntitos, acuérdate también, Señor, de tus hijos difuntos, los que ya leía Madre Arelí, por ahí de los Antonio y Antonia, Rizo, también los que pues se han descuajaringado, Señor. Ay, ay, ay, Señor. Y estarían preparados, que no se hayan condenado, pero te pedimos por ellos. Por las ánimas en pena, los que vinieron la noche a pedir oración, Señor. Dales, dale, Señor, el eterno descanso.
1: Y los que para ello los perpetuos.
0: Descansen en paz.
1: Así sea.
0: Ellos que nos han precedido con el signo de la fe y duermen ya el sueño de la paz. A ellos, Señor, y a cuantos descansan en Cristo. Concedes el lugar del consuelo, de la luz y de la paz. Por Cristo nuestro Señor. Y a nosotros, pecadores, siervos tuyos, que confiamos en tu infinita misericordia, admite los santos apóstoles y mártires. Juan el Bautista, Esteban, Matías y Bernabé, Ignacio, Alejandro, Marcelino y Pedro, Felistas y Perpetua, Águeda, Lucía, Inés, Cecilia, Anastasia, y de todos los santos, y acéptanos en su compañía, no por nuestro mérito, sino conforme a tu bondad. Por Cristo, Señor nuestro, por quien sigues creando todos los bienes, los santificas, los llenas de vida, los bendices y los repartes entre nosotros. Por Cristo, con Él y en Él, a ti Dios Padre omnipotente, en la unidad del Espíritu Santo, todo honor y toda gloria por los siglos de los siglos, fieles a la recomendación del Salvador y siguiendo su divina enseñanza, nos atrevemos a decir, Padre nuestro que estás en el cielo, santificado sea tu nombre, venga a nosotros tu reino, hágase tu voluntad en la tierra como en el cielo. Danos hoy nuestro pan de cada día. Perdona nuestras deudas, como también nosotros perdonamos a nuestros deudores. No nos dejes caer en la tentación y líbranos del mal. Líbranos, Papá Dios, de todos los males y concédenos la paz en nuestros días, para que, ayudados por tu misericordia, vivamos siempre libres de pecado y protegidos de toda perturbación, mientras esperamos la gloriosa venida de nuestro Salvador Jesucristo. Tuyo es el reino, tuyo el poder, la gloria por siempre, Señor Jesús. Dijiste tú a tus apóstoles, la paz les dejo, mi paz les doy. No tengas en cuenta nuestros pecados, sino la fe de tu iglesia. Y conforme a tu palabra, concédele la paz y la unidad. Tú que vives y reinas por los siglos de los siglos.
1: Amén.
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0: El cuerpo y la sangre del Señor Jesucristo, unidos en este cáliz, sean para nosotros alimento de vida eterna. 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

0: Señor Jesucristo, la comunión de tu cuerpo y de tu sangre no sea para mí un motivo de juicio y condenación, sino que por tu piedad me aproveche para fastidiar mi cuerpo y como remedio saludable. Eche años de ahí. Eche quitoris peccata mundi. 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En español, Señor, no soy digno de que entres en mi casa. Pero una palabra tuya bastará para sanar. Los que pueden comulgar se acercan, los que no están confesados se sientan. Madre.
1: Comunión espiritual. Señor Jesús, yo creo que tú estás real y verdaderamente presente en el Santísimo Sacramento del altar. Te amo sobre todas las cosas y deseo recibirte dentro de mi alma. Mas ya que no lo puedo hacer sacramentalmente en este momento, ven por lo menos espiritualmente a mi corazón. Y como si te hubiese recibido, yo me abrazo y me uno enteramente a ti. Oh Jesús mío, no permites que jamás me separe de ti por el pecado. Amén.

0: dice: cuando venga el abogado que yo les enviaré, el Espíritu de la verdad, que procede del Padre, dará testimonio de mí, dice el Señor, y también ustedes darán testimonio. Aleluya. Dominus vobiscum.
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0: Oremos. Que la participación en este sacramento celestial multiplique en nosotros tu gracia, Señor, y purificándonos con su poder, nos haga siempre más capaces de seguir recibiendo tan admirable don por Jesucristo nuestro Señor.
1: Amén.
0: Dominus vobiscum.
1: Et cum Spiritu Tuo.
0: Ite, misa es.
1: De oración.
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0: Hasta aquí lo concerniente a la Santa Misa. La Rucoban, ya saben, tenemos una nueva intención de esta mujer, 57 años. Dulce Madre, no te alejes, tu vista vino a partes, ven conmigo a todas partes y nunca solo me dejes. ya que me proteges tanto como verdadera madre, haz que me bendiga el Padre y el Hijo Espíritu Santo, amén. Que Dios les bendiga y la Rucobán, acción. Dios mío, ven en mi auxilio.
1: Señor, date prisa en socorrerme.
0: Gloria al Padre, y al Hijo, y al Espíritu Santo.
1: Como era en el principio, era y siempre, por los siglos de los siglos. Amén.
0: Dice el ígno. Emprenda la esperanza raudo vuelo, siguiendo los caminos de nuestro Salvador. Y libre de nostalgias, camino de los cielos, alegre el corazón. Dijeron que te fuiste a las alturas, juntándote a los coros de Gloria de Belén. Acaban hoy su canto en melodías puras, con un solemne amén. Jamás te irás, Señor, porque eres nuestro. Serás hijo del hombre sin fin de eternidad. Los hombres con tu nombre de Dios, hijos directos, hermanos te serán. Asciende victorioso del combate. Derrama sobre el mundo tu espíritu de amor. Retoma jubiloso al seno de tu Padre. Tú volverás, Señor. Amén. Antífona primera. Todos los pueblos vendrán a adorar al Señor. Aleluya.
1: Salmo 85.
0: Inclina tu oído, Señor, escúchame, que soy un pobre desamparado. Protege mi vida, que soy un fiel tuyo. Salva a tu siervo, que confía en ti.
1: Tú eres mi Dios, piedad de mi Señor, que a ti te estoy llamando todo el día. Alegra el alma de tu siervo, pues levanto mi alma hacia ti.
0: Porque tú, Señor, eres bueno y clemente, rico en misericordia con los que te invocan. Señor, escucha mi oración. Atiende a la voz de mi súplica.
1: En el día del peligro te llamo y tú me escuchas. No tienes igual entre los dioses, Señor, ni hay obras como las tuyas.
0: Todos los pueblos vendrán a postrarse en tu presencia, Señor. Bendecirán tu nombre. Grande eres tú y a tus maravillas. Tú eres el único Dios.
1: Enséñame, Señor, tu camino para que siga tu verdad. Mantén mi corazón entero en el temor de tu nombre.
0: Te alabaré de todo corazón, Dios mío. Daré gloria a tu nombre por siempre, por tu grande piedad para conmigo, porque me salvaste del abismo profundo.
1: Dios mío, unos soberbios se levantan contra mí, una banda de insolentes atenta contra mi vida sin tenerte en cuenta a ti.
0: Pero tú, Señor Dios, clemente y misericordioso, lento a la cólera, rico en piedad y leal, mírame, ten compasión de mí.
1: Da fuerza a tu siervo, salva al hijo de tu esclava. Dame una señal propicia que la vean mis adversarios y se avergüencen. Porque tu Señor me ayudas y consuelas.
0: Gloria al Padre, y al Hijo, y al Espíritu Santo.
1: Como era en el principio, era y siempre, por los siglos de los siglos. Amén.
0: Todos los pueblos vendrán a postrarse, a adorar al Señor. Aleluya. Antífona segunda. Nuestros ojos contemplarán al Rey en su gloria. Aleluya.
1: Cántico de Isaías. Los lejanos escuchar lo que he hecho, los cercanos reconocer mi fuerza.
0: Temen en Sion los pecadores, y un temblor se apodera de los perversos. ¿Quién de nosotros habitará un fuego devorador? ¿Quién de nosotros habitará una hoguera perpetua?
1: El que procede con justicia y habla con rectitud, y rehúsa el lucro de la opresión, el que sacude la mano rechazando el soborno y tapa su oído a propuestas sanguinarias. El que cierra los ojos para no ver la maldad, ese habitará en lo alto, tendrá su alcázar un picacho rocoso con abasto de pan y provisión de agua.
0: Gloria al Padre, y al Hijo, y al Espíritu Santo.
1: Como era en el principio, era y siempre, por los siglos de los siglos. Amén.
0: Nuestros ojos contemplarán al Rey en su gloria. Aleluya. Antífona tercera. Toda carne contemplará la salvación de Dios. Aleluya.
1: Salmo 97.
0: Cantad al Señor un cántico nuevo, porque ha hecho maravillas. Su diestra le ha dado la victoria, su santo brazo.
1: El Señor da a conocer su victoria, revela a las naciones su justicia. Se acordó de su misericordia y su fidelidad en favor de la casa de Israel.
0: Los confines de la tierra han contemplado la victoria de nuestro Dios. Aclama al Señor, tierra entera. Gritad, vitoread, tocad.
1: Tocad la cítara para el Señor, suenen los instrumentos con clarines y al son de trompetas, aclamad al Rey y Señor.
0: Retumbe el mar y cuanto contiene, la tierra y cuantos la habitan. Aplaudan los ríos, aclamen los montes, al Señor que llega para regir la tierra.
1: Regir el orbe con justicia y los pueblos con rectitud.
0: Gloria al Padre y al Hijo y al Espíritu Santo.
1: Como era en el principio, ahora y siempre, por los siglos de los siglos. Amén.
0: Toda carne contemplará la salvación de Dios. Aleluya. Madre.
1: Lectura breve, Romanos capítulo 6. Si verdaderamente hemos muerto con Cristo, tenemos fe de que también viviremos con Él. Pues sabemos que Cristo, una vez resucitado de entre los muertos, ya no muere. La muerte no tiene ya poder sobre Él. Su muerte fue un morir al pecado de una vez para siempre. Mas su vida es un vivir para Dios. Así también, considerad vosotros que estáis muertos al pecado, pero que vivís para Dios en unión con Cristo Jesús.
0: Respondemos. El Señor ha resucitado del sepulcro. Aleluya, aleluya.
1: El Señor ha resucitado del sepulcro. Aleluya, aleluya.
0: El que por nosotros colgó del madero.
1: Aleluya, aleluya.
0: Gloria al Padre y al Hijo y al Espíritu Santo.
1: El Señor ha resucitado del sepulcro. Aleluya, aleluya.
0: Cántico evangélico. Demos gracias a Dios que nos ha dado la victoria por nuestro Señor Jesucristo. Aleluya. Bendito sea el Señor Dios de Israel, porque ha visitado y redimido a su pueblo, suscitándonos una fuerza de salvación en la casa de David, su siervo, según había predicho desde antiguo por boca de sus santos profetas. Es la salvación que nos libra de nuestros enemigos y de la mano de todos los que nos odian. Ha realizado así la misericordia que tuvo con nuestros padres, recordando su santa alianza y el juramento que juró a nuestro padre Abraham, para concedernos que, libres de temor, arrancados de la mano de los enemigos, le sirvamos con santidad y justicia en su presencia todos nuestros días. Y a ti, niño, te llamarán profeta del Altísimo, porque irás delante del Señor a preparar sus caminos, anunciando a su pueblo la salvación, el perdón de sus pecados. Por la entrañable misericordia de nuestro Dios, nos visitará el sol que nace de lo alto, para iluminar a los que vienen en tinieblas y en sombra de muerte, para guiar nuestros pasos por el camino de la paz. Gloria al Padre y al Hijo y al Espíritu Santo.
1: Como era en el principio, era y siempre, por los siglos de los siglos. Amén.
0: Demos gracias a Dios que nos da la victoria por nuestro Señor Jesucristo. Aleluya. Presentemos nuestras súplicas a Papá Dios con amor, humildad y confianza, diciendo: Padre nuestro, escucha la voz de tus hijos.
1: Padre nuestro, escucha la voz de tus hijos. Señor, fuente de toda paciencia y consuelo, concédenos estar de acuerdo entre nosotros, como es propio de cristianos, para que unánimes en la voz te alabemos a ti, Padre de nuestro Señor Jesucristo.
0: Padre nuestro, escucha la voz de tus hijos.
1: Haz que nos esforcemos por complacer y servir a nuestro prójimo, para que realicemos el bien en favor de nuestros hermanos y los edifiquemos con nuestro ejemplo.
0: Padre nuestro, escucha la voz de tus hijos.
1: No permitas que nos seduzca el espíritu del mundo, que está bajo el influjo del maligno, y es que seamos siempre dóciles al Espíritu que procede de ti.
0: Padre nuestro, escucha la voz de tus hijos.
1: Tú que penetras el corazón de los hombres, guíanos por las sendas de la sinceridad y de la verdad.
0: Padre nuestro, escucha la voz de tus hijos.
1: Ponemos las intenciones de Irma Jiménez Ríos, Lalis Bravo, Tita Rufo, Gladida Zuriaga, ponemos a Mireya Pavón, las intenciones de Irán Hernández, Cayetana Rich, Irene Castro, ponemos también a Luz María y Raúl Quintero.
0: Padre nuestro, escucha la voz de tus hijos. Y decimos: Padre nuestro, que estás en el cielo, santificado sea tu nombre, venga a nosotros tu reino, hágase tu voluntad en la tierra como en el cielo. Danos hoy nuestro pan de cada día, perdona nuestras deudas, como también nosotros perdonamos a nuestros deudores. No nos dejes caer en la tentación y líbranos del mal. Oremos. Dios misericordioso, concede a tu Iglesia congregada por el Espíritu Santo que se entregue plenamente a ti y que viva siempre unificada por el amor, según tú se lo has mandado. Por nuestro Señor Jesucristo, tu Hijo, que siendo Dios vive y reina contigo, en la unidad del Espíritu Santo Dios, por los siglos de los siglos.
1: Amén.
0: El Señor nos bendiga, nos guarde de todo mal y nos lleve a la vida eterna.
1: Amén.
0: Y ahora, nos has dado, Señor, el pan del cielo. Oremos, Señor nuestro Jesucristo, que en este sacramento admirable nos dejas el memorial de tu pasión. Te pedimos, concédenos venerar de tal modo los sagrados misterios de tu cuerpo y de tu sangre, que experimentemos constantemente en nosotros el fruto de tu redención. Tú que vives y reinas por los siglos.

0: Bendito sea Dios.
1: Bendito sea Dios.
0: Bendito sea su santo nombre.
1: Bendito sea su santo nombre.
0: Bendito sea Jesucristo, verdadero Dios y verdadero hombre.
1: Bendito sea Jesucristo, verdadero Dios y verdadero hombre.
0: Bendito sea el nombre de Jesús.
1: Bendito sea su nombre de Jesús.
0: Bendito sea su sacratísimo corazón.
1: Bendito sea su sacratísimo corazón.
0: Bendita sea su preciosísima sangre.
1: Bendito sea su preciosísima sangre.
0: Bendito sea Jesús. Después de estas oraciones que nos hacen unir en un solo corazón y una sola alma, el rezo de los laudes, les agradecemos y les esperamos nuevamente a este santo sacrificio de la misa. Dios es amor y te ama.

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2: Una amplia gama de fenómenos meteorológicos severos azota la nación, poniendo millones de estadounidenses bajo avisos meteorológicos en incendios forestales en California, tormentas eléctricas y amenazas de inundaciones repentinas en el medio oeste y calor extremo en el noroeste. Están ganando popularidad en internet los videos generados por inteligencia artificial para apoyar la campaña de Spencer Pratt a la alcaldía de Los Ángeles. La campaña que presenta a Pratt como un superhéroe y la cual alcaldesa Karen Bass como una villana. Trata de una nueva tendencia en la propaganda política. Posponen el voto para cambiar la llamada ordenanza salarial olímpica, que busca aumentar el salario mínimo de los trabajadores de hoteles y del aeropuerto hasta los $30 por hora para el 2028, por lo que la ciudad de Los Ángeles vuelve a estar en el centro de un debate clave sobre los salarios en el sector turístico. Michael Orlando D.K., de 42 años, fue arrestado en Virginia tras presuntamente apuñalar mortalmente a otros durante una pelea ocurrida en una estación de servicio. Informaron las autoridades del condado de Prince William. 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
2: 7 de la mañana con 41 minutos. Seguimos RCE Noticias Baja California. Damos salida a algunos mensajes de nuestros radioescuchas. Buenos días. Aquí en Los Encinos, en la calle Incienso y Malaquita, dice, hay un vecino que invadió 5 estacionamientos y cercó con malla. Tiene unos perros bravos con muchos desechos. Ya acudí a desarrollo urbano y nada, ya son años de eso. También nos dicen, buenos días, ya que andan en desalojo el municipio, ¿cuándo lo hará con los que están sobre el bordo del arroyo cuando pasas por el puente de la Juárez de Centro a Reforma y miras hacia la derecha? Es una imagen muy fea y dice inflamable, ya que de perdida que lo hagan de material no flamable. Ok. La misma situación pasa en el Parque de la Amistad, que le llaman, okay, sobre la calle 9 y Arroyo, con Castillo, pegado ahí al Castillo, donde si usted voltea, está completamente el bordo lleno de personas en situación de calle.
3: Bueno, aquí en el mismo Arroyo de Ensenada podrás ver que hay gente ya está acampando, sí, en el lecho del arroyo.
2: Así es.
3: Así que, pues bueno, no creo que vayan a hacer algo los del ayuntamiento en ese sentido, ¿no?
2: Muy bien.
3: Bueno, ya se determinó cuál es la sanción que va a recibir la senadora Julieta Ramírez. Ya ve que ha sido señalada que de campaña anticipada, que andan pegando carteles, letreros en diferentes partes de la ciudad, que bueno, esto representaría una campaña anticipada, una competencia desleal entre mismos integrantes de Morena. Ella siempre ha dicho que no es de ella, que es gente que quiere dañar su imagen y que por eso están pegando estos letreros, que ella no está gastando en los mismos, que se trata de un desprestigio. Bueno, ayer el presidente del Consejo Estatal de Morena en Baja California, César Castro Ponce, dio a conocer que ya se investigó y ya hay una resolución. Vamos a escuchar.
4: Pueden ver en los portales de la Comisión Nacional de Honestidad y Justicia, ya se emitió una respuesta en la cual pues se libera de estas medidas cautelares, se da reversa para que, bueno, argumentando que efectivamente se estaban vulnerando sus derechos, además de no existir alguna evidencia clara que la ligue a ella como culpable de estos actos que se le señalaron, ¿no?
5: ¿Cuáles son estos actos señalados?
4: Bueno, se señalaba que hacía eventos anticipados de campaña, pero repito, pues son eventos que como senadora hace para entrega de apoyos, para gestiones, etcétera, etcétera. También se ha hablado pues de otras situaciones ahí de las lonas o de las bardas que ella misma ya se ha deslindado públicamente y ante la autoridad, tanto al INE, al IE, como al mismo partido. Entonces, la Comisión Nacional de Honestidad y Justicia, después de este análisis, dice, bueno, echamos reversa en el tema de estas medidas cautelares y no hay ningún tipo de sanción.
5: ¿Con estos partidos sí permitiría que haga eventos masivos?
4: El tema es que nunca, no es que esté prohibido, el tema es que se utilice para otros fines, que se entregue despensa condicionada para recibir un voto, un apoyo, algo así. Pero como funcionarios nosotros pues tenemos la obligación de tener a la sociedad, de entregar apoyos, de hacer eventos, etcétera, etcétera. Nada más cuidando el no pedir nada a cambio, ¿no?
5: Sigue limitado.
3: Pues ahí está ya la respuesta. Pedí a la gente que de Morena que tomaran cartas en el asunto. Ya se tomó cartas en el asunto. La resolución es que no se violó nada.
2: Inocente.
3: Inocente, exactamente. Inocente. Hola. Y dice, y le dio reversa, es decir, una disculpa, ¿no?
2: Así es.
3: Y es que decía, atrás, partiendo de la lógica, dice, bueno, es que a mí nadie me ha descubierto haciéndolo. Y efectivamente, nadie la ha descubierto pegando ella.
2: Pues no.
3: Bueno, pues eso fue una investigación que se llevó a cabo.
2: Ardua investigación.
3: Exactamente. Era gente. Pero ella no. Así es. Entonces los eventos masivos tampoco fueron para posicionarla.
2: Sí, para promocionarse.
3: Nada más pues para llevar la publicidad o los eventos que están llevando a cabo como senadores, como lo hace el senador Armando Ayala, sí. Como lo hace ya a estas alturas todo mundo, ¿no?
2: Toda la, es la rebatinga ya.
3: Exactamente, bueno, menos los del PAN.
2: Ah, no, pues es que no hay nada.
3: Exactamente, y la gente del PRI, bueno, ayer vi que iban a denunciar, inclusive este caso lo iban a llevar más arriba, inclusive al mismo diputado Fernando Castro Trenti, también lo iban a empapelar o lo quieren empapelar jurídicamente hablando, porque dice que él dijo que quiere ser gobernador y eso es campaña anticipada. Ayer platicábamos con él.
2: Así es.
3: A ver si mañana les presentamos parte de la entrevista y decía esto, ¿no? Es que me preguntan que si quiero ser gobernador. Sí, sí quiero ser gobernador.
2: Claro.
3: Eso no puede ser un delito. Y dice, pues ustedes me están preguntando.
2: Sí, que esté... Que pida el voto es otra cosa.
3: Exactamente, no está pidiendo. Ayer le preguntábamos si podía haber propuestas. Sabemos que no puede hacer propuestas, pero él decía que no puede andar hablando. Nada más partía de una lógica y se me hace bastante buena. Y como campaña se me hace también bastante buena. Decía, yo les ofrezco de llegar a ser el candidato, ser lo diferente a lo que están llevando ahorita como gobierno.
2: Sí, ¿no? La entrevista marcó esa línea, ¿no? Y esa distancia. Ajá. Con la gente que en este momento detenta el poder, ostenta el poder.
3: Exactamente, si quieren que sigan igual como ahorita, yo no soy el personaje.
2: Así es.
3: Si quieren que le demos un cambio a lo que se lleva de políticas en el estado,
2: sí.
3: Entonces yo soy.
2: Está interesante.
3: Exacto. Vámonos al corte y regresamos con más información.
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2: Entramos al último bloque de RCE Noticias Baja California. Son las 7 de la mañana con 50 minutos de este miércoles 20 de mayo del 2026. Se encuentran con nosotros ya en cabina nuestros amigos de Xochicalco, amigas en esta ocasión, Kenia Marín, directora académica del campus, y Marta Cecilia Duarte, directora de la Escuela de Bioingeniería en Procesos de Manufactura. Kenia, Marta, buenos días, bienvenidas, ¿cómo están?
3: Muy buenos días, un gustazo levantarnos bien temprano para venir aquí al programa.
4: Es mutuo, ¿eh?
2: Somos correspondientes, sí, entendemos de lo que habla. Bueno, nos vienen a platicar de precisamente esta carrera de Bioingeniería en Procesos de Manufactura que ofrece Universidad Xochicalco. Platíquenos primero del perfil que debe tener el alumno para poder aspirar, si quiere ingresar a esta carrera, que bueno, nos dirán ustedes con qué se come y de qué se trata. Adelante.
3: Precisamente esa es la pregunta que siempre nos hacen, de qué se trata, cómo se come. Entonces, para nosotros es bien importante que aquí en el noroeste del país es la única universidad que tenemos bioingeniería en procesos de manufactura. ¿Y por qué bioingeniería? Sabemos que Xochicalco, el pilar de Xochicalco empezó con medicina. Entonces ya tenemos, vamos para 52 años especializándonos en el área de medicina. Ya tenemos prácticamente toda la oferta académica en ese sentido. Medicina, nutrición, psicología, tenemos enfermería, odontología, pero nos faltaba la parte de bioingeniería. ¿Qué hace un bioingeniero en procesos de manufactura? Pues diseña, innova todos los productos y materiales que se requieren dentro de la medicina, prótesis, e inclusive, por ejemplo, hay alguna situación y ocupan algún material que todavía no sabíamos que existía, que no necesitábamos. Entonces, el alumno a eso se va a encargar, a innovar. Entonces, ¿qué perfil debe de tener? Primeramente, la curiosidad, innovación, gusto por las matemáticas, la investigación, porque aquí la idea es crear escenarios donde el alumno se tope a retos. Por ejemplo, hay ayer en una situación de alguna emergencia médica y se ocupa un material y el material que tenemos no está acorde a las necesidades de ese paciente en ese momento. Entonces, ahí entra la bioingeniería. Ah, entonces hay que diseñar, hay que proponer y que buscar la manera de resolver las necesidades que tenemos actuales. Y aquí en Baja California, pues estamos frontera, somos manufactureros. Sí. Entonces.
4: No, y el turismo médico es una locura.
3: No, ahorita viene, ya se veía venir. Pero ahorita es un boom el turismo médico.
4: El assisted living también.
3: Así es. Entonces, el bioingeniero, de eso se trata, que podamos dar respuesta a las necesidades que estamos teniendo actualmente. Y tenemos en Tijuana, en Ensenada, empresas que se dedican a la producción de biomateriales. Okay. Entonces, las características son bien particulares para los alumnos porque llevan una carga de materias interesantes que, como decimos, la medicina no es para todos, también la bioingeniería no es para todos, hay que buscarle y también al papá, porque a veces el papá dice no, esa carrera yo ni la había escuchado, pero está ahorita en un auge, está en un crecimiento. Okay. Y no la encuentras en ninguna otra universidad, nada más que en Universidad Xochicalco.
2: ¿Eso en el noroeste o es prácticamente en todo el país? ¿O si hay otras ofertas?
3: Sí hay otras ofertas, en el noroeste somos la única.
2: ¿Hace cuánto que se creó esta carrera aquí?
3: En Xochicalco tenemos ya 3 años, sin embargo en Ensenada vamos por nuestra cuarta generación. Ahorita nuestros alumnos tenemos un grupo en noveno, tenemos un grupo en sexto, tenemos un grupo en tercero y en septiembre arrancamos ya con la siguiente cuarta generación. Entonces, para Ensenada estamos innovando con esta propuesta. En Tijuana ya tenemos egresados y tenemos egresados que están bien posicionados, que inclusive antes de egresar ya la industria no nos está solicitando. ¿Por qué? Porque esta carrera fue creada de la mano con la industria biomédica. Sentamos a los ingenieros, a las empresas que se dedican a la producción de estos biomateriales, a ver, ¿cómo quieres que salga un alumno para bioingeniería? Entonces se hizo un traje a la medida de las empresas de Baja California. Aquí en Ensenada podemos hablar de IQ Medical.
2: Ok, justamente esa iba a ser mi siguiente pregunta en torno a la experiencia que han tenido con los egresados. ¿Qué les han dicho? ¿Qué retroalimentación han tenido? Platíquenos un poquito de eso.
3: En el caso de Mexicali y Tijuana ya tenemos egresados y prácticamente nos los han arrebatado. en el mercado. Y en Ensenada, está ahorita nuestra generación en noveno, es 10 cuatrimestres, entonces en septiembre entran a 10, al décimo, y ya estaríamos hablando que nuestros egresados estarían terminando en diciembre, todavía enero 2027 estarían en su proceso de titulación, entonces ya estarían en el mercado de enero a mayo, ya estarían en el mercado ya como egresado, titulado y ya ejerciendo.
2: Muy bien. Hablábamos de lo que hace un bioingeniero en procesos de manufactura, ¿en qué áreas se puede desarrollar? Si nos pueden platicar un poquito más también.
5: Sí, claro que sí. Un bioingeniero tiene un área multidisciplinaria en donde se puede desarrollar. Un bioingeniero puede estar en el área biotecnológica, en el área biomédica, en el área de la manufactura, en cuestión de, por ejemplo, vinícolas, cervecerías, si quieren dedicarse a lo que es el laboratorio. Okay. Ahora sí que nos podemos ir a una ramificación muy abierta, tanto en procesos de creación de dispositivos biomédicos, no estamos hablando de marcapasos, de dispositivos biomédicos internos, creación, innovación y tecnología. Ahora sí que la carrera y un bioingeniero puede estar tanto en un laboratorio biomolecular, ¿sí? Entonces también podemos estar en lo que es nosotros, en manufactura y creación de dispositivos biomédicos de alto nivel y de alto rango para lo que son los médicos, tanto equipos biomédicos desde un sensor de oxígeno, uh-huh, un electrocardiograma, okay, respiradores artificiales, y ahora sí que nos vamos hasta los rayos X, ¿no? Ahí sí es un poquito más especializado, pero poco a poco nosotros los vamos llevando para aprender. Cada cuatrimestre ellos empiezan a generar proyectos y esos proyectos los empezamos a llevar a un nivel elevado para que ellos puedan crear a un futuro.
2: Platíquenos de las instalaciones, porque por ejemplo hemos tenido aquí a la gente de medicina, al propio vicerrector, y es un orgullo para la Universidad de Xochicalco platicar de todas esas instalaciones, sobre todo en el área médica. ¿Cómo están ustedes ahí en mi ingeniería en este momento?
5: Las instalaciones ahora sí que estamos apenas creando buenos ambientes de laboratorio, laboratorios de química, laboratorios de manufactura, ahora sí que tenemos buen trabajo con los muchachos, como le menciono, tenemos proyectos casi diarios con ellos, tenemos cada proyecto en cada cuatrimestre, todas las materias las vamos llevando a un proceso con fin, en procesos reales. Entonces utilizamos nuestras instalaciones para llevar todo a cabo en resultados positivos.
2: Inscripciones y más información para quienes estén interesados y puedan consultar, por ejemplo, pues la carga de materias que pueden llevar a lo largo de toda la carrera y decir, ah, ok, creo que no era por aquí, o ¿sabes qué? Sí, todavía me interesa aún más.
3: Sí, está la página de internet www.xochicalco.edu.mx y nos vamos a la parte de oferta académica. Ahí viene la carrera de bioingeniería en procesos de manufactura, vienen todas las materias, viene el plan de estudios, todo el mapa curricular, vienen todos los 10 cuatrimestres y como bien dices, los primeros cuatrimestres están un poco cargados a las matemáticas, a la investigación, a las habilidades interpersonales, de trabajo en equipo y demás, y a lo mejor un alumno dice, no, yo soy muy bueno en matemáticas, pues órale, te esperamos. Empezamos en septiembre, después arrancamos que no. Y después se da cuenta que no, pero tengo toda la oferta académica también en medicina. Y ahorita que hablabas de la infraestructura, para mí es bien importante porque como te comentaba al principio, son tantas carreras de la salud que ahí hacemos match con las demás. Ejemplo, en enfermería ocupaban un respirador artificial para bebés. Lo diseñaron, lo crearon, lo hicieron en biomanufactura y se lo pasaron a enfermería, obviamente en simuladores, okay, porque estamos trabajando todos los primeros cuatrimestres en simuladores. Entonces ahí hacemos, a ver, enfermería, ¿qué ocupas? Nutrición, ¿qué ocupas? Medicina, ¿qué ocupas? ¿A qué retos estás enfrentado? Ah, pues aquí tengo bioingeniería, ah, pues ahí lo trabajamos. Y pues seguimos creciendo, seguimos construyendo, vienen nuevas sorpresas, vienen nuevas ofertas académicas, está un edificio en construcción de 5 niveles que va a ser todo el área de salud, de simulación. Entonces, pues yo no veo otra universidad creciendo a estos pasos e inclusive seguir construyendo más laboratorios, más equipo para estar a la vanguardia de lo que ahorita los alumnos necesitan. Y los que están escuchando ahorita, papás, no le tengan miedo a bioingeniería, no le tengan miedo a las matemáticas, confíen en el proceso académico que vive el alumno para que pueda entrar en septiembre. Arrancamos clases, septiembre inicia primer cuatrimestre, para que puedan acercarse, es el 646-174-3980 y con gusto ahí tenemos desde universitario por un día, de que pueden vivir la experiencia, entrar a clases reales con las clases. Ahorita tenemos el cuatrimestre que acaba de empezar, tenemos 2 semanas de cuatrimestre, entonces nosotros no tenemos vacaciones en este periodo. Si hay alumnos ahorita que están en sexto, a punto de egresar, sexto semestre de preparatoria, están a punto de egresar, dicen yo quiero vivir universitario por un día, va a las instalaciones, hacemos una cita y entra a clases reales para que viva la experiencia de ser universitario antes de tomar decisiones. Y también tenemos N cantidad de actividades que los invitamos, que se acerquen a la universidad, que hablen por teléfono, promoción académica, y con gusto los recibimos, inclusive los papás también, y les damos un tour por la escuela, y a veces hasta nosotros mismos nos perdemos dentro del campus de lo que sigue creciendo, de lo que sigue en expansión, y ya vamos para arriba porque a los lados pues ya no cabemos.
2: Sí, ya está. Ya sé. Muchísimas gracias por acompañarnos esta mañana y por compartir con nuestro auditorio esta oferta de Universidad Xochicalco.
6: Gracias. Bueno, por hoy ha sido todo. Se despide como tal las mañanas sus amigos
2: Marco Flores
6: y Fernando Escobedo. Nos escuchamos el día de mañana y mientras tanto, pórtese bien.
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1: ¿Qué tal, amigas, amigos? Muy, pero muy buenos días. Los saludo con gusto esta mañana de miércoles 20 de mayo, año 2026. Al momento, las

0: En Mexicali, libera gobierno de Ensenada vialidad ocupada por comercio ambulante. Avanza construcción de la unidad de medicina familiar del ISSSTE en Playas de Rosarito. Abren inscripciones para educación media superior aquí en Baja California. Gobierno de Tecate mantiene operativo activo para contención y sofocación de incendio forestal. De esto y más estaremos platicando esta mañana de miércoles 20 de mayo, año 2026. Ya estamos transmitiendo en vivo desde las instalaciones de Radio Ranchito XEWX 1420 AM Tijuana. También estamos transmitiendo de manera simultánea a través de 1470 AM Radio Bahía. Contigo todo el día. Por lo que saludamos con gusto a nuestras amigas y amigos de Tijuana, San Diego, Tecate, Rosarito, Ensenada, Mexicali, Los Ángeles, San Bernardino, El Cajón y hasta donde llega la señal por aire de la radio. A través del ciberespacio ya estamos transmitiendo en la página, bueno, siempre estamos transmitiendo, pero usted si gusta sintonizarlo, ponerlo ahí o llevarlo con usted, la página rceradioapp.com, ahí puede seguir la mejor programación de la radio de Baja California, rceradioapp.com, ahí le va a aparecer por municipio la o las estaciones hermanas de Radio Cadena Enciso. En sí somos la fuerza de la radio. También si usted quiere llevar consigo Radio Ranchito en la comodidad de su dispositivo electrónico, lo puede hacer únicamente tecleando en su dispositivo radioranchitotijuana.com, radioranchitotijuana.com, él va a aparecer en vivo y en directo la mejor programación de la radio. Y el encargado de la mejor programación de la radio de Tijuana es nada más y nada menos que nuestro jefe en los controles técnicos, nacido, crecido y visto la luz por primera vez detrás de un micrófono aquí en Tijuana hace ya 43 años. Nada más y nada menos que nuestro jefe en los controles técnicos, el caballero de la música, duérmase. Don Julio Rodríguez. Gracias, Julio Rodríguez, por el apoyo en los controles técnicos de audio. Y saludamos nada más con gusto a Carla López, que por aquí anda también, la saludamos. Y a la distancia saludamos a nuestros amigos en Ensenada. Gracias por el apoyo en el enlace entre estaciones. El día de hoy, como se está dando cuenta, no tenemos transmisión en video, en redes sociales. Esperemos que ya en unos minutos más o en unas horas más se restablezca lo que se tiene que restablecer para que ya mañana de nueva cuenta estemos en vivo y en directo a través de las redes sociales. Tenemos teléfono WhatsApp en cabina 664-686-3670, 664-686-3670, teléfono disponible WhatsApp para usted si gusta enviarnos algún mensajito escrito, mensaje de voz, fotografía y o video. Ok, así es como más o menos se puede comunicar usted a través de la línea telefónica de WhatsApp. Vamos a ver cómo se encuentra el pronóstico esta mañana, qué es lo que sigue, me dicen acá. Ok, al momento en mi querida, bella y hermosa ciudad de Tijuana, creo que ya se nubló un poquito donde estamos nosotros. Había amanecido con mucho solecito, pero ahí había neblina en la región. Dice que al momento 18 grados centígrados. En Tijuana, la temperatura máxima, muy parecida a ayer, 25 grados. Nada más que en este momento tenemos neblina. Neblina en la región. Mi recomendación es que si usted va a salir, primero a conducir, maneje con precaución. Segundo, si va a salir por aire a aeropuerto, verifique el estatus del vuelo, ¿ok? O si está esperando a alguien, también verifique el estatus del vuelo. Aprovechando un momento, era un gol. Si usted va a salir de Tijuana, aquí por el aeropuerto, tienen un estacionamiento bastante amplio y momento era el gol completo. Tiene opción de por día, o sea, 24 horas de estacionamiento, son 200 pesos. Saqué la cuenta. Yo por comodidad pedía o aventón, raite, o llegaba en transporte de plataforma. Pero para salir del aeropuerto en transporte de plataforma, mínimo un riñón anda dejando uno ahí. Así que por 200 pesitos, si va a salir por lo menos un día, dos días, ahí le va calculando, saqué las cuentas. Hay transporte del estacionamiento a más o menos la entrada del aeropuerto, para que no ande batallando y no se ande estacionando mal en la carretera, porque después hacen sus operativos las autoridades y pues nos sale más caro ese tema que haber pagado lo del estacionamiento. Era un pequeño golecito, es una opción. Estuve investigando porque tuve que salir hace unos fines de semana y se me complicó. Y di vuelta, 200 pesitos por 24 horas. Hay opción por hora, pero creo que le sale más caro. Pero bueno, ahí investigue usted. La temperatura mínima hoy en mi querida, bella, hermosa ciudad de Tijuana, 13 grados centígrados. No se emocione, el calor no se va a quedar en la región. Al parecer mañana vuelve a bajar el termómetro. 22 grados centígrados para mañana jueves. Viernes, sábado y domingo con 20 grados centígrados la temperatura máxima. La mínima, 14 grados centígrados hoy y el resto de la semana. ¿Ok? Gracias a Dios el calor todavía, le digo, no llega. En San Diego, California, 17 grados centígrados al momento. Temperatura máxima hoy, 25 grados centígrados. La mínima, 15 grados y bajando para mañana, 22. El viernes, 21. Sábado, 21. Y domingo, 21 grados centígrados. La máxima en San Diego. Las mínimas, 16 grados centígrados. Playas de Rosarito, quinto municipio, 16 grados centígrados al momento. Temperatura máxima hoy, 23. La mínima, 14 grados. Tecate, 20 al momento. 30 la máxima. Mínima, 12. Ensenada, 16 grados centígrados al momento, temperatura máxima hoy 23, la mínima 14 y bajando un poquito. Para jueves, viernes y sábado, 22 será la máxima, la mínima 14 grados centígrados. Mexicali, 26 grados centígrados al momento, temperatura máxima hoy 36, la mínima 18. Para mañana sube un poquito la temperatura con 38 grados centígrados mañana jueves en la capital del estado, San Felipe. 26 grados centígrados al momento, máxima hoy y mañana 31 grados centígrados. La mínima será de 22 grados centígrados. San Quintín, 16 grados centígrados al momento, temperatura máxima hoy 23, la mínima 14 grados centígrados. Los Cabos, Baja California Sur, temperatura máxima hoy 28 grados centígrados, la mínima 22. Hay aviso de vientos para mañana en Los Cabos. Durante la mañana, vientos fuertes. La temperatura mañana, 26 la máxima, la mínima 21 grados centígrados. Así es como más o menos se encuentra el pronóstico del tiempo. Vamos a una pausa después del corte. Seguimos con más.
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0: 8 de la mañana con 17 minutos, 8 de la mañana con 17 minutos, y vamos transmitiendo en vivo desde las instalaciones de Radio Ranchito XEXX 1420 AM, la doble X me gusta más, y de manera simultánea a través de 1470 AM, Radio Bahía, contigo todo el día. Lo bueno de vivir en mi querida, bella y hermosa ciudad de Tijuana es que todos los días son diferentes. Esta mañana en las vialidades, muy diferente al día de ayer. Si usted viene de Rosarito a Tijuana por la carretera libre, se va a encontrar con un accidente automovilístico a la altura del puente del Polo de la Gloria, lo que está generando algo de tráfico lento en ese tramo nada más. De ahí llega al Nodo Morelos. Del Nodo Morelos, si le da las 5 y 10, se va a encontrar con tráfico lento adelante de la arena deportiva de los Sonkis hasta pasar Federico Benítez. Vía Rápida Oriente, la que viene del este de la ciudad hacia la zona del río, tráfico lento desde el inicio de esta vialidad hasta pasar más o menos la altura del puente Simón Bolívar. De ahí se libera y se vuelve a tener el flujo vehicular a la altura del Parque Morelos a vuelta de rueda. Le puedo decir o le puedo asegurar que prácticamente hasta llegar a la garita de San Isidro. Para salir de Playas de Tijuana, ahí sí preocúpese, tráfico lento primero en la caseta de peaje, tanto para salir de Playas de Tijuana hacia Playas de Rosarito como de Playas de Rosarito hacia Tijuana. No sé por qué no han puesto más personal ahí en esa caseta, tanto que cobra. Pero bueno, de ahí ya sale de esa zona o sale de Playas, y justo donde empieza la recta de la prolongación de la calle Segunda hacia la zona centro, saliendo de Playas a vuelta de rueda, la salida a la Lázaro Cárdenas, el Cañón de los Laureles, el Boulevard Mirador, hasta pasar el puente que vuela o que está encima del Rosas Magallón o el inicio de la Avenida Internacional, hasta ahí está el tráfico a vuelta de rueda. Desde la salida de Playas hasta el puente que le acabo de mencionar, de ahí se libera el flujo vehicular y prácticamente despejado tanto la Avenida Internacional como la prolongación de la calle Segunda. Nos regresamos al Nodo Morelos, algo de tráfico intermitente en Boulevard Cuauhtémoc, del Nodo Morelos hacia Boulevard Agua Caliente. Puede utilizar como ruta alterna Boulevard Fundadores. Hay dos áreas de tráfico, pero es mucho más rápido Boulevard Fundadores que Boulevard Cuauhtémoc si tiene usted oportunidad. Garitas, garitos, garitos. Debería hacerle, don Julio, garitos, en lo que encuentro la página. Si usted va a intentar cruzar hacia los Estados Unidos en este momento, 2 horas con 20 minutos, carriles normales. Sentry, 15 minutos. Ruby Lane, 2 horas con 20 minutos para cruzar. Caminando por el lado derecho, una hora de espera. Por el lado izquierdo, Pedway Chaparral, 40 minutos. Por Otay, 2 horas de espera. Tiempo automóvil, carriles normales. Sentry, no hay espera en Otay. Ready Lane, 2 horas de espera, Otay. Y cruzar caminando, 30 minutos. Le comento que estos tiempos nosotros se los proporcionamos a los agentes del CBP, los agentes de migración, como queremos, como quiera usted llamarle, y de ahí se basan, hacen un estimado y alimentan esta página en la que yo le estoy dando. Así que cuando cruce, no le eche mentiras, no lo van a regresar si usted dice, me la pasé 3-4 horas. Diga la verdad, para que sean más reales estos tiempos, ¿ok? Tipo de cambio a la venta esta mañana en Tijuana, 16.90 el dólar, a la compra 16.85. ¿Qué es esto? Que si usted tiene pesos y quiere dólares, le van a pedir 16 pesos con 90 centavitos por cada billete verde. Usted tiene dólares y quiere pesitos, le van a dar 16 pesos con 65 centavos por cada billete verde que deje en casa de cambio, alejado de los cruces internacionales y de las instituciones bancarias. Dicho lo anterior, le comento en información perdón usted, internacional. El presidente de Estados Unidos, Donald Trump, aseguró que a su gobierno no le será difícil resolver la seria situación en la que se encuentra Cuba, dijo, sobre la que Washington ha intensificado la presión con sanciones económicas y un bloqueo de crudo desde enero pasado, dijo el mandatario estadounidense ante preguntas de periodistas. Cuba nos está llamando, necesita ayuda. Cuba es una nación fallida. Cuba necesita ayuda y nosotros se la daremos. Esto fue lo que respondió durante una visita a las obras de su polémico salón de baile en la Casa Blanca, para lo que ordenó derribar el ala este del edificio. Ahí le preguntaron los periodistas sobre Cuba y eso dijo: Cuba, hay que señalar que Cuba enfrenta una de sus peores crisis humanitarias y económicas, agravada por la falta de combustible después de que Estados Unidos cortara el suministro desde Venezuela y amenazara con sanciones a los países que enviaran crudo a la isla. Además, el Departamento de Justicia estaría considerando una acusación contra Raúl Castro en un caso relacionado con el derribo de aviones de la organización Hermanos al Rescate en 1996, cuyo anuncio tendría lugar el 20 de mayo en Miami, en coincidencia con la celebración del Día de la Independencia de la isla por el exilio cubano. Así que no nos sorprenda si en un futuro no muy lejano interviene, pues ya de manera directa, Estados Unidos en Cuba, así como lo hizo ya en Venezuela. Y no se confíe, no falta tanto para fin de año. Bueno, regresamos a México. La presidenta de México, Claudia Sheinbaum, inauguró planta pasteurizadora de leche en beneficio, dijeron, de 200,000 personas del sureste mexicano. Vamos a ver y escuchar qué fue lo que dijo la mandataria mexicana.
9: Y entre todos armamos este proyecto. Es apoyo a los productores de leche. Ya dijeron aquí, son 877 productores que se les dieron los insumos, se produce la leche y se compra a 11.50 el litro, es decir, se garantiza el precio. Con eso, pues se tiene para vivir. No solamente se produce leche para las niñas y niños de México, sino que además, pues se apoya a los productores, se genera bienestar. Así que es un círculo virtuoso.
0: Eso fue lo que dijo. Dijo que serán beneficiados 877 productores de Campeche, con un precio de garantía de 11.50 pesos por litro. La planta representó una inversión de 130 millones de pesos, producirá 100,000 litros diarios de leche y generará 450 empleos directos. Incluye un componente ambiental con el tratamiento de más de 200,000 litros de agua para la región. Esto fue allá en Campeche. ¿Sí? Y regresamos a Baja California. Avanza en Baja California la entrega de becas Rita Cetina con el apoyo de la gobernadora Marina del Pilar. Vamos a ver y escuchar la siguiente información.
10: La permanencia escolar de miles de estudiantes sigue fortaleciéndose en Baja California con la entrega de nuevas tarjetas de la beca universal Rita Cetina. La gobernadora Marina del Pilar destacó que este programa impulsado por la presidenta Claudia Sheinbaum Pardo brinda un respaldo directo para que más niñas, niños y adolescentes continúen sus estudios, además de apoyar a las familias en gastos como útiles, uniformes, transporte y alimentación. Del 19 de mayo al 2 de junio se colocarán en las escuelas primarias carteles informativos con fechas, sedes y horarios para recoger la tarjeta, mediante la cual las y los estudiantes recibirán un apoyo anual de 2,500 pesos. En una primera etapa, este programa ya ha beneficiado a más de 34,000 estudiantes de secundaria en Baja California, quienes reciben 1,900 pesos bimestrales. Con estas acciones, el Gobierno de México y el Gobierno de Baja California refrendan su compromiso de que ninguna niña, niño o joven abandone sus estudios.
0: Así que ya lo sabe, papá, mamá, que sé que son los que nos escuchan, si su hijo o si usted cree que su hijo necesita este tipo de estímulos, acérquense a la autoridad a través de las páginas correspondientes para solicitar información. Dieron a conocer que del 19 de mayo al 2 de junio se colocarán carteles informativos en escuelas primarias con fechas, sedes y horarios para las entregas de tarjeta de la Beca Universal Rita Cetina, programa impulsado por el gobierno federal. Por su parte, la gobernadora de Baja California explicó que este programa busca apoyar a alumnos de escuelas públicas y contribuir a reducir la deserción escolar. Destacó que hasta el momento se han beneficiado a 34,000 estudiantes de secundaria como parte de la primera etapa de esta estrategia orientada a respaldar la economía de las familias baja californianas. La beca contempla un apoyo de 1,900 pesos bimestrales por estudiante de secundaria, además de 700 pesos adicionales a partir del segundo hermano inscrito en una secundaria pública. En el caso de estudiantes de primaria, el apoyo será de 2.500 pesos anuales. Papá, mamá, ojo, si no puso atención usted, le cuento que es para reducir la deserción escolar. Se va a ir feo lo que voy a decir, pero ni modo, hay una tiene que decir. No es para que papá o el bulto que tiene a un lado usted, mamá, o el bueno para nada que está ahí que no quiere trabajar, se quede con este dinero y se lo gaste en lo que él quiera. Mucho menos en esas bebidas que ya sabe cómo se pone. No tiene ninguna gracia el tipo este. No le dé el dinero de sus hijos. Que la beca, que luego se lo paga, que luego que trabaje, no va a trabajar. Si no trabaja ahorita, no va a trabajar después. Así que por favor, el dinero es para que le compre algo al niño que necesita, zapatos, pantalón, o para el pipirín, comida, lonche, o lo que sea necesario para que el niño joven siga estudiando, no para que usted se cree esa falsa ilusión de que el bueno para nada que tiene a un lado va a seguir ahí y algún día va a trabajar. No va a trabajar. Si no trabajó en todo este tiempo que lo ha estado manteniendo usted, no va a trabajar en el futuro. Así que por favor, mamá, el dinero es para los niños, no para todo lo anterior que ya dije. Y como ya me enojé, porque la verdad sí he sabido de varios casos que ha ocurrido esto, mejor vamos a una pausa, si le parece, porque don Julio dice que es tiempo de ir a un corte para agarrar aire, respirar y seguir tranquilos. Corte, regresamos.
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5: 8 de la mañana con 32 minutos. 8 de la mañana con 32 minutos. Seguimos transmitiendo en vivo desde las instalaciones de Radio Ranchito XEXX 1420 AM. La doble X me gusta más. También transmitiendo de manera simultánea a través de 1470 AM. Radio Bahía. Contigo todo el día. Y otro. Y otro. Porque es miércoles. Andamos de buenas. Mire, el día de ayer el presidente municipal de Tijuana, el doctor Ismael Burgueño Ruiz, se reunió con integrantes del colectivo Defendamos Playas de Tijuana, quienes expusieron diversos planteamientos encaminados al desarrollo urbano ordenado y al fortalecimiento de su comunidad. Representantes de este colectivo manifestaron su rechazo a la construcción de un megaproyecto habitacional y comercial en la zona de Cañada Azteca. Vamos a ver, bueno, corrijo, vamos a escuchar qué fue lo que les comentó, lo que les respondió, lo que les resolvió el alcalde de Tijuana, el doctor Ismael Burgueño Ruiz, a los representantes de esta zona de playas de Tijuana.
6: Bueno, pues estamos, yo creo que en un momento considero histórico, porque precisamente el objetivo de esta reunión es escuchar el sentir de la ciudadanía y ya ir tomando decisiones, ¿vale? Decirles, en esta petición número uno, me comprometo a no levantar los sellos de clausura. No le vamos a levantar. Nada más, nos regresamos al uno, por favor. Nada. A ver, a eso voy. A ver, nada más pongan atención para seguirle. Necesitamos sacar esas máquinas, precisamente por lo que me comentan. Hay que sacarlas. Hay que ya para que salgan, se quitan los sellos, se sacan las máquinas y se vuelven a poner los sellos. ¿Ok? Hay que hacerlo ya. Aquí al secretario de gobierno, el estudio para que veamos como autoridad lo que tengamos que interceder. A ver, permíteme. No, ya, ya. ¿Cuándo podemos hacerlo? Mañana. Mañana. ¿Ok? A ver, mañana. ¿Ok? Para que se coordinen y ustedes estén ahí presentes también, ¿ok? ¿Vale? Para que haya transparencia. ¿Estamos de acuerdo? Vale. Ok, ahorita lo que estamos, vamos a hacer algo. Les digo porque tenemos la experiencia, por ejemplo, de Santa Fe, que se armó una comitiva y los domingos yo estuve viendo a los de Santa Fe, a los vecinos y vecinas a las 8 de la mañana, nos reunimos todos los domingos y ahí estamos de 8 hasta que agotemos el otro mismo tema. ¿Cómo se ha logrado avanzar en Santa Fe? Precisamente con una comitiva, ¿va? Llega una comitiva, pues son varios, han llegado hasta 80, 100 personas y ahí estamos platicando y dialogando, escuchando propuestas y puliendo, porque al momento en que hacemos esas reuniones ya no nada más es la autoridad responsable de lo que vaya a suceder, sino ya es una mesa en equipo. Ya todos tomamos las decisiones y nos hacemos responsables de lo que hagamos y cómo cerramos filas. ¿Ok? Entonces, si les parece, para esto, de las acciones que se empiezan a implementar a partir de mañana, ahorita antes de que nos vayamos, ayuden ustedes a hacer una comitiva. ¿Ok? para que esté bien representada y puedan ser testigos mañana de que se saquen esas máquinas y se vuelven a colocar los sellos. ¿Estamos de acuerdo? Bueno.
5: Como lo escuchó usted, anunciaron la creación en próximos días de una mesa técnica en la que se informe y revise paso a paso la situación, además de construir una ruta de acción. Esto fue lo que acordó, por un lado, el alcalde de la ciudad de Tijuana, el doctor Ismael Burgueño Ruiz, por otro lado, los representantes o integrantes del colectivo Defendamos Playas de Tijuana. Así es como se pueden solucionar las cosas, las situaciones, no con gritos, no a través de páginas de redes sociales, no haciendo llamadas aquí y allá, es acercarse a la autoridad, exponer la problemática, organizarse como vecinos, porque no es lo mismo que a mí me moleste algo que está enfrente, pero al de lado no tiene problema, el otro tampoco. Es trabajar todos unidos, ponernos de acuerdo, platicar, dialogar y acercarnos a la autoridad correspondiente. Y hablando de estar comunicados con la autoridad correspondiente, en Mexicali nos invitan a participar en la campaña Mueble Viejo del 1 al 7 de junio. Vamos a ver y vamos a otra vez. Vamos a escuchar. No tiene, acá la tengo ya entonces, porque no me acuerdo dónde la dejé. Déjenme un segundito. Están invitando a una campaña de deshacerse de manera correcta de sus muebles, de su viejo refrigerador o su vieja estufa. Escuchemos.
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5: Ahí está, habrá 5 puntos de acopio para recibir muebles viejos, ramas de poda y escombro. Busque ahí mayor información sobre los puntos de acopio en la página del gobierno de la ciudad de Mexicali. Por favor, por favor, por favor, no arroje su viejo mueble o su vieja estufa a la calle. Déjelo ahí en orden. Si está podando árboles, palmeras, aproveche esta campaña del 1 al 7 de junio, 5 puntos de acopio en Mexicali. Ok, y ahora nos vamos hasta el puerto de Ensenada, con la intención de preservar el orden, la seguridad y el cumplimiento de las disposiciones legales en la vía pública. El gobierno de Ensenada llevó a cabo la remoción de 26 carpas instaladas sobre la calle Alvarado, entre Boulevard Costero y La Marina, donde operaban alrededor de 35 comerciantes. El operativo fue encabezado por personal de la Dirección de Comercio, Alcoholes y Espectáculos Públicos, con apoyo de distintas dependencias municipales, mediante el levantamiento de las actas administrativas correspondientes y la liberación de la vialidad para garantizar el libre tránsito de residentes y visitantes. El encargado de la Dirección de Comercio reiteró que no existe una postura en contra del comercio ni de las familias que dependen de esta actividad económica. Sin embargo, subrayó que es responsabilidad del gobierno municipal garantizar que toda actividad comercial se desarrolle conforme a los reglamentos y ordenamientos vigentes. Se dio a conocer que las carpas fueron instaladas inicialmente en la Plaza Cívica desde el año 2021, después reubicadas a la calle Alvarado a partir del 30 de agosto del año 2023. Precisaron que desde el inicio de su instalación, los comerciantes operaron mediante permisos relacionados con el cierre de calle y actividades comerciales bajo disposiciones del reglamento para el funcionamiento de espectáculos. No obstante, la actividad también contravenía disposiciones establecidas en el reglamento de comercio y otros ordenamientos municipales y estatales. En resumen, ayer retiraron estas carpas que estaban allá en la vía pública. Y ya que andamos en Ensenada, regresamos a Rosarito. Si alcanzamos, sí, regresamos a Rosarito. El día de ayer dieron avances de la construcción de la unidad de medicina familiar de ISSSTE en Playas de Rosarito. Vamos a escuchar al director general del ISSSTE, Martí Batres, quien durante la conferencia de la Presidenta de México dio a conocer los avances de esta obra.
9: En cuanto a obras en proceso, tenemos las siguientes: el Hospital General de Tampico, Tamaulipas, que ya está muy cerca de terminarse. Estamos también avanzando en la Unidad de Medicina Familiar de Rosarito, Baja California. Estas son las obras que hemos terminado, que están en proceso y que estamos iniciando, Presidenta Claudia Sheinbaum. Vamos a ver un video breve de algunos de los avances.
10: Unidad de Medicina Familia Rosarito, 52%.
5: Eso fue lo que mencionaron, de que la Unidad de Medicina Familiar del ISSSTE en Playa de Rosarito registra un avance del 52.25%, consolidándose como una obra prioritaria para fortalecer la atención médica y acercar servicios de salud y dignos y de calidad a las familias rosaritenses. Como lo escuchó usted, el avance de esta obra fue dado a conocer por el director general del ISSSTE durante el informe presentado en la conferencia matutina de la Presidenta de México. Por su parte, la alcaldesa de Playas de Rosarito, la maestra Rocío Adame, destacó la relevancia de este proyecto para el municipio al señalar que representa un paso importante para garantizar el bienestar y mejorar la calidad de vida de los ciudadanos. Y en Mexicali, la Fiscalía General del Estado, a cargo de la doctora María Elena Andrade Ramírez, dio a conocer que personal de la institución cumplimentaron órdenes de cateo en contra de oficinas de la empresa denominada ANP Motors, como parte de las diligencias de investigación relacionadas con diversas denuncias por el delito de fraude registradas en Mexicali y Tijuana. El fiscal central señaló que estas acciones forman parte de la integración de las carpetas de investigación. De acuerdo con la información recabada, actualmente tienen registradas un total de 42 denuncias por fraude a nivel estatal. Resulta y resalta que estas personas de esta empresa ANM Motors SADCB le prometían a las víctimas, o a las ahora víctimas, automóviles. Las víctimas, o bueno, los ciudadanos acudían a las oficinas de esta empresa para celebrar contratos de apertura de crédito, realizando pagos por concepto de enganche bajo la promesa de recibir un vehículo en determinado plazo. Sin embargo, una vez transcurrido el tiempo acordado, los vehículos no fueron entregados, motivo por el cual las personas afectadas presentaron las denuncias correspondientes ante la fiscalía. No todo lo que brilla es oro. Ojo, ¿eh? Si usted está pensando, bueno, ahí le va. Si usted utiliza redes sociales, ahí le van a aparecer publicaciones: no tienes buen crédito, estás en el buró, no en el de la recámara, sino en el buró de crédito, ven con nosotros, automóviles nuevos desde 5, 10 mil, 15 mil pesos, etcétera, etcétera. Visítanos en el estacionamiento de no sé qué lugar. Dice uno, ajijo, no son agencias, son perfiles de personas que dicen ser vendedores de algunas empresas. Ojo, no estoy diciendo que todos actúen así. No sé por qué estoy viendo aquí por costumbre, yo creo. Voy a verlo usted. No estoy diciendo que todos sean iguales, pero eso de que le van a dar un crédito, muy bajas mensualidades, bajo enganche, y sobre todo si usted tiene mal récord o mal crédito, no confíe en ellos. No le van a dar nada. Vea, aquí por lo menos hay 42 ciudadanos que ya pusieron denuncia. ¿Quién sabe cuántos más cayeron? ¿Y quién sabe cuántos más están a punto de caer con otros malandros, otros tranzas? Aquí tenían oficina por lo menos, pero hay otros que dicen, nos ubicamos en la zona centro, y ve usted el domicilio y dice, ajijo, ahí no hay una agencia. Así que aguas, por favor, no caiga, al menos que quiera regalar su dinero. Vamos a un corte, regresamos.
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5: 8 de la mañana con 48 minutos, 8 de la mañana con 48 minutos. Hace unos días se registró un fatal incidente violento que involucró armas de fuego en San Diego, en un centro islámico. El día de ayer pudimos platicar con Sonia García de la Fundación Latina Musulmanas acá en Tijuana. Ella pide o hace un llamado a frenar la discriminación. Vamos a escuchar a Sonia García.
20: Creo que tiene mucho que ver que cuando las personas se dirigen a cierto, cuando un líder o una persona como yo, que habla de cierta particularidad, ya sea de raza, y estás hablando solamente de una religión o de un tipo de raza, es ahí cuando creo que se fomenta o el mensaje no se da, o no se da, o no se da bien, o no lo quieres dar bien. Es cuando las otras personas, estás tú hablando que te molesta cierto inmigrante, que te molesta cierto país, que te molesta cierto color, que te molesta cierta religión, y tenemos que tener mucho cuidado con eso. ¿Por qué? Porque la gente no está preparada y creen que tenemos el derecho de abrir nuestra boca y de decir cosas incoherentes, cuando sabemos que aquí no tiene nada que ver una religión con la maldad de un ser humano. El ser humano, si tú no te limpias tu corazón y si tú no te unes a Dios, vas a ser presa fácil de la persona que tiene odio hacia un tipo de religión o hacia un tipo de cultura.
5: Piden respeto y esperemos que no se van a repetir estos hechos violentos ni del otro lado de la frontera ni de este lado. La Secretaría de Educación de Baja California abrió este lunes el proceso de inscripciones para educación media superior correspondiente al ciclo escolar 2026-2027. La titular de la dependencia, la maestra Irma Martínez, informó que del 18 al 29 de mayo se desarrollará la etapa de registro de opciones de plantel para ingresar a los espacios públicos de educación media superior en el estado. Señaló que los jóvenes cuentan con diversas alternativas educativas a través de los diferentes subsistemas, entre ellos prepa en línea, preparatoria abierta, así como planteles estatales y federales. La funcionaria estatal explicó que del 18 al 29 de mayo, en un horario de 8 de la mañana a 3 de la tarde y mediante cita previa para evitar aglomeraciones, estarán operando módulos de atención en los distintos municipios del estado. Estos espacios brindarán apoyo a egresados de secundaria en rezago, estudiantes foráneos o extranjeros, personas con dificultades para obtener folio y clave, así como a quienes actualmente cursan el tercer grado de secundaria en el Consejo Nacional de Fomento Educativo, CONAFE. Para programar cita electrónica, las personas interesadas deberán ingresar al portal educacion.edu.mx. También en Tijuana hay un módulo de atención que está ubicado en el CAS Tijuana, en la avenida Ermita, Colonia San José del Río, a un costado del CONALEP Tijuana 2. ¿Ok? Y hoy miércoles, jóvenes estudiantes también cierra la convocatoria para nuevo ingreso a la Universidad Tecnológica de Tijuana. Usted está en la preparatoria y está buscando una opción de universidad. La UTT es buena opción en cuanto a ingenierías y licenciaturas también. Por lo que se pide a quienes hayan iniciado su registro o deseen obtener una ficha a que concluyan el proceso en tiempo, o sea, hoy, miércoles 20 de mayo. El rector de la UTT, el maestro Salvador Morales, destacó el alto nivel de respuesta de los aspirantes que desde el pasado mes de febrero respondieron al llamado para obtener una ficha que les dará acceso a presentar el examen diagnóstico. El rector recordó que en esta convocatoria se ofertan 14 programas de ingeniería o licenciatura en modalidad escolarizada y 3 en modalidad mixta. Destaca la incorporación del nuevo programa de ingeniería en electromovilidad en el campus Tijuana. Así que hoy es el último día para concluir su proceso de nuevo ingreso a la UTT. ¿Ok? Y como ya le había adelantado yo en el espacio del señor Esparza, el gobierno de Tecate, a través de la Coordinación Municipal de Protección Civil y Bomberos, mantiene un amplio operativo interinstitucional para combatir el incendio forestal registrado en la parte baja de la colonia Santa Fe y la zona de Nido de las Águilas, priorizando en todo momento la protección de las familias tecatenses debido a las fuertes ráfagas y a las condiciones geográficas de la zona, considerada un cañón de alto riesgo. El avance del fuego presentó complicaciones durante las labores de combate. Sin embargo, gracias a la rápida intervención de los cuerpos de emergencia, lograron evitar una afectación mayor a las viviendas cercanas. De manera preventiva, 2 viviendas fueron evacuadas durante la emergencia y actualmente las aproximadamente 70 viviendas cercanas ya no se encuentran en riesgo. El incendio dejó daños en una vivienda construida con material y madera, registrándose afectaciones en 2 habitaciones y un cuarto externo, con un aproximado del 70% de daños estructurales. No se reportaron lesionados. Actualmente, el incendio presenta un avance del 50%. Esta es información del día de ayer en la tarde. Quiero aclarar. Se presenta un avance del 50% de contención y 30% de liquidación, trabajando de manera simultánea en 3 frentes operativos: el punto central del incendio, el flanco izquierdo, con apoyo de SADER y CONAFOR, y el flanco derecho, bomberos, realiza labores de protección de viviendas. La afectación preliminar es estimada entre 35 y 40 hectáreas. Y con esto nos despedimos porque tenemos que ir a una diligencia médica. Gracias por su atención. Gracias a don Julio Rodríguez por el apoyo en los controles técnicos. Gracias a los amigos en Ensenada por el apoyo en el enlace entre estaciones, pero sobre todo, gracias a usted. Cuídese mucho, pórtese bien, maneje con precaución. Adiós.
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2: Como parte de una visión integral para fortalecer la conectividad y detonar el desarrollo económico del país, la presidenta de México, Claudia Sheinbaum Pardo, destina una inversión histórica de 315.331 millones de pesos dentro del Programa Nacional de Infraestructura Carretera, de los cuales más de 10 millones de pesos se destinarán para el estado de Sonora, destacó el gobernador Alfonso Durazo Montaño.
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2: El presidente municipal Ismael Burgueño Ruiz encabezó el arranque de la subestrategia de comités de seguridad ciudadana en el distrito Otay Centenario, con la conformación de 19 nuevos comités como parte de las acciones impulsadas por el 25º Ayuntamiento de Tijuana para fortalecer la proximidad social, la prevención del delito y la participación activa de las comunidades en materia de seguridad.
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2: Se realizó con éxito el 23º Medio Maratón Internacional Ensenada Flashlight 2026, que entregó una bolsa de 320.500 pesos en premios en efectivo, en el que participaron 5.000 corredores, 2.500 del Medio Maratón y 2.500 de la Carrera Recreativa 2K, enmarcando el 144 aniversario de Ensenada. Ayrton Daniel de Desma Fuentes, originario de la ciudad Nicolás Bravo, Puebla, con un tiempo de 1 hora 8 minutos 47 segundos, se convirtió en el ganador absoluto del recorrido y rompió el récord del año pasado de 1 hora 9 minutos 22 segundos. También a Argentina Valdepeñas Cerna, oriunda de Torreón, Coahuila, ganadora absoluta de la categoría femenil con un tiempo de 1 hora 17 minutos 37 segundos. Para RCE Noticias, Luis Daniel Rodríguez Mora.
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2: Para fortalecer la permanencia escolar de estudiantes de educación básica en Baja California, la gobernadora Marina del Pilar Ávila Olmeda informó que del 19 de mayo al 2 de junio se colocarán carteles informativos en escuelas primarias con fechas, sedes y horarios para la entrega de tarjetas de la beca universal Rita Cetina. Programa impulsado por la presidenta de México, Claudia Sheinbaum Pardo.
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2: El presidente municipal de Los Cabos, Cristian Agúndez Gómez, inauguró el nuevo estudio de grabación juvenil del INJUVE, un espacio gratuito ubicado en San José del Cabo, destinado a impulsar el talento artístico y creativo de las y los jóvenes del municipio.
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2: El atletismo mexicano tiene actualmente una nueva cara. Eric Portillo, oriundo de Chihuahua, se ha convertido en uno de los máximos referentes del atletismo nacional en salto de altura.
3: Para RCE Noticias, Carla López.
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2: Now a little bit of Chuck Berry's Memphis, Tennessee.

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4: El senador por Baja California, Armando Ayala Robles, expresó su respaldo a la presidenta Claudia Sheinbaum tras los posicionamientos en temas relacionados con la soberanía nacional, la legalidad y las investigaciones en curso en el estado de Chihuahua. 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
11: Hola amigos, muy pero muy buenos días. Es un placer enorme el estar ya en comunicación a través de Radio Bahía, la 1470, en amplitud modulada. Transmitimos totalmente en vivo, precisamente desde Tijuana, Baja California. Estamos exactamente en el punto exacto para iniciar el programa de Encuentro. Saludo con mucho gusto a mi compañero Ubaldo, que ya está aquí en los controles. Está en el cuarto de guerra, donde están precisamente los controles de Radio Bahía, y que gracias a él estamos llegando ante usted, donde quiera que se encuentre. De veras, saludos cordiales, saludos afectuosos, y gracias de veras por su magnífica preferencia. Bueno, pues vamos a entrar en materia de información. Les comentamos de que festeja Ismael Burgueño Ruiz el Día de los Maestros, docentes, jubilados y pensionados. Bueno, pues efectivamente el presidente municipal Ismael Burgueño Ruiz encabezó la celebración del Día de las Madres y del Maestro en un emotivo encuentro con docentes jubilados de la ciudad, organizado por la sección 2 del Sindicato Nacional de Trabajadores de la Educación. En su mensaje, el alcalde Ismael Burgueño expresó su profundo agradecimiento al magisterio por la entrega, compromiso y vocación con la que han dedicado su vida a la formación de generaciones de tijuanenses. Muchas gracias a todos los maestros y maestras que nos han acompañado en esta celebración tan especial. Reconozco profundamente la labor que han realizado todos los días, porque además de formar estudiantes, forman seres humanos, sueños y futuros. Hoy nosotros somos el fruto de esa semilla que ustedes sembraron, dijo Burgueño Ruiz. De manera especial, el primer edil agradeció a su padre, el maestro Modesto Burgueño, por impulsarlo siempre a no rendirse y por inculcarle valores de esfuerzo y perseverancia, recordando que detrás de cada logro está el acompañamiento de la familia. Lo amo con toda mi alma y siempre le estaré agradecido por todo su apoyo y por siempre estar ahí. En este contexto, Burgueño Ruiz reiteró su compromiso de continuar fortaleciendo el proyecto de la Casa del Retiro del Maestro Jubilado, un espacio pensado para recordar y dignificar a quienes entregaron gran parte de su vida al servicio de la educación. Seguimos trabajando para materializar este gran proyecto y este sueño, que representa un acto de justicia y reconocimiento para nuestros maestros y maestras jubilados, se mencionó. Reiteró que el 25 Ayuntamiento de Tijuana seguirá impulsando acciones que fortalezcan el bienestar y reconocimiento de quienes han contribuido a la formación de miles y miles de niñas y niños, así como también jóvenes de esta ciudad. Durante la celebración estuvieron presentes la secretaria general de la Delegación de Jubilados y Pensionados de la Sección 2 del CENTE, María Hortensia Damián Ortiz, la coordinadora de la Región Oriente de la Sección 2 del CENTE, Blanca Nidia Insunza, y los hoy festejados. Bueno, pues fue un ambiente de veras, un ambiente muy emotivo, un ambiente de veras, un momento muy especial que estuvo viviendo el alcalde precisamente con los maestros, docentes y jubilados y pensionados de la sección 2 del CENTE. Y pues cabe mencionar que ahí también estuvo también su señor padre, el maestro Modesto Burgueño, que también estuvo ahí presente en este acto importante de los maestros y maestras jubilados. Bueno, traemos otra nota muy interesante. Armando Ayala refrenda su compromiso con las mujeres en Ensenada. En un emotivo festejo por el Día de las Madres, el senador Armando Ayala Robles reconoció la labor, entrega y fortaleza de las mujeres ensenadenses, destacando que las madres son el corazón de las familias y uno de los principales motores de la transformación de México. Durante el encuentro, el legislador federal agradeció a todas las madres por su amor, esfuerzo y dedicación diario, resaltando el papel fundamental que desempeñan en la construcción de comunidades más unidas y solidarias. Las madres representan la fuerza, el ejemplo y los valores que sostienen a nuestras familias y a nuestra sociedad, dijo el senador. Su trabajo y entrega son esenciales para seguir construyendo un mejor país, expresó. Asimismo, el senador Armando Ayala Robles informó a las asistentes sobre el trabajo legislativo que impulsa desde el Senado de la República y compartió un mensaje de la presidenta Claudia Sheinbaum Pardo, en el que destacó los programas sociales y políticos con políticas públicas dirigidas al bienestar y apoyo de las mujeres mexicanas. El senador reconoció que actualmente existen importantes acciones gubernamentales enfocadas a respaldar a las mujeres en distintos ámbitos, desde el desarrollo social hasta la seguridad y el acceso a oportunidades. En este sentido, reiteró su compromiso de continuar legislando a favor de las niñas, adolescentes y mujeres de todo el país, promoviendo iniciativas que fortalezcan sus derechos, bienestar y seguridad. Recordó también que desde su etapa como alcalde de Ensenada mantuvo una atención especial en la protección de las mujeres y afirmó que esa prioridad continúa ahora desde el Senado, donde presenta una iniciativa para crear puntos de atención y resguardo para mujeres que enfrenten amenazas a su seguridad. Armando Ayala reafirmó que seguirá trabajando de la mano de las mujeres bajacalifornianas y mexicanas para impulsar políticas que garanticen una vida libre de violencia y mayores oportunidades para todos y para todas. Bueno, pues así las cosas en este encuentro que sostuvo precisamente el senador Armando Ayala por allá en la Novia Azul del Pacífico, allá por Ensenada. Un encuentro de veras muy cercano, un encuentro muy emotivo que tuvo precisamente el senador con las madres que representan el ejemplo y los valores que sostienen a nuestras familias, así lo expresó. Bueno, pues fue algo muy, muy interesante que estuvo llevando a cabo precisamente el senador Armando Ayala. También les comentamos que Canaco Tijuana busca intervención del Senado para competir con mercados de Estados Unidos. Estamos en desventaja con el mercado del sur de California, opinó Paz Gómez. El presidente de la Cámara Nacional de Comercio Canaco Tijuana, Olivaldo Paz Gómez, entregó un pliego petitorio al senador Emanuel Reyes Carmona para trabajar en conjunto una planeación estratégica de negocio que favorezca a la región fronteriza. Estamos en notable desventaja con nuestros homólogos del sur de California, Estados Unidos, uno de los mercados más grandes del mundo, y vemos todos los días el constante desplazamiento del consumidor hacia el otro lado de la frontera, informó el presidente de dicha cámara. Por ello, Paz Gómez solicitó la intervención del senador para generar como comercio organizado ventajas competitivas para el comercio formal, precisamente para que el consumidor encuentre en Tijuana lo que realmente necesita y que el dinero que genera también se quede en esta ciudad, pero es difícil si estamos en desventaja, aceptó. En reunión con integrantes del Consejo Directivo, el líder de la Canaco agradeció la presencia del legislador que escuchó los planteamientos de los grupos especializados por giro empresarial, luego de que los temas que se discuten en pleno del Senado impactan directamente en la competitividad de las empresas. En presencia de la regidora Melissa Pacheco Silveira, presidenta de la Comisión de Desarrollo Económico, Turismo y Asuntos Binacionales del 25 Ayuntamiento de Tijuana, Paz Gómez aceptó que el diálogo entre el sector productivo y el Poder Legislativo, las autoridades de todos los niveles de gobierno, construyen soluciones reales. Recalcó que Canaco Tijuana se encuentra a escasos meses de cumplir sus primeros 100 años de vida y, así como sus antecesores, defiende al comerciante, representa al empresario y levanta voz cuando se trata de proteger a la economía local. Entre las peticiones solicitó la continuidad del decreto que permite al comercio fronterizo importar mercancías estratégicas, como reducción arancelaria, un instrumento que ha permitido que los negocios de la región ofrezcan mayor variedad de productos y compitan en mejor condición frente al mercado del sur de California. Reyes Carmona recibió el escrito de manera formal y mostró apertura para trabajar con los temas referidos solicitados por los empresarios que ayudan a construir la identidad económica, social y humana del municipio con la cuarta Cámara de Comercio más importante de la República. Bueno, pues así las cosas, así el tema de la Cámara Nacional de Comercio, en donde precisamente ellos buscan la intervención del Senado para competir en mercados de los Estados Unidos. Bueno, pues es información que realmente vale la pena documentarla, porque realmente ahorita en estos momentos el comercio el comercio organizado, pues está pasando por momentos un tanto difíciles. Ya también lo veíamos en la región del Valle de Guadalupe, en donde ya precisamente ayer cerró pues un negocio connotado, un negocio muy importante en cuanto al ramo restaurantero se refiere, y pues es preocupante porque no hay circulante para efecto de que los restaurantes pues se mantengan con esa fluidez que realmente necesitan. Bueno, es preocupante. Ya la gobernadora Marina del Pilar ha tomado cartas en el asunto. Seguramente habrá alguna respuesta, habrá alguna reunión para incentivar y que el turismo regrese precisamente a el Valle de Guadalupe. No sabemos cuál es el motivo, el por qué se están pues ausentando el tema de los clientes, los comensales, vaya, del Valle de Guadalupe. Ya lo hemos por ahí, hemos dado cuenta de algunas notas en donde precisamente el Valle de Guadalupe ya no es como hace algunos años, en donde muchísimos clientes, muchísimos turistas iban precisamente a compartir, a pasearse, a recrearse, a caminar. Pero bueno, así las cosas por allá también en el Valle de Guadalupe. Voy a una pausa comercial y regreso, estamos en Encuentro.

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9: Bien, pues continuamos, seguimos adelante. Estamos transmitiendo totalmente en vivo a través de Radio Bahía, la 1470, en amplitud modulada. Bueno, para mí es un gran gusto el poder platicar precisamente con el licenciado Ismael Chacón Huereña, que ya está con nosotros, ya se encuentra en precisamente en el programa de Encuentro, a quien saludo de manera cordial. Licenciado, muy buenos días.
10: Buen día, Parra, y un buen día a todo tu auditorio.
9: Gusto saludarte. Bueno, de entrada, sé que eres catedrático de la Universidad Autónoma de Baja California, 100% cimarrón. Sé que también fuiste ex procurador de los derechos humanos, pero iniciamos con, ¿quién es Ismael Chacón Huereña?
10: Bueno, pues soy un tijuanense, orgullosamente tijuanense, nacido aquí en la ciudad, aquí he vivido toda mi vida, salvo los tiempos que por la función que he desempeñado me he tenido que trasladar por Mexicali, a la Ciudad de México, pero aquí he vivido toda mi vida, originario de la colonia Libertad y la colonia Postal, ¿no? Mis papás son de la Liber, bueno, eran. Yo crecí ahí en la Postal, pero pues en la escuela, la Libre, pues esa era una zona, ¿no? Hay un área. Después de ahí me hice la preparatoria en el seminario de Tijuana y hice la licenciatura en filosofía y también, y luego ya me fui, como bien dices, a la UABC. Ahora sí, casi de tiempo completo, porque como hice la licenciatura en filosofía, entonces daba clases en la mañana de filosofía y en la tarde estudiaba derecho, pues ahí vivía en la escuela, ¿no? Hasta que egresé y pues la función de, como abogado, la función pública, que me dediqué muchos años a la función pública, en temas de procuración de justicia, de derechos humanos, ¿no? Luego me decía mucha gente que, pues andas tú en la política, y yo les decía, no, en la función pública, que es diferente, ¿no? Porque hay una diferencia importante. Pero eventualmente, pues sí, seguí participando en la política. Fui presidente estatal de mi partido. Entonces dije, bueno, pues también tengo que decir que me he dedicado a la política. Aunque luego está muy desprestigiado decir que haces política, ¿no? Pero bueno, me parece que es una función también muy noble, ¿no? Muy importante que hay que hacer. Y después de como 17 años en esos temas, decido yo ya no participar en la función pública, incluso me retiro un poco de la política, y yo tengo el defecto en la política de decir lo que pienso, y si no estoy de acuerdo, pues digo que no estoy de acuerdo y me voy, ¿no? No me voy a quedar ahí a estar criticando y siendo parte del mismo sistema. Entonces yo me fui a mi despacho. Afortunadamente soy abogado y me gusta la abogacía. Y encontré un espacio muy bonito, muy agradable, muy, muy redituable en la universidad, fíjate, muy suave.
9: ¿Cuántos años trabajando ahí?
10: Llevo, me parece que son 13 o 14, yo soy muy malo para medir el tiempo, pero creo que ando en 13, 14 años muy por bien. Ahí. Doy la clase de Derechos Humanos, evidentemente, una de mis especialidades, y de Filosofía del Derecho, porque, como te decía, pues estudié la licenciatura en Filosofía y en el seminario, y tengo mis documentos y todo, y doy clases en la facultad, di clases en la Facultad de Humanidades en el 1993, fíjate, uh-huh. en lo que estaba estudiando, y luego pues ya me fui a la función pública, regreso y retomo el tema de las clases, una actividad que me apasiona, que amo. No solo compartir tu experiencia, el reto de compartir conocimiento, sino la convivencia con los muchachos, con los profesores, no sé, hace una hermandad muy padre, ¿no? Nos hacemos como una familia grandotota, ¿no? Sobre todo que doy clases en segundo, en cuarto y en octavo, y luego me los voy encontrando, ¿no? De regreso a los mismos muchachos, pues ya los conocemos, ya los ubicamos.
9: ¿Cómo es la comunicación? ¿Cómo es la comunicación con los alumnos?
10: Muy padre. Mira, es que cambiaron, por ejemplo, el programa y los filosofía, que era de octavo, que todavía está en octavo, pero para el nuevo sistema, que son los nuevos que llegaron, está en segundo, ¿no? Que yo fui de los que impulsó que estuviera al inicio del semestre, nada más que ahora nos falta más cosas. No es que cambies Filosofía del Derecho de octavo a segundo, sino que empieces a hablar de filosofía en segundo. Sí, por filosofía, la historia de la filosofía, filosofía general, ética, lógica, materias filosóficas y filosofía del derecho. Todavía estamos en camino desde mi perspectiva, ¿no? Pero sí desde más jóvenes, pues, ¿no? No que los invites a conocer lo que es la esencia de su vocación, de su profesión, cuando ya se van. No, me parece hasta tramposo, ¿no? Y mira, todo esto era el fundamento de claro. tu carrera. Te enseñamos técnica, proceso, pero el fundamento ideológico de la abogacía se le das el último semestre, pues entonces sí está bien que se haya recorrido. Pero se da la experiencia muy padre porque cuando menos en cuarto que doy Derechos Humanos, tengo tres grupos, me los vuelvo a encontrar en octavo y veo su crecimiento, veo cómo han madurado, cómo piensan más como abogados, ¿no? Y te sientes pues muy contento ser parte de ese proceso, ¿no? Luego te encuentras a los muchachos litigando con sus propios despachos, como funcionarios.
9: Hacia allá iba precisamente, ¿te ha tocado?
10: Sí, cómo no,
9: ya
10: ¿no?
9: Formado ya.
10: Muy orgulloso de algunos egresados que me han tocado. Pues me saludan con aprecio, algunos me invitan, ¿no? Me invitan a comer, o un café, quieren platicar.
9: ¿Cómo te sientes?
10: No, pues orgulloso, muy contento, satisfecho. Esa es la, fíjate que para mí eso es lo más importante. La función pública, en los espacios que estuve, algunos hasta peligrosos, si tú quieres. Y desde el punto de vista económico, pues la gente gana bien y vives bien, pero no es un espacio en donde acumulas, donde haces riqueza, donde puedes invertir, no es así. Salvo que trabajes de otra forma, que bueno, no se nos da. Pero la satisfacción de sentirte útil a la sociedad, de resolver problemas de la comunidad, de alcanzar justicia, de alcanzar los derechos humanos de una persona, esa es una satisfacción enorme. Estar en la universidad, impartir la cátedra y ver a los muchachos crecer, ver los profesionistas, gente de bien, reconocidas en la comunidad, claro que es otro orgullo muy padre, ¿no? Y dices, a lo mejor soy muy egoísta, me gusta sentirme bien en lo que hago, ¿no? Pero más o menos veo, pues, ¿no? Y así como en la función pública o en el tema político tratas de convencer a la gente de que hay una forma mejor de hacer las cosas o una forma mejor de vivir. En la Facultad de Derecho también decir a los muchachos, no nada más vas a ir a cobrar, no nada más es buscar comprarte una casa, pues sí, también, pero tu objetivo principal debe ser alcanzar la justicia, ¿no? Me han platicado algunos compañeritos jóvenes, muy jóvenes, fíjese que vi esto en tal proceso y hice esto y conseguí esta parte. Yo me acordé de usted en la clase que me decía, sí, por aquí, no se rajen, ¿no? Y me decía esta niña, sentía mucha presión porque lo estaba oyendo usted decirme, ¿no? Entonces, pues me dio miedo, pero me enfrenté, me dice, y logramos, fíjese, que tomara en cuenta esto que estábamos buscando. Pues muy orgulloso, ¿no?
9: ¿Cómo te consideras en el aula al aplicar exámenes? ¿Estricto, exigente, regañón?
10: No, fíjate que me preocupa que sepan, más que el número que se saquen. Yo les digo, miren, el título no viene cuando sacaste, ese no es el tema. ¿Sabes o no sabes? Ese es el tema de fondo. Porque dependiendo de la técnica o el método de hacer el examen, la forma de aprendizaje o la manera que aprende el joven, son muchas cuestiones en el tema pedagógico que tú tienes que tomar en cuenta, y que un examen es como tomarle una foto en la vida de alguien. Sí te representa, pero no es su vida, es un pedacito nada más, que en ese momento desayunó, no desayunó, tuvo problemas, llegó temprano, el tráfico, se vino en camión, muchas cosas de su vida ordinaria, su vida diaria, que no se puede calificar nada más, se tiene que evaluar. Entonces se evaluó, la asistencia para mí tampoco es tan importante, okay. Con todo respeto, okay. Porque hay gente que viene todos los días y no sabe nada, ¿no? Y gente que viene una vez a la semana o dos veces a la clase y trae todo, ¿no? Porque lee, yo les doy apuntes, les recomiendo lecturas de autores, exponen en equipo, les doy una guía. Híjole, yo les digo a los muchachos, a ver, si vienes a clase y cumples con todo esto y no puedes acreditar un examen, considerar con mucha seriedad que es, a lo mejor no es lo tuyo, ¿eh? Sí, pues tampoco todos somos para todos, ¿no? A mí me puede gustar mucho, no sé, la medicina, pero yo no soy para ser doctor, pues, ¿no? O sea, no, pues, eso no es lo mío, pues, ¿no? Tiene uno que entender cuál es su vocación. Procuro darle todas las herramientas pedagógicas. Yo les digo, afortunadamente soy un hijo deseado, entonces mi papá sí me decían que me querían, no traigo ese complejo de yo soy bien fregón y ustedes son bien mensos, ¿no? Si alguien es autodidacta, si alguien ya sabe, yo no tengo problema con eso ni me acomplejo. Haz mis exámenes, entrega mis trabajos y acredita la materia y no tienes ningún problema, ¿no?
9: ¿Alguna anécdota que no quieras compartir?
10: Anécdota, no, bueno, pues me ha tocado mucho de toda clase de personajes en mi grupo. En mis grupos, perdón, pero pues yo pienso que las anécdotas más interesantes o relevantes son los de los alumnos distinguidos, ¿no? A veces me he encontrado, pues son muchos, ahorita tengo 5 grupos, algunos de más de 50, 12 años, son muchos muchachos, y entonces de repente a veces me he encontrado que me atiende a alguien o que estamos, y ya cuando me despido, profe, nos vemos, ay, me diste clases, yo, ay, ¿cómo te fue, no? Claro. No, me fue bien, ah, qué bueno que te fue bien, ¿no?
9: De repente no hay el alumno ahí que, pues, que trae todo el conocimiento, que trae todo el perfil ya de un abogado con conocimiento de altura.
10: Fíjate que a lo mejor porque está en cuarto, ahora en octavo y doy filosofía, más bien me ha tocado alumnos que leen mucho, unos que de plano no, pero unos que sí, y que a veces, y una gran satisfacción que uno pueda decir, ah, en tal libro, ahí está, pues, si les interesa, y que después alguien me diga, ah, voy en tal parte, ¿no? Sí lo están leyendo, sí le dieron ese seguimiento a un autor, a un filósofo, a un documento, y darte cuenta que les interesa. Les digo a los muchachos de manera de broma, digo, me gusta mucho que me hacen sentir como que si les importa mi clase, ¿no? Porque te platican, ¿no? O te van siguiendo hasta el carro, ¿no? Profe, pero a ver, yo lo entendí así, de cosas que a veces no son del examen, ¿no? De la materia, bueno, sí de la materia, pero no como para ser examinado, ¿no? Sino autores que en otras obras, en otros libros, en otros documentos, y yo se los cito y que le dan seguimiento. Muy padre, me regresan la esperanza, ¿no? En México, en la ciudad, en el estado, que hay jóvenes así, que les interesa, más allá de su calificación, más allá de acreditar e irse, buscar cosas que saben que ni siquiera las voy a evaluar, ¿no? Y esa parte, desde luego, sí te hace sentir bien.
9: ¿Qué papel has avanzado, o qué papel ha jugado, perdón, la tecnología, la internet, las redes sociales en la carrera de Derecho. Bueno, déjame ir a una pausa comercial y regreso rapidito.

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2: La presidenta municipal de Mexicali, Norma Bustamante, aseguró que con el gobierno de México, a través de la Secretaría de Economía y otras dependencias, empresarios, cámaras empresariales e instituciones educativas, instalamos el Comité Promotor de Inversión para seguir construyendo una ciudad con más desarrollo, empleos y bienestar para la gente, sumándonos al Plan México y los corredores del bienestar.
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2: Con el objetivo de preservar el orden, la seguridad y el cumplimiento de las disposiciones legales en la vía pública, el gobierno de Ensenada llevó a cabo la remoción de 26 carpas instaladas sobre la calle Alvarado, entre Boulevard Costero y La Marina, donde operaban alrededor de 35 comerciantes.
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2: Nueva York venció a los Cleveland Cavaliers por 115-104 en tiempo extra en el primer partido de las finales de la Conferencia Este. Jalen Brunson protagonizó una de las mayores remontadas de la postemporada de la NBA, una recuperación tras ir perdiendo por 22 puntos en el último cuarto y terminó con 38 puntos.
3: Para RCE Noticias, Carla López.
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9: Continuamos, seguimos paso a paso, transmitiendo totalmente en vivo a través de Radio Bahía, la 1470, en amplitud modulada y totalmente en vivo desde Tijuana, Baja California, México. Bueno, para mí, de veras, es un gran gusto estar platicando con un maestro Yo me acuerdo que cuando yo estaba en primaria, estaba muy, me acuerdo de un maestro de, en tercero de primaria, yeah. Y yo me acuerdo que el tema del maestro era, el hablar de un maestro era un tema de apostolado de la enseñanza, sí. Era de mucho respeto, todavía por supuesto, de mucho respeto, pero algo pasó. Yo me acuerdo que mi papá, que en paz descanse, me dijo, hijo, hablé con tu maestro. Y el maestro Jaime, por cierto, se llama él Jaime Victoriano Ruiz Armenta. Me grabé su nombre, por algo me grabé su nombre. El caso es que lo invitaron a casa a comer. Y pues el llegar un maestro a casa era toda una autoridad, era un gran ejemplo de respeto, era un privilegio que un maestro que te daba clases te acompañara en la casa. Me acuerdo que mi mamá hizo en aquel tiempo pues era una comida riquísima. Todavía hizo un mole con arroz y pollo. Era una comida como de gala. Y me acuerdo que teníamos en un piso de suelo, de tierra, regadito, barrido, y llegó el maestro y mi papá era de sombrero grande, su sombrero lo puso a la altura de la silla, a un lado de la silla, y empezó a platicar con nosotros. Yo me acuerdo que el profe Jaime lo tenía yo como un segundo papá, porque era una escuela de tiempo completo. Entrábamos a las 7:45 de la mañana y salíamos a las 4:45 de la tarde, así que estábamos todo el día. Pero es eso, el crear esa amistad con el maestro, que de alguna manera construye nuestras vidas en la vida profesional.
10: Claro.
9: Y preguntarte, licenciado, en este caso, ¿qué papel ha jugado el tema de los maestros? El tema de los maestros que están ahí con usted, que de alguna manera de una manera u otra conviven, y seguramente hay experiencias entre ustedes.
10: Fíjate que ahorita que te escucho me haces reflexionar, fíjate, ¿no? Cosas que a veces uno seguramente trae en el subconsciente, pero que no lo trae con claridad de manera consciente. Me hiciste recordar mis profesores en la primaria. Yo vengo de una familia de profesores por parte de mi madre. Ella era profesora, mi abuela era profesora, mis tíos han sido profesores. Y la experiencia, por ejemplo, de ver a mis tíos, tanto el hermano de mi mamá como su cuñado, ir a la casa, ¿no?, con mi papá, y el convivio y la comida, y les gustaba mucho ver el béisbol. Y el convivio de la familia, y luego el lunes, ¿no?, que fueran profesores en la escuela, mi tío Enrique y mi tío Jesús, directores, uno en la mañana y uno en la tarde. Y entonces, yo verlos en la casa con el convivio, pero llegar a la escuela era una formalidad, siempre de traje los directores, en la entrada recibiendo a los niños chiquitos. Hoy uno se ve ahí, se siente bien importante, ¿no? Pero viéndolo en retrospectiva, pues un chamaquito, ¿qué te puede representar? Pero con la formalidad de recibirnos a todos de primero a sexto, nos íbamos, salíamos a mediodía y llegaba mi tío, que era director de en la tarde también, a hacer lo mismo con los muchachos, uh-huh. Formales, la forma de hablar, la forma de... Yo me acuerdo en alguna ocasión en la secundaria, no le vayas a decir a nadie, por favor, que quede en un secreto entre nosotros, pero alguna vez me salí de la escuela cuando abrieron en la Plaza Río un no me acuerdo cómo se llama, pero un lugar de juegos, de videojuegos. Y en alguna tarde por ahí, bueno, alguna mañana se me ocurre salirme, ¿no?, con otro grupito de niños a jugar. Eso era lo que hacíamos. Y encontrarnos a un profesor en la plaza, ¿no?, que fuera híjole, la alarma, ¿no?, sí, por sí, el, sí, sí, la autoridad, sí, el sí, respeto, sí, que los profesores, pues claro. No te ocurría contestarles, hablarles mal. Si tú sentías que estabas haciendo alguna travesura, te escondías, no podías, ningún profesor, de ninguna manera, pues, ¿no? El respeto que que se tenía por los profesores, pero la formación que nos dejan también, fíjate, cobro en cuenta, a mí mucha gente me, ya ves que siempre hay quien te critique por lo que sea, hay mucha gente que me critica a mí porque siempre ando vestido de manera formal, pero yo crecí viendo, yo crecí viendo esto, ¿me explico? Esta figura formal de los directores, de los profesores, que a mí me tocó vivir esa experiencia, y lo que representa sobre todo la responsabilidad del ejemplo, ¿sí me explico? Porque para mí fueron un ejemplo, y yo tengo conciencia que desde la vocación de la docencia, y también lo veo en la política, ¿sí? Tienes una responsabilidad, ¿no? Decía San Francisco, ¿no?, que iba a evangelizar caminando por las calles, ¿no? Y oye, no le hemos dicho nada a nadie. No, sí, cómo no. No, estamos dando testimonio, nos están viendo. ¿Sí me explico? Tenemos que ser conscientes que somos lo que somos todo el tiempo, no nada más en un horario, pues, ¿no? Y entonces, ¿cómo te comunicas?

0: comunicas, cómo te presentas, cómo te conduces en el aula, fuera del aula, en la política, en tu trabajo, en el juzgado, con los pasantes, con los jueces, la lealtad en los procesos jurisdiccionales de la materia que se trate, ¿no? No seas tramposo, no seas mentiroso, ¿no? Yo les digo a mis alumnos, todo el mundo tiene derecho a una defensa, pero no a que eches mentiras, a que inventes pruebas o a que inventes testigos. No, no, no, no. Lo que corresponde, ¿me explico? Claro, si tú tienes un cliente que es profundamente tramposo, tampoco es tu obligación defenderlo o representarlo. Espérate, no es de fuerzas. Sí hay asuntos que puedes llevar con respeto, con dignidad hacia ti y hacia los demás, y que te permiten vivir bien. Ciertamente luego hay personas que buscan, como todo ahora, ¿no? Instantáneo, light, sin esfuerzo, ¿no? De un día para otro resuelvo mi vida económica. Bueno, pues también cada quien su formación, ¿no? O cómo vive. Pero bien, como dices, luego encontrarte, te decía ahorita fuera del aire, con ex profesores míos, ¿no? En el área de profesores que siguen impartiendo, cada vez menos, ya se están jubilando la mayoría, y ahora ya me estoy convirtiendo yo en de los más grandes, ¿no? Y empiezan a entrar más jóvenes, y pues el ciclo de la vida, ¿no? Así, pero otra vez, el testimonio que das tú, ¿no? Lo que representas, cómo te conduces, cómo te ven, ¿no? Los mismos muchachos, yo tengo conciencia, ¿no? Mis alumnos que me pueden escuchar ahorita en esta entrevista, que pueden encontrarme en la calle, que a veces me saluden, me ha tocado que de repente voy a pagar mi cuenta y la pagó ya un exalumno, no, pues muchas gracias. Te ubican, siempre te ven. Y entonces no puede ser en pedazos, dependiendo de donde estés, ¿no? El tema de la congruencia de ser tú donde estés. Y yo te insisto mucho, para mí son mis dos grandes vocaciones, ¿no? La docencia y la política, ¿no? Y la docencia, porque formas personas, y en el tema de la política tal vez yo lo diría que la principal es el tema de la justicia, ¿no? Soy un apasionado de la justicia y como abogado busco a la justicia, pero en la política me parece que es la justicia social, ¿no? La justicia del respeto a la dignidad de todas las personas, y que me parece que es un apostolado, ¿no? Un apostolado, una vocación fundamental para trabajar por los demás. Ciertamente, muy difícil, porque nuestra cultura y en México tenemos pues unas costumbres y unas tradiciones muy peculiares en esos temas, ¿no? En donde incluso no cabes, ¿no? Eres ingenuo o hasta menso, ¿no? De repente, si no entras en una dinámica que todo el mundo, que mucha gente espera, nadie quiere, pero lo esperan. Es bien interesante, bien curioso. Yo recuerdo cuando trabajaba en la función pública, que me dice, oye, Lick, pero si estás cuidando tu futuro, ¿verdad? Si estás tú haciendo tu guardadito, aquí estás. No seas ingenuo, tienes que pensar en la gente diciéndote esas cosas, pues, ¿no? O sea, dices, híjole, ¿cómo estamos? ¿Hasta dónde nos alcanza, no? Para... Sí.
1: Bueno, preguntarte, ¿pausa comercial? Bueno, voy a una pausa comercial y regreso para que me digas qué papel ha jugado el tema de las redes sociales, el tema de la tecnología en el ámbito jurídico. Voy a una pausa comercial y regreso. Estamos en Encuentro.

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1: Ya estamos de vuelta. 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
2: Bien, seguimos platicando con el licenciado Ismael Chacón Guareña. Precisamente, antes de irnos a una pausa comercial, el licenciado te preguntaba qué papel ha jugado el tema de las redes sociales, el tema del internet. Pero también te quiero preguntar, los casos o asuntos resumidos que ahora se llevan distintos de una manera más resumida. Antes tenías al culpable y tenías a las dos personas discutiendo un problema. Ahora todo se ha resumido. ¿Cómo ves tú el tema de la justicia? ¿Realmente se está llevando a cabo como debe de ser? ¿O qué le falta?
3: Híjole, es un tema bien complejo, muy profundo. Pensé que el de las medios de comunicación, las redes sociales o este tema iba a ser complejo, pero no, el otro es mucho más complejo. Empiezo por el que considero menos complicado, que es el de la tecnología. Nos ha venido a transformar. Yo debo decirte, hice mi tesis, mi trabajo final en 1995. 1991, si recuerdas que fue cuando yo entré a la carrera, se hizo popular el internet, después de la guerra del Golfo, ¿te acuerdas? Y el WW, y que íbamos aquí los de Tijuana, íbamos a Copipronto, ¿no? Porque ahí había internet y te metías a buscar. Yo como joven, en ese tiempo, desde luego no ahora, como joven, la forma de ser de los jóvenes, ¿no? Que es inquieta, que es disruptiva, ¿no? Revolucionaria, si tú quieres. Yo hice mi trabajo final y busqué muchas fichas o muchas fuentes del internet. Y lo hice así por dos razones. Mi tema fue sobre teoría del Estado. Mi trabajo fue sobre la soberanía y el Estado. Fue de mi tesis. Y busqué mucho en internet por dos razones. Primero, porque el tema de la soberanía del Estado es un tema de filosofía política o teoría del Estado. Y pues yo venía a estudiar la licenciatura en filosofía. Entonces decía, bueno, primero estoy más en mi cancha que en la de ellos, ¿no? Y segundo, la tecnología estaba más de mi lado que la de ellos, ¿no? Y entonces cuando presento ligas de internet para buscar información y que mis tutores o mis asesores no sabían de qué estaba hablando, decían, no, bueno, pues ya cuando menos jalo un poquito más la marca para acá, ¿no? Y entonces nos ha ayudado mucho para buscar información, para conocer, te ahorra mucho tiempo este tema. Hay ahora nuevas tecnologías. Creo que ahora nos estamos excediendo, desde mi humilde punto de vista, so pena de sonar ya antiguo, ¿no? Pero creo que nos estamos excediendo, porque encuentro tanto en el derecho como en la política documentos o discursos elaborados principalmente por la inteligencia artificial. Y algunos de ellos muy buenos, ¿eh?
2: ¿Es peligroso?
3: Sí, claro, por supuesto. Te voy a decir por qué, desde mi humilde punto de vista. Algunos muy bien hechos, porque hay incluso tecnología especializada para la política, especializada para el derecho, y te hacen unos documentos hermosos, ¿eh? Que bueno, algunos ahí los tienen que corregir, pero lo que es peligroso es que, te voy a poner otro ejemplo. ¿Te acuerdas cuando no usábamos celulares? ¿Te acuerdas que tenías que llegar y marcar el número? Lo tienes que traer en la cabeza y luego lo escribías y luego lo marcabas, ¿no? Son tres movimientos distintos para ejercitar tu memoria, para traer el dato permanente, ¿correcto? Yo te pregunto, hoy, ¿cuántos números de teléfonos te sabes?
2: Todos están en la,
3: ya no ocupas pensar, ya no ocupas hacer el esfuerzo, ya no lees, ya no escribes, ya no lo repites, ¿no? Bueno, creo que eso nos está pasando, ¿no? Yo me encuentro a veces con documentos muy bellos y platicas con el autor del documento y después no tiene idea qué escribió, porque ya ni, algunos ya ni lo leen. Bueno, me explico, confían en la inteligencia, que a lo mejor hace buen documento, pero mal abogado, pero mal político, desde mi humilde punto de vista, porque tú tienes que resolver, no hay sustituto para la dignidad humana, no hay sustituto para el quehacer humano, ¿sí? Si hubiera sustitutos, no ocupamos jueces. Una máquina, le pones el supuesto, le pones los datos, le pones el supuesto normativo y te da una sentencia y ya, vámonos, ¿no? No. La percepción humana, la actividad humana, la valoración humana es insustituible. Esa capacidad, ese sentimiento, esa empatía, ese reconocimiento del otro, una máquina nunca va a tener esa capacidad, por más que aparente. La máquina obedece comandos que un humano le programa, ¿sí? Y podrá construir a partir de ahí, pero no hay, la dignidad de la persona humana, la naturaleza del ser humano es única, y esa parte ninguna tecnología va a poder reemplazar.
2: Bien, pues ya estamos en la recta final. Preguntarte, bueno, aquí nosotros al término del programa hacemos pequeñas preguntas, chiquititas respuestas. Política.
3: Vocación.
2: México.
3: Pasión.
2: UABC.
3: Mi casa.
2: Tijuana, Baja California.
3: Uy, mi pasión también.
2: Color azul.
3: Pues, mi sangre.
2: Derecho.
3: Híjole, también mi pasión, ¿no? Es mi lo que me empuja.
2: Bueno, si estuviera usted haciendo un libro, ¿qué nombre le pondría en este momento?
3: Ah, caray, me agarras en curva. Híjole, pues tendría que ser algo que tenga que ver con la esperanza.
2: ¿Por qué?
3: Porque es lo que nos mantiene, lo que nos da vida, lo que nos empuja, ¿no? Lo que el transformar, el dar vida, el dar esperanza, el trabajar por los demás, el buscar el bien común, una vida mejor para todos. Claro que eso es, yo pienso que es como, a lo mejor seguramente es como me educaron desde mi casa, ¿no? Pero es lo que nos mueve, lo que nos motiva. Decía don Emilio, ¿te acuerdas? El obispo anterior, hace Emilio tres obispos, ¿no? Don Emilio Carlos. Él contaba una anécdota, nos quería convencer de que fuéramos íntegros, ¿no? Y que hiciéramos las cosas, pues, estuve en el seminario yo un tiempo, y nos hablaba esto de que fuéramos congruentes, y decía que se encontró un ranchero, ¿no? Que no tenía mucho vocabulario, pero dice con una claridad. Sí, yo me aventé una hora diciendo cosas y al final me dice este señor, a ver, usted lo que nos está diciendo es que, y lo dijo así, si no hacemos lo que hacemos, pues entonces ¿para qué hacemos, no?
2: Interesante. Bueno, pues ya nos vamos, Ubaldo. Ya nos vamos, ya son las 12, casi las 12. Bueno, pues, licenciado Ismael Chacón Güereña, gracias, ¿verdad?, por acompañarnos. Pues esta es su casa, cuando usted guste venir con nosotros. Muy interesante ver la charla que sostuvimos esta mañana, porque creo que es de vital importancia también conocer qué hace un maestro, cómo es la comunicación con los alumnos y pues y sobre todo la experiencia que tú tienes de hace muchísimos años frente a esta universidad que caracteriza precisamente a Baja California. Bueno, pues nos vemos en otro programa más. Coincidimos el próximo sábado, Ubaldo. Nos vemos. Buenas tardes. Con permiso.

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desde el punto de luz en la mente de Dios, que fluya luz a las mentes de los hombres. Que la luz descienda a la tierra desde el punto de amor en el corazón de Dios. Que fluya amor a los corazones de los hombres. Que Cristo retorne a la tierra desde el centro donde la voluntad de Dios es conocida. Que el propósito guíe a las pequeñas voluntades de los hombres. El propósito que los maestros conocen y sirven desde el centro que llamamos la raza de los hombres, que se realice el plan de amor y de luz y selle la puerta donde se halla el mal. Que la luz, el amor y el poder restablezcan el plan en la tierra. Que así sea y cumplamos con nuestra parte. Que la fuerza de la luz ilumine a la humanidad. Que el espíritu de la paz se difunda por el mundo. Que el espíritu de colaboración una a los hombres de buena voluntad donde quiera que estén. Que el olvido de agravios por parte de todos nosotros sea la tónica de esta época. Que el poder acompañe los esfuerzos de los grandes seres. Que así sea y que cada uno de nosotros cumplamos con nuestra parte.

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0: Amigos, ¿qué tal? Un placer saludarles. Gracias por acompañarnos. Esto es RCE Deportes, edición de miércoles. Miércoles 20 de mayo de este 2026, siendo ya las 12 del mediodía con 18 segundos. Un placer, un gusto estar con ustedes de nueva cuenta en esta mitad de semana. Estamos arrancando. Sean todos bienvenidos, bien hallados, bien aventurados. Hombre Araña, ya estamos en las redes sociales. Ah, bienvenido, perdón, Hombre Araña, pásele. Se le ve triste. Se le ve mal, Hombre Araña. ¿Qué está pasando? ¿A quién le va ahora? Ah, le sigue yendo las Chivas. Perfecto, bueno. Le gustan los frijoles a usted. Hay para comer carne, pero a usted le gustan los frijoles. Ah, bueno. Ay, Hombre Araña, su salud lo hallará. Amigos, un gusto, un placer saludarles. Gracias por acompañarnos. Ya estamos en las redes sociales, Hombre Araña. Por favorcito, ahí como cosa suya. Ándele. ¿En Facebook? No creo que estemos. Usted siempre anda con sus cosas. Ah, no, sí andamos. Sí anduvo, dijo. Bueno, pues ya sabe. Nos puede llevar, nos puede traer a todas partes. Nos puede llevar a todas partes a través de las redes sociales. En YouTube, en Facebook. En Facebook como Radio Bahía 1470 AM, Tijuana. 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Ahí en su teléfono móvil, en su iPad, en su computadora personal. 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Y por supuesto que ahí nos puede encontrar este y todos los programas del día de hoy. Bueno, a través de Facebook y en YouTube como RCE Espacio TV. 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Soy su amigo y servidor Ubaldo Mesa. Estamos arrancando este espacio de RCE Deportes de lunes a viernes a partir de las 12 y hasta la 1 de la tarde, ¿verdad? Hombre Araña, ¿tiene por ahí el promo? A ver, aviéntelo.
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0: ¿Qué hubo? ¿No que no? ¿Ya estás? Bueno, pues es que santo que no es oído, santo que no es adorado. Santo que no es oído y visto, ¿verdad? Bueno, eso de santo está de por verse. Ya sabe, aquí nos encuentra. Saludo a la gente de la 1050 XD, la Grande de Mexicali. Saludos cordiales. Saludo a nuestros amigos también de la 80. No, es de la 14. 1420. La doble X Radio Ranchito me gusta más. Y a nuestros amigos, obvio, quienes nos acompañan desde muy temprana hora. Sabemos, les gusta la radio hablada. Tijuana San Diego, a través de Radio Bahía, 1470 AM. Saludos cordiales. Bueno, ¿estamos a cuántos años de que inicia la Copa del Mundo, Hombre Araña? ¿Ya tan poquitos? ¿Es en serio? Efectivamente, 22 días. 22 días para que inicie la Copa del Mundo. Échenle crema a sus tacos, muchachos. Pero crema. Sí, no, bueno. Ya faltan 22 días para que inicie el Mundial de Fútbol Canadá, Estados Unidos y México. México, ra, ra, ra. ¿A dónde va a llegar México realmente, amigos? ¿A dónde cree que va a llegar? ¿Quiere participar? Déjeme su comentario ahí a través del 664-303-1880. Es de veras sencillísimo, muy pero muy sencillo, dejarnos su comentario, su mensaje. Mira, aquí les voy a poner la prueba. Es que a lo mejor yo estoy pidiendo demasiado, como dice la canción, ¿verdad? A lo mejor estoy pidiendo demasiado, se me olvidaba que 664 303 1880. Déjenme ver si yo estoy también. Ah, sí, aquí lo tengo, mire. Radio Bahía 1470. Sí. Ahí ya me remarqué. Entonces usted va al WhatsApp de Radio Bahía, ¿verdad? Y aquí le pone. A A ver, hombre araña. Aquí le pone. ¿Qué tal, Ubaldo Mesa? Te dejo mi pronóstico. México va a perder con Sudáfrica. Empata con Corea y pierde con los checos. Con los checoslovacos. Ahí está mi pronóstico. A ver si es cierto. Digo, a lo mejor no están llegando los mensajes y yo aquí diciéndoles, manden mensajes, manden mensajes. A ver. Que supuestamente ya llegó. A ver si es cierto. Necesito comprobar, porque ya sabe que la tecnología es así como que muy, pues ya ve cómo es la tecnología, muy, o sea, no le importa nada. Déjenme checar. Es que me han dejado mensajes y, Ubaldo, pues te dejo mensajes y, oye, ah, caray, sí llegó. A ver, esta tecnología es buena, no será del diablo. A ver, adelante, échenme el mensaje. Ahí está, qué obo. No está funcionando, pues, hombre araña, usted también. Híjole. Póngale ahí los las configuraciones, parece nuevo. ¿Cuántos años tiene usted en esto? ¿40? Todos tienen 40 años, ¿no? Todos. Sin decir nombres, sin decir nombres, hombre araña. Se puede meter en problemas. Dice el hombre araña, me gustan los problemas. Ah, bueno, órale, pues. A ver, ahora sí. ¿Qué tal, Ubaldo Mesa? Te dejo mi pronóstico. México va a perder con Sudáfrica. Empata con Corea y pierde con los checos. Con los checoslovacos. Ahí está mi pronóstico. A ver si se... Ah, ok. Bueno, sí. Sí, llegan. Ya ve qué fácil es. Ya ve qué fácil es. Anote, apunte su número ahí en su teléfono celular. 664-303-1880. Después se va a WhatsApp y ya nos manda sus mensajes o su plática, su podcast, todo lo que quiera platicar. Todo lo que quiera platicar. Ahí me lo puede dejar, yo aquí lo checo. Más adelante tendremos a nuestro compañero vía telefónica, Cristian Espinosa, jefe de prensa de Sonkis de Tijuana, que nos va a dar pormenores y por mayores de los playoffs del Cibacopa, ya que bueno, el equipo de Sonkis está inmerso en estos, pues le vamos a decir Final Four, déjenme ver, Final Four, ah no, pero aquí es básquetbol, hombre, ya no podemos mezclar chicharrones con caviar o con nada, no, bueno, es Final Four. Vamos a platicar con Cristian para que nos platique del rival que inician hoy, justamente abre los playoffs, los Sonkis de Tijuana. Partidazo el de ayer, sobre todo porque se estaba esperando la eliminación del Manchester City, la derrota para que el Arsenal allá en Londres se coronara, en la liga inglesa, también en Londres, en la Premier League, pues la celebración, ¿no? A una fecha de terminar, ya Arsenal es el campeón de ese torneo de la Premier League. Una Premier League no se compara a una Champions, o una Champions no se puede comparar a la Premier. Pero lo que sí le digo una cosa es que en los dos torneos son los mejores equipos del mundo. De manera que ser campeón en la Premier o en la Champions vale muchísimo la pena. Haga de cuenta que son dos torneos de lo mismo, pero más reforzado en la Champions, ¿no? Bueno, pues son campeones, 14ª ocasión en la que el Arsenal se titula, es campeón, y más adelante tocaremos ese tema, obviamente. Entre otras cosas, bueno, ¿qué está pasando en la Europa League? Ya sabe, la final en la Liga de España. ¿Qué está ocurriendo en la Liga Mexicana? En la Liga Bananera, en el Clausura, ¿verdad? En el Clausura, sí, hombre, ya sí es bananera, pero de esas bananeras, o sea, de esas que a veces no tienen una buena organización. A eso me quiero referir, o a eso se refieren cuando usted escuche. Somos una liga bananera. No hay organización, y si hay organización, la manejan con las patas. Discúlpeme usted el término. Con los pies. Pero, ¿esto qué quiere decir, amigos? En pocas palabras, ya no manda la comisión de árbitros. Ya no manda la Federación Mexicana de Fútbol. Mandan los equipos. que son los que pagan las multas, que son los que hacen los equipos de fútbol, los dueños, pues. Se hace lo que los dueños digan y no lo que las instancias que justamente se rigen por sus reglas, pues se las pasan por el arco del triunfo. Y ¡ay no! No me pongan a Ubaldo Mesa, porque ese árbitro no me gusta, me saca la lengua. ¡Ay no! No me pongan al árbitro de las Chivas, al hombre araña, no me lo pongan. ¿Por qué? Porque me pita mal. Tanto ridículo el rojo como el colorado. Los Pumas, no me pongan a este señor porque me pitó mal. Este tampoco. Los Pumas, los cachunes. Y los del Cruz Azul también. A mí no me pongan a este porque... O sea, estamos de contentillo. Así es. Perfecto. Muy bien. ¿A dónde vamos a parar? Yo ya sé a dónde vamos a parar. Vamos a ir a parar a unos comerciales para regresar entonces y entrarle de lleno con la información. Ahí está el teléfono, 664-303-1880. A ver, Brian, espéreme. Aquí ya me está la señora Estela Ramos, a quien felicitamos. Pues lo vamos a volver a hacer, no le hace. Sí, sus hijos participaron en un torneo de ajedrez. Y los felicitamos también. Bueno, pausa, regresamos, RC Deportes.
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2: Vitrión, radio de calidad, radio. Radio de calidad, radio de alta gama, dicen ahora, ¿no? Los ridículos. Siempre ha sido de alta gama, nomás que ahora le ponen nombres. Ahí está la selección mexicana de 1980 y... ¡qué húbole! Tiene mucho corazón y en la cancha se van a caer. ¿Usted cree en la selección mexicana, hombre araña? Ya, en serio. No, usted no cree en nadie. Usted cree en las Chivas. 7 jugadores extranjeros las Chivas. No puede ser. Nacidos en Estados Unidos y un español, obvio, nacido en la madre patria. No tiene nada de malo que formen parte de las Chivas, pero que ya se les entienda, ¿no? Que sean congruentes. Ya no son un equipo de mexicanos. Y para que la cuña apriete, hombre araña, le voy a decir algo. América jugó su último partido, si no es que el penúltimo, con 9 mexicanos, 10 mexicanos y un solo extranjero, ¿eh? Para que vea, el más archi requete contrarrival ya juega con más mexicanos que las Chivas, con el acta comprobada. Ahí están los mexicanos, mire. Bueno, andaba hasta, ¿quién andaba ahí? Tomás Boy, Hugo Sánchez, Miguel España. ¿Quién más andaba ahí? El Chicharito, papá. ¿Quién más andaba ahí? Nada más. Ay, no, son mexicanos. Miguel España. Ah, Manuel Negrete, claro. Luis Flores. Y también le entraron al cántico. Carlos de los Cobos. Carlos de los Cobos. Órale. Bueno, mis amigos, esto es RC Deportes, edición de miércoles. De miércoles. No es de miedo, es de miércoles. Miércoles 20 de mayo de este 2026. Vámonos con la información. Bueno, lo dicho, mis amigos, al inicio de este espacio, de este programa, el día de ayer, que fue martes, en la Premier League, nada más y nada menos que, bueno, pues, el ganador fue el Bournemouth. En casa iba ganando casi los 90 minutos y en el tiempo de compensación, Manchester City,
3: el androide Erling Haaland. Erling Haaland,
2: qué golazo metió el Erling Haaland, hombre araña, ¿eh? Golazo, golazo. Se armó la melee,
3: se armó el tracatraca en el área y ahí el androide Erling Haaland. Erling Haaland,
2: oiga, mide que yo creo que dos diez, ¿no? 2 metros 10, está muy grande ese muchacho. Le dicen el androide porque es este de esta piel muy blanca, casi transparente, rubio, rubio casi albino, con una coleta como la del Paco Palencia, ¿verdad? En sus tiempos, en sus buenos tiempos. Y pues imagínese, uno, yo digo que son 2 metros 10, la zancada como de 4 metros, no, tampoco, cálmate, Polo Polo, la zancada como de 4 metros, no, este... Y no, pues metió el golazo. 1-1 no le alcanza al equipo de Manchester City. No le alcanza el puntaje para alcanzar al equipo de Arsenal, que ya tenía 82 puntos a un partido para que termine la liga, la Premier League. De manera que, bueno, con 82 para 78, restándole un juego, 3 puntos, no alcanza nada. De ganarlo llegaría a 81, ya no alcanzan al Arsenal. Y ayer, justamente, pues consiguen el 14º título en la historia, y después de 22 años de sequía, decía en los titulares de la maldición. ¿Qué habrá pasado con ese Arsenal? Con el Arsenal. Bueno, pues son los campeones. A ver, ya en la Liga Premier League, el máximo que tiene es el Manchester United con 20 títulos, igual que Liverpool. Luego ya se tendría el Arsenal con 14 actualmente, y el Manchester City con 10 de Pep, de Josep Guardiola. Pues a ver si no se les retira, a ver si no se va. Y yo creo que para el 2030 Josep Guardiola, yo creo que sí estaría ya dirigiendo una selección nacional, ¿verdad? Vamos a ver qué pasa. Por lo pronto, pues, felicidades, Hombre Araña, ya tenemos campeones. ¿Por qué no le damos, pues, también su reconocimiento como debe ser? Ellos son los campeones, ellos son Arsenal en la Premier League. Ya me borraron We Are the Champions. No puede ser, Hombre Araña. We Are the Champions. Ellos son los campeones. Nada más y nada menos, amigos. Y esta no es una liga bananera como por acá.

0: Ellos son los campeones. Ellos, Arsenal, de la Liga Premier League. Qué bárbaros. Qué padre. Qué padre estar allá y disfrutar de esos partidos, hombre araña. Ahí sí, para que vea. Lo lamento. Lo lamento mucho. Haber nacido de este lado del charco. Nada más por eso, Nada más por eso, porque lo demás, aquí lo tengo. Todo, todo lo que usted necesita, Brian. Nada más por el fútbol. Bueno, a las 12:30 tendremos este contacto con el jefe de prensa de Songs de Tijuana. Y yo por aquí traigo temitas que quiero compartir con ustedes. Bueno, pues también la selección mexicana, por eso la canción, ¿no? De el himno de aquel 1986. Luis Chávez llegó a la concentración de la selección mexicana que pues dirige Javier el Vasco Aguirre. Pues Luis Chávez tiene muchos retos, amigos. Viene prácticamente a demostrar que está listo para jugar con selección mexicana. Y más que con selección mexicana, que está listo para enfrentar a los jugadores del Mundial de alto rendimiento. Pues tiene dos partidos para demostrarlo. ¿Para demostrarle quién? ¿Al Vasco? ¿A los jugadores? ¿A los espectadores? No, a demostrarte a él mismo que está listo. El Vasco Aguirre agarra de aquí, agarra de allá. Sus amigos otra vez, lo mismo. Pero Luis Chávez, que es un buen jugador. Este ya estuvo también con Cholos, Y después se fue a Pachuca, donde brincó la liebre. Tiene, nada más que aquí, pues no. Aquí empezó su carrera o empezaba su carrera. No catapultó. O se le vio algo y por eso Pachuca se lo llevó. Tiene entonces, para mi gusto, dos partidos. ¿De qué hablo? Enfrentar a la selección de Ghana y a la selección de Australia. Y luego la de Serbia, que es el 4 de junio. Este viernes es contra Ghana, la selección de Ghana. Sub-23. Jugadores que provienen de las ligas aquí de Brasil, donde ya terminaron, y de la liga aquí de los Estados Unidos. Ahí se va a componer este mix de selección de Ghana. No vienen los titulares. Es un sparring para selección mexicana. Entonces, bueno, Luis Chávez va a tener estos dos partidos para mostrarse, y tendría que meterlo Javier Aguirre para convencerse, para que nos convenza de que Luis Chávez está para jugar un partido de 90 minutos, y más que nada que él ya está al 100. ¿Cuánto duró Luis Chávez lesionado y su recuperación? 10 meses sin jugar. 10 meses. ¿Qué le pasó a él? Ruptura de ligamentos cruzados, se recupera. Y a la fecha tiene 4 partidos jugados en su liga, en la liga de Moscú. Y prácticamente tendrá 3 semanas para demostrarse y para estar al 100 con Javier el Vasco Aburre. Y a eso viene Luis Chávez. Ojalá y se recupere su máximo potencial, tiro de larga distancia. Está como medio de contención. Falso 9. Déjenme ver. Falso 9. Eres un falso. Eres un falso. Luis Chávez. Mediocampista, volante, tiro de larga distancia. De hecho, fue el que hizo el gol acá en Qatar, ¿verdad? El último. Mi pronóstico sigue diciendo ridículo el que va a ser el equipo mexicano ante Sudáfrica, porque a esos equipos se les tiene que golear. 3 goles es goleada, 2-0 no, es 3. 3 es goleada, 3, 4, 5, 6, de ahí para arriba, ¿no? Es goleada. Ahí va a estar difícil, porque sin duda a este equipo se le tiene que ganar, no empatar, no perder. Pero lo mismo dice la República Checa y lo mismo dice Corea, ¿verdad? Hay que ganarle a ellos. Entonces ahí la diferencia va a ser el número de goles, las diferencias. ¿Cuántos le metió México? ¿Cuántos metió Corea? ¿Cuántos metió la República Checa? Ese va a ser el pequeño problemita ahí. Pequeño, gran detalle, ¿no? Pequeño. ¿Cuántos goles le va a meter la República Checa a Sudáfrica? Corea a Sudáfrica y México a Sudáfrica. ahí va a ser la diferencia para poder pasar. Ahora, el agarre entre México y Corea, lo bueno es que Corea no anda muy bien, pero ya en su momento, y lo vamos a recordar, en Nashville, México-Corea se empató a penitas, ¿verdad? Eso sí, va a estar plagado de coreanos, ¿eh? Y con billetes verdes. ¡Ah, bienvenidos! ¡Bienvenidos, Corea! 10-12 coreanos. ¿10-12 coreanos qué? 10,000 o 12,000 coreanos, ¿no? Si vienen, olvídese, tienen esa accesibilidad. Ya estaba oyendo aquí mi compañero Parra que ya Tecate ya no vienen al Valle de Guadalupe. ¿Por qué será tú? Yo les puedo decir por qué. Yo les puedo decir por qué ya no vienen. Nada más que esto es deportivo. Les voy a decir, ya tengo la respuesta aquí en la lengua. Pues por lo de siempre, hombre, Araña. Por lo mismo, yo por eso no voy a ningún evento. Yo aquí les he dicho por qué no voy a los eventos en México, en Tijuana específicamente. Voy al otro lado, voy a Monterrey, voy a México, voy a Guadalajara, pero aquí no. Ya me han escuchado. No me haga enojar, hombre, Araña, caray. Bueno, esa es la situación que sobresale en lo que corresponde a Luis Chávez. Vamos a hacer una pequeña pausa. Regresamos, por supuesto, para hablar con Cristian Espinosa, jefe de prensa de los Sonkeys de Tijuana, que están listos para enfrentar los playoffs. Pausa, regresamos.
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2: El senador Armando Ayala Robles recorrió las colonias de Ensenada y en esta ocasión sostuvo una asamblea informativa en La Joyita para compartir resultados, escuchar propuestas y mantener el diálogo cercano con la comunidad. El legislador dijo que su prioridad siempre será trabajar en territorio y seguir construyendo bienestar para las familias bajacalifornianas.
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2: El gobierno de Tecate, a través de la Coordinación Municipal de Protección Civil y Bomberos, mantiene un amplio operativo interinstitucional para combatir el incendio forestal registrado entre la parte baja de la colonia Santa Fe y la zona de Nido de las Águilas, priorizando en todo momento la protección de las familias tecatenses.
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2: Cristiano Ronaldo está listo para disputar su sexto mundial, un récord tras ser incluido en la convocatoria de Portugal para el torneo. El seleccionador Roberto Martínez también incluyó al fallecido Diogo Jota como un más uno para siempre, en homenaje al jugador que murió el año pasado. Para RCE Noticias, Carla López.
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0: Amigos, regresamos. Esto es RC Deportes. Hoy miércoles 20 de mayo de este 2026. Vámonos rápido con la información. En las finales de la conferencia del oeste, los playoffs de la NBA. Más bien, son las finales de conferencia, hombre araña. Las finales de conferencia. Ayer ya decíamos de la victoria de las Espuelas de San Antonio. Spurs se lleva ayer la victoria antier de 122 a 115 ante Oklahoma City Thunders. El 1 y el 2 de la conferencia del oeste, pues tienen juego el día de hoy. En las finales de la conferencia del este, ayer, los Knicks de Nueva York 115 a 104 sobre Cavaliers, el tercero y el cuarto de la conferencia del oeste. Ahora, bueno, pues ya también con este resultado se ponen adelante. Ya tenemos juego para el día de hoy, ya sabe, 5 de la tarde. Bueno, pues esta situación es la que prevalece en la NBA para conocer a los ganadores, las finales de las conferencias, este y oeste. Por otra parte, el Cibacopa se prepara ya para el día de hoy inaugurar los playoffs del circuito de baloncesto de la costa del Pacífico con los Caballeros de Culiacán, Toros Laguna, Pioneros de Mochis, Sonkis de Tijuana, Los Ángeles, Angels de la Ciudad de México, como les digo yo, los Frailes de Guasave, los Halcones de Obregón y Astros de Jalisco. Así pues, la situación de los ya calificados a el Cibacopa. Viene lo mejor. Circuito de baloncesto de la costa del Pacífico. Bien, mis amigos, ya en la línea telefónica agradezco que acepte nuestro llamado nuestro buen amigo Cristian Espinosa, quien lo saludamos con gusto, y ya saben que pues tienen un espacio muy importante en RC Deportes. Mi estimado Cris, un gusto, un placer saludarte. ¿Cómo estás? Buenas tardes.
7: Hola, buenas tardes. Pues muy, muy bien. Un saludo a todos sus radioescuchas y a los que nos están viendo a través de redes sociales. Aquí feliz, ya emocionado por lo que viene a partir de este jueves.
0: Sí.
7: Con los playoffs de Cibacopa.
0: Platícanos, Cris, porque abre justamente el banderazo, lo da el equipo de Sonkis como visitante, pero platícanos, ¿qué ha representado este cierre de torneo, este cierre de temporada? ¿Alcanza para entrarle a los playoffs y cierran en casa? Eso es sensacional. Cuéntanos, ¿cómo van las cosas?
7: Pues fíjate que es una característica de ambos equipos, llegan con cambios en lo que es el head coach. No, me imagino que sí te llegó la información de
0: claro.
7: Que oye, dominicano Luis Flores a Sonkis como head coach para la parte final de la temporada, y coincide, fíjate, que también Ángeles decidió el pasado 13 de mayo también cambiar de coach. Dejó a su coach Alejandro Zubillaga, lo dejó, pues le dio las gracias y contrató ni más ni menos que Enrique Zúñiga. Enrique Zúñiga, como bien lo recordarás, estuvo con Sonkis hace 2 temporadas, fue el head coach de Sonkis, así que
0: caray.
7: Pues un sabor especial en esta,
0: claro.
7: En esta serie. La, obviamente, pues Zúñiga con esa sed de revancha, ¿no? De que va ahora quiere pues eliminar a Sonkis. Y otro ingrediente más de esta serie que pinta que va a ser bastante pareja es de que el año pasado Sonkis eliminó a lo que fue Ángeles de Ciudad de México en la ronda de semifinales. Sonkis eliminó a Ángeles y pues se viene una serie interesante con eso. Y fíjate que a través de redes sociales Ángeles ha estado calentando bastante la serie. Hubo un aspecto en el, cuando Sonkis eliminó a Ángeles.
0: Sí.
7: Uno de los jugadores que ahorita ya no está en Sonkis mostró, señaló el logo de Ángeles, sí. Y le hizo como una patada, como una símbolo de una patada, así como que ya se va, ya adiós de aquí. Y esa misma imagen quedó grabada, pues a través de los celulares.
0: Caray.
7: Y esa imagen la están usando Ángeles a través de redes sociales para decirle que pues no se va a permitir otra falta de respeto, que ahora sí, claro, ellos van a ganar la serie. Es como una especie de un jueguito ahí de para motivar a la raza, claro, y a la afición a que vayan a ver esos partidos de esta serie. Es una serie a ganar de 4 de un máximo de 7 juegos.
0: Sí.
7: Mencionarte que pues los dos primeros, como Ángeles quedó en la cuarta posición, tiene derecho a abrir la serie. Van a ser 2 en la Ciudad de México, en el Juan de la Barrera, luego 3 aquí en la Arena Sunkist, y ya si no se ha definido la serie, pues regresa al Juan de la Barrera para el juego 6 y 7. Es el jueves, este jueves a las 7:15, el primero, y el segundo a la misma hora, en el mismo escenario, y ya regresa para el martes 26, miércoles 27 y viernes 29 la serie a la Arena Sunkist. Así que pues una serie que en el papel luce muy muy pareja, tomando en cuenta, fíjate, que en la primera vuelta Sunkist barrió la serie que se jugó en la Arena Sunkist, y en la segunda vuelta fueron los dos juegos en el Juan de la Barrera, y pues ganó Ángeles los dos juegos. Así que pues todos los ingredientes apuntan a que va a estar bastante pareja esta serie entre Ángeles y Sunkist.
0: Fíjate, ahorita que estás diciendo lo bien que estos equipos están llegando, estos primeros 8, amigos de RC Deportes, estamos hablando con Cristian Espinosa, el jefe de prensa de Sunkist de Tijuana, del circuito de baloncesto de la costa del Pacífico. Estamos hablando de estos pormenores, lo que viene, hoy inician los playoffs, y justamente, Cristian, estás diciendo lo parejo que están, pero no nada más esta serie. Nos estamos dando cuenta que, por ejemplo, el sexto lugar en la tabla al final, en la general, pues tiene un triple empate ahí con Pioneros Mochis, Toros Laguna y el equipo de Caballeros de Culiacán. 18 victorias, 22 derrotas califican. El caso de Ángeles de Ciudad de México y Sunkist, de igual manera, 20-20. 20 victorias, 20 derrotas. Y por si fuera poco, Halcones de Obregón y también el equipo de Toros Frailes de Guasave. También, ¿no? 23-17. Aquí el que rompe la barrera de los 20 y los 30 en este torneo es el equipo de Astros de Jalisco con 38 victorias. Rompe récord, entiendo, en estos torneos, en este torneo prácticamente. Pero sí llegan parejos. Bien, ya sabemos el horario. La respuesta vendrá entonces para la serie que va a ser obviamente 3 juegos, 26, 27 y 29, Cristian. La gente tiene que llegar temprano, tiene que acomodarse, comprar boletos. ¿Dónde podemos encontrar todo esto? Y una cosa, un llamado, Cristian, y tú lo sabes, porque también amigos nuestros están para saberlo, yo para contarles. Cristian también se desempeña como reportero periodista, y nosotros con la pluma somos sagaces. Cristian, ¿cuántas veces estamos pidiendo que los equipos que representan Tijuana, Baja California, estén en los primeros lugares? Sunkist de Tijuana está en los primeros lugares, va a jugar playoff, hay que ir a apoyar. Luego nos estamos quejando de que no le echan dinero, de que no tenemos estructura, de que no tenemos espacio, que esto, que el otro. Hoy lo que corresponde a Sunkist de Tijuana y su estructura está armado para que la gente vaya y disfrute de un espectáculo deportivo. Así es de que, Cristian, ¿qué tiene que hacer la gente ahora? Ir a apoyar al equipo de casa. ¿Cómo hay que hacer? ¿Dónde encontramos boletos?
7: Así es, los boletos están en taquilla ahí de la Arena Sunkist, ya a partir del 21 es venta general. Hoy todavía para la gente que tenía el bono de temporada, y a partir de mañana es venta general, y también a través de boleto móvil. Ahí pueden, si no quieren echarte a la vuelta hasta las taquillas, pues ahí en boleto móvil pueden encontrar para cualquiera de esos 3 juegos. Recordarles que es el martes 26, miércoles y viernes 29. Decirle a la gente que es un horario diferente, no es el horario de la temporada regular. Inicia el juego a las 7:15, la ceremonia inicia más o menos a las 7 con lo que es con los honores a la bandera, todo el protocolo, la presentación de ambos equipos, y a las 7:15 punto inicia el juego. Así que la recomendación para que pues no tengan ningún problema es estar a las 6 de la tarde ahí en la arena, disfrutar de pues las actividades que hay en la explanada de lo que es la arena. Muchas de las actividades relacionadas con el básquetbol, stands interactivos de básquetbol, y disfrutar un rato, tomarse un café, otra cosa, una soda, y de ahí entrar al juego ya tranquilos.

0: disfrutar de todo el partido, que promete una serie bastante, bastante intensa.
1: Así es. Bueno, pues el sábado te estaremos marcando otra vez, Cristian, para que nos des los pormenores de esos dos primeros juegos, que hay que aclararle a la gente, son fuera, son en la Ciudad de México, y después vendrá la vuelta. ¿Allá juegan hoy a las 7:15 horario Tijuana?
0: Sí, 7:15 el horario Tijuana este jueves y viernes.
1: Uh-huh, así es, perfecto. Pues muchísimas...
0: horario Tijuana, los de aquí.
1: Exactamente, 7:15 horario normal. Bueno, pues muchísimas gracias, Cris. ¿Algo que quede por allí en el tintero, tus redes sociales, algo para que te podamos seguir?
0: Pues en Cristian Espinosa a través de Instagram, uh-huh. Hay cualquier cosa.
1: Perfecto, ahí te seguimos para estar al contacto. Amigos, las palabras del jefe de prensa de Cristian Espinosa, Sonkis de Tijuana, arranca el día de hoy 7:15 horario Tijuana en la Ciudad de México. Pues éxito y enhorabuena, un equipo protagonista, Cristian, de esos queremos en Baja California, protagonistas de novela. Muchas gracias. Sí, muchas gracias, Cris, hasta pronto.
0: Hasta luego, buen día.
1: Bueno, pues ahí está, miren, siempre estamos diciendo, ¿no? Protagonistas. Los queremos ver allí en los primeros lugares. 1, 2, 3, 4, 5. El básquetbol es distinto, Maraña, no es fútbol. En el fútbol, bueno, hay los 5 grandes en el fútbol. ¿Por qué no los 5 grandes en el básquetbol? Bueno, al menos yo siempre estoy aquí, ¿no? Reclamando. En los primeros lugares. Y no los entrevisto, que sean protagonistas, que hablen en la cancha. El técnico que dé la cara, ese sí, y a veces también. No, ya, vamos a dejarlo en paz, porque luego ya no nos van a querer. No nos van a dejar entrar, hombre, araña. Ah, bueno, de mejores casas me han corrido. Vámonos con la información, mis amigos, pero antes, más de esto.
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1: El equipo tricolor. Ah, no, ya, ¿verdad? Ya, el equipo tricolor ya no. El equipo tricolor. Ah, ya, tranquilo, me raña. Amigos, regresamos, esto es RC Deportes. Hoy miércoles 20 de mayo del 2026. Mi nombre es Ubaldo Mesa, ya son las 12 del mediodía con justamente 50 minutos. 10 para que sea la 1 de la tarde. Vámonos con más información. Está pasando en la Liga de los Estados Unidos, la Major League Baseball, ¿qué está pasando, hombre araña? Ya es el segundo juego de la serie, ayer, los Phillies de Filadelfia pierden 4-1 con los Rojos de Cincinnati, mientras que los Orioles de Baltimore también pierden su segundo juego con los Rays, 4-1, y la serie se pone 2-0.

y cambiaba a otro y a otro. Estaba con el de los cachorros, decía qué estaba pasando en la octava entrada y luego cambiaba al juego de padres. Es excelente, luego el de Phillies y luego el de los Rockies de Colorado, así cambiaba. Me estaba dando todo un resumen en tiempo y espacio. Los Rockies de Colorado, ellos pierden 10 carreras por 0 ante los Rangers. Empata la serie a 1. Angels de Los Ángeles pierden ayer 14-6 ante los Athletics. 1-1 la serie. Los Marineros de Seattle ganaban antier, perdieron ayer 2-1 con los White Sox. Los calcetines blancos, oh, los calcetines. Se ponen siempre cochinos los blancos, ¿no? Los D-Bucks de Arizona ganan su segundo juego el día de ayer 5-3 ante los Gigantes de San Francisco. 5-3, 12-2. D-Bucks se está cansando de perder. Ahora ya ganan 2-0 a los Gigantes de la Liga Nacional del Oeste. Y los Padres de San Diego ayer, híjole, también estuvo bueno este juego. 5-4 ganan los Dodgers. A reventar hasta las lámparas. Lleno. Lleno hasta las lámparas. ¿Lleno? No, hombre, ya no podemos decirlo. Insisten, ¿verdad? Padres 4, Dodgers 5 carreras. Hoy el segundo juego, hoy miércoles 5:40. Tercer juego de esta serie, Padres Dodgers 5:40 de la tarde en el Petco Park. ¿Va a ir, hombre, o no? A ver qué me trae. 5:40 Padres Dodgers, ya sabe que puede seguir las acciones de la novena Carmelita. 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Hombre, Araña, pues tenemos aquí los temitas que ya sabe, que ya conocen. ¿Qué está pasando con Selección Mexicana y todo esto, Roy? ¡Ah! Y Hombre Araña, ¿sabe qué? Es el último corte. No puede ser. Qué rápido se fue esto, Hombre Araña. Bueno. En la Liga Mexicana, señores, los Diablos Rojos del México, su segundo juego ya lo ganaron, 15-9 a los Bravos. Pues qué Bravos. Favorito eran los Rojos, los Diablos Rojos del México, ¿verdad? Guerreros gana ayer su primer juego en la serie, 5-2. Olmecas de Tabasco, 7-5, le ganan a los Pericos. Ándale, salió respondón este Perico. No eran favoritos los Pericos, ¿o sí? Los Pericos eran favoritos, Olmecas no. Pues ya perdieron el primero. ¡Ay, pericos! No es que todos los pericos son verdes. Los Tecos de Dos Laredos pierden 8-3 ante Rieleros. Tecos eran los favoritos. Bueno, los Sultanes de Monterrey, favoritos, perdieron ayer 5-2 con los Araperos. Los Toros de Tijuana, que eran favoritos, perdieron. ¡Ah, no! Los ganaron. Los ganaron, hombre. Toros de Tijuana se lleva la victoria. El primer juego, 6-2. Los charros. ¡Ah! Los charros. Perdieron esos charros. No, ya. Esos charros, no. Están muy mal esos charritos. Ay, charritos. ¿Cuántos perdieron ayer? 6-2 ganan los Toros, que son los favoritos para llevarse esta serie. Tijuana y los charros. Charros de Jalisco consiguió su primer carrera en la cuarta entrada, mientras que el empate se dio en la quinta para los Toros de Tijuana. Fue hasta la octava entrada cuando el equipo de los Toros consiguió 3 carreras más. Óyeme. Y los charros nada. Llegó la novena entrada y los charros nada. Los Toros de Tijuana alcanzaron 2 carreras más para hacer su sexta. Y para cerrar la novena entrada, los charros de Jalisco consiguieron una 6-2. Fatídico esto, fatídico. Realmente fatídico. Hoy será diferente. ¡Vamos, charros, vamos! El orgullo nos levanta, ¿verdad? El orgullo nos levanta. Caray, cuando no ganamos arrebatamos. ¡Vamos, charros!

0: de instancia y pues le hago al Canelas, le hago al Loco, nada. Hay más reglas que vamos a ir comentando pues ya en esta semana, hombre, doña, porque pues ya está 22 días el Mundial. Así es de que nada. Muy bien por la FIFA, muy bien por la FIFA, que va a implementar esta medida. Bueno, mis amigos, es el momento de decirle gracias totales, hasta siempre. Como siempre le digo, gracias. Quédese porque llegó el profesor Pedro López Solís. Trae temas interesantes, como siempre, todos los días trae un tema. Pero sobre todo la cascada. Sobre todo la cascada, la carretada. El container. El contenedor de... ¿Qué son, hombre, araña? Ándele, usted sí sabe, está atento. ¿Papel y pluma? Ah, perdón, con el iPad. Ah, no, ya el hombre araña ya se sofisticó, ya no es de pluma. Ya no es de cincel y piedra para anotar, ¿verdad? Ah, muy bien, hombre araña. Entonces llegan la cascada de efemérides. Ya está con nosotros el profesor Pedro. Quédese en la auténtica Radio Tribuna del Pueblo. Por lo pronto le digo gracias totales. Hasta siempre.
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0: Ya estamos en la auténtica Radio Tribuna del Pueblo, tercera edición. Hola, ¿qué tal? Yo soy Pedro López Solís y estaré con todos ustedes acompañándolos a partir de estos momentos y hasta las 3 en punto de la tarde. Saludo con el mismo gusto de siempre, que siempre me es muy grato, a mi estimado amigo y compañero, ahí en producción, en controles, ahí en el estudio, pues, a Ubaldo Mesa, conocido en toda la farándula deportiva de ambos lados de la frontera, ya es internacional, sí. Allá cuando cruzo, luego me pregunto, oye, el Scooby, ¿cómo está? ¿Cómo anda? Sí, aquí cruzando, luego, ahí en los campos deportivos. En el crucero. Bueno, también allá en el crucero de las 5:10, también, en ambos lados, sí. De este lado de la canalización y de aquel lado. Bueno, me da muchísimo gusto saludar a Ubaldo Mesa, el famoso Scooby. Le comento que estamos transmitiendo totalmente en vivo a través de los micrófonos y estudios aquí en Tijuana de la legendaria XEHC. Radio Bahía 1470. El número telefónico ya a su entera disposición para que usted se pueda comunicar aquí con nosotros marcando el 664-303-1880. Se lo repito, 664-303-1880. Ya estamos también sonando fuerte en la 1420. De Radio Ranchito. Ahí estamos Jesús. Don Jesús y sus muchachos. El jefe y su grupo. Me da muchísimo gusto saludar a mis amigas y amigos que nos siguen por esta frecuencia. Más adelante también nos vamos a enlazar con la grande, la 1050 de amplitud modulada. Por esta señal llegamos parte parcial de Sonora hasta San Luis Río Colorado, la Reserva del Pinacate, el desierto de Altar y la ciudad de Nogales, Nogales, Sonora. De aquel lado de la frontera, allá en los Estados Unidos, pero por lo que es la zona del desierto, también cubrimos todo lo que es Arizona, Yuma, y por supuesto, la ciudad de Calexico. Y hacia abajo, bueno, pues también nos escuchan en todo lo que es el fértil valle de la capital de todo el estado 29, Mexicali, la ciudad que capturó el sol. Y en esa misma ruta, hasta topar allá, en el bello puerto de San Felipe, San Felo, como dicen los mexicalenses. También agradecemos a mis amigas y amigos en, por supuesto, San Luis Gonzaga y Bahía de Los Ángeles. En la montaña, allá en la montaña, llegamos hasta la Sierra de San Pedro Mártir, la carretera de Ojos Negros, Valle de la Trinidad, y por supuesto, también estamos allá en el poblado de La Rumorosa, particularmente ahí en el cruce de caminos en Vallecitos. Saludos a mis amigas y amigos de Vallecitos. Y a lo lejos, allá donde se divisa el bello municipio también de San Quintín, también saludamos a mis amigas y amigos los jornaleros agrícolas, particularmente a las mujeres. Gracias, muchísimas gracias a quienes trabajan en todo lo que es el campo. Pronto, muy pronto vamos a estar allá en San Quintín. Todo lo que es Ensenada y, por supuesto, la zona costa, le comento a usted que nosotros salimos al aire ya en estos momentos por toda la frecuencia de Radio Cadena Enciso. Es el mismo número telefónico, con Lada Regional de Tijuana, marcando aquí el 664-303-1880. Un fuerte abrazo y saludo a todas mis amigas y amigos de la bella, la hermosa Cenicienta de todo lo que es el azul pacífico. Y aquí en la zona metropolitana, el pueblo mágico de Tecate, Rosarito, el quinto municipio, Tijuana, la ciudad más visitada del mundo, y sobre la zona costa, llegamos allá muy cerca de la bahía de San Francisco, Paso Roble, Los Ángeles, San Diego, el condado de San Diego, la bahía de San Diego, pero el epicentro de esta auténtica radio tribuna del pueblo lo tenemos allá en la bahía de Ensenada. Estamos también en las multiplataformas de Radio Cadena Enciso, por ahí usted también nos puede sintonizar, nos puede ver, nos puede escuchar. Mire, es muy sencillo, nos va a encontrar así como suena, como RCE Noticias. Además, es nuestro portal informativo, toda, absolutamente toda la información a nivel nacional, regional y todo lo que sucede tanto aquí en Baja California como en el sur de los Estados Unidos. El portal informativo más influyente, desde luego. También estamos como Radio Bahía 1470 Tijuana. O nos puede también escribir en Radio Ranchito 1420 AM Tijuana. En la pantalla chica, en televisión a través de YouTube, todo en abreviado, así mire. RCE TV, que quiere decir Radio Cadena Enciso Televisión. 664-303-1880, ya la línea telefónica está a su entera disposición para que se comunique con nosotros. Hay un tema con el cual me gustaría abrir y su opinión, créame, es sumamente importante. No sé si usted o todos ustedes se han dado cuenta, pero nosotros tenemos muchísima audiencia de mis amigas y amigos que tienen un tipo de discapacidad o diferentes tipos de discapacidad. Por esa razón, hoy vamos a hablar de eso. La discapacidad no es una elección. Nadie decidió estar en ese tipo de condiciones, salvo el hecho de que alguien haya llegado a esta vida con un problema que se fue agudizando o poco a poco fue mermando el estado de salud. En muchas ocasiones por una cuestión degenerativa, en otros casos por un accidente, o bien por algún tipo de enfermedad que por ahí se contrajo. Si es que utilizamos una muleta, bastón, silla de ruedas, andadera, y no solamente para las personas que tienen un problema de discapacidad, sino que además, cuando llegamos a cierta edad, también nos vemos obligados a utilizar algún instrumento para podernos movilizar. Es lamentable, doloroso, porque mire, si usted se mueve en silla de ruedas, en un camión, pues es difícil, y más los de aquí de Tijuana, camión de pasajeros o transporte público. Tiene que ser taxi especial, taxi libre o la modalidad de Uber, ¿sí? De esa manera. Pero imagínese usted a cuánto se le dispara el costo para moverse de un lugar a otro este tipo de personas que traen bastón, muletas, silla de ruedas o andadera. Además de que es sumamente peligroso, ¿no, hombre? Se sube al camión este de pasajeros, el negro que se mueve por el Boulevard Díaz Ordaz, Boulevard Agua Caliente y el Boulevard Salinas, con los arrancones que da, párele de contar lo que yo he visto, lo que usted ha visto ahí. Entonces, debe de haber sensibilidad en este tipo de temas. De eso, de eso es lo que vamos a hablar en esta primera parte del programa, al menos en la primera hora. Bien, vamos a ir a la primera pausa, al primer corte comercial, y regreso con las efemérides, ¿le parece? Ándale pues.
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0: Ya estamos de regreso, gracias, muchísimas gracias por continuar aquí con nosotros en esta auténtica radio Tribuna del Pueblo, tercera edición. 1:20, 1:20, hora de Baja California. El teléfono aquí en el estudio, marcando el 664-303-1880. Si les parece, nos vamos a las efemérides. ¿Qué es lo que se dice el día de hoy? ¿Qué se comenta? ¿O qué se rumora, como lo dijo don Jesús López? Bueno, yo quiero iniciar felicitando a mis amigas y amigos, los psicólogos. Hoy se conmemora principalmente el Día de Todos los Psicólogos. No sé, la verdad, por qué algunos le tienen tanto miedo a estos profesionales de la salud mental, Yo creo que es importante que le perdamos el miedo, no solamente a los psicólogos, sino a los profesionales de la medicina en general, a todos aquellos que se encargan de cuidar de que estemos bien, de que nos movamos bien, de que razonemos o pensemos bien. Yo le decía, es el día del psicólogo, pero pues también hay psiquiatras. Ya los psiquiatras es cuando el problema es más pesado, más cruel. Mire, se está asomando el muchacho alegre. Ábrale tantito. Déjeme verlo bien. A usted no le hace falta ni psicólogo ni psiquiatra, ¿verdad? A usted le hace falta un Jesús. ¿Sí? Ya, no se va a meter con liguera ni con usted, don Jesús. Nos sale encargo que le ayude. Pórtese bien. Si usted se porta bien con don Jesús, mire, no le va a faltar nada allá en el rancho. ¿Sí? ¿Cómo va la higuera? Ya se puede esconder como antes. Con razón, ahorita que llegué había mucho humo. Hoy hay que portarnos bien, ¿eh? Ese muchacho alegre. Es que don Jesús y sus muchachos son cosas serias, ¿eh? El joven de lente mica gruesa y el muchacho alegre. Sí, siempre viene a saludarme, ¿eh? Muy temprano. Ya se había tardado, ¿eh? Siempre llega en el primer corte para ver qué me hace falta, qué se le ofrece, me dice. Luego, no se me ofrece nada. Está muy atento con el cafecito, ¿eh? Eso sí, cuando llega y se mete aquí a la cabina, pues ya sabrá cómo queda la cabina. 664-303-1880, el número telefónico. Le comentaba que estamos en las efemérides y hoy se conmemora el día del psicólogo aquí en México, así es de que felicidades si tiene un conocida, algún familiar que hizo la licenciatura en psicología. Ahora, la gran mayoría de las universidades aquí en Tijuana y Baja California tienen esta carrera. Pertenece la psicología a la carrera o a la escuela de medicina, al menos en la Universidad Autónoma de Baja California. Mire, en un día como hoy, pero de 1520, en el Templo Mayor de Tenochtitlan, los españoles, al mando de Pedro de Alvarado, llevan a cabo una gran matanza. Yo no le puedo dimensionar lo que ocurrió ahí en el Templo Mayor, pero si usted visita la Ciudad de México, ahí donde está, a un lado del Zócalo, ahí es donde ocurrieron estos acontecimientos. Vine a tomar conciencia sobre este hecho allá en 1553, no, en 1520, cuando Borges, el gran escritor argentino, escribe un relato, un maravilloso cuento, ¿eh? Yo creo que es uno de los mejores cuentos que yo he leído. A mí me encanta Borges como poeta y Borges como narrador. Este cuento se llama La Escritura de Dios, se lo recomiendo. Y ahí, en una parte de lo que se narra, se lo dedica a esta matanza, la crueldad, ¿eh? Así, con toda la hazaña de cómo este español, por eso cuando México le pide a España, que no es una cosa ridícula como aseguran algunos, cuando México le pide a España, particularmente a los reyes o a la supuesta nobleza, otra cosa que yo no entiendo es cómo se convive en España dentro de este juego de democracia y nobleza. Pero la hazaña cometida por Pedro de Alvarado ahí fue cruel, de lo más cruel que usted se pueda imaginar. Y en este relato, en este cuento de Jorge Luis Borges, usted se va a dar cuenta de lo que ocurrió verdaderamente ahí. Y el 1853, cambiando de tema, se promulga una ley para la organización del Ejército Nacional. Mire, esta fue la primera organización de un ejército en nuestro país. 1853, se da la primera organización de lo que es el Ejército Nacional. Se calcula un total de 26.553 efectivos en lo que se dividían o distribuían en los diferentes estados de la República Mexicana. Un ejército, el Ejército Nacional, 26.553 efectivos permanentes. Y había también como parte de la milicia, ya hablaremos de eso un poco porque es sumamente interesante, ya formalmente el Ejército Mexicano surge con Carranza. Las historias de los pueblos que no dejan de ser interesantes. Y en 1932 se da un hecho histórico. Yo por eso reconozco la capacidad y talento de todas las mujeres. Yo nunca voy a renegar, espero en el gran arquitecto del universo que así sea, nunca voy a generar condiciones de inconformidad por el sentido de el compañerismo con las mujeres. Pero mire, la aviadora Amelia Earhart inicia el primer vuelo ella sola y atraviesa el Océano Atlántico. Amelia Earhart, ¿sí? Ella cruza el Océano Atlántico, 1932. Felicidades, pues, para todas las mujeres que son sumamente valientes, ¿eh? Son mujeres o compañeras que inspiran y que sin ellas, pues la vida no tendría sentido, a pesar de que alguien diga lo contrario. Y el 1942, el buque tanque mexicano Faja de Oro es hundido por submarinos alemanes. Ya se había dado un hecho en donde también habían hundido a otro barco mexicano. En fin, esto generó las condiciones para que México entrara de lleno a la Segunda Guerra Mundial. Pero esto ocurrió en el marco de un conflicto de carácter internacional. Y en 1975 muere en la Ciudad de México el famoso torero Rodolfo Gaona, conocido como el Califa de León. Rodolfo Gaona. No lo tengo por qué esconder, ¿sí? Pero yo fui, soy, sigo siendo aficionado de los toros. No me digas eso, ¿vale? Sí, me gustan los toros. Quizá no con la crueldad en que se maneja, pero una faena sí me gusta verla. Y cada que tengo oportunidad, ahí miro las corridas. Me voy a echar a medio grupo de muchachos aquí encima, ¿verdad? Pues en un día como hoy, pues, muere en la Ciudad de México en 1975 Rodolfo Gaona. Y en 1979 el gobierno de México da por concluidas las relaciones diplomáticas con el gobierno dictatorial de Anastasio Somoza, el Nicaragua. Somoza asumió el poder en medio de confrontaciones y bueno, se retoma el sentido de las relaciones diplomáticas tiempo después. Y actualmente, bueno, pues gobierna uno de los revolucionarios o guerrilleros que combatieron a Somoza, Daniel Ortega. 1:30 p.m. vamos a ir a una nueva pausa. No le cambie, regresamos.

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3: Una amplia gama de fenómenos meteorológicos severos azota la nación, poniendo millones de estadounidenses bajo avisos meteorológicos en incendios forestales en California, tormentas eléctricas y amenazas de inundaciones repentinas en el medio oeste y calor extremo en el noroeste. Están ganando popularidad en internet los videos generados por inteligencia artificial para apoyar la campaña de Spencer Pratt a la alcaldía de Los Ángeles. La campaña que presenta a Pratt como un superhéroe y la cual alcaldesa Karen Bass como una villana. Trata de una nueva tendencia en la propaganda política. Posponen el voto para cambiar la llamada ordenanza salarial olímpica, que busca aumentar el salario mínimo de los trabajadores de hoteles y del aeropuerto hasta los $30 por hora para el 2028, por lo que la ciudad de Los Ángeles vuelve a estar en el centro de un debate clave sobre los salarios en el sector turístico. Michael Orlando D.K., de 42 años, fue arrestado en Virginia tras presuntamente apuñalar mortalmente a otros durante una pelea ocurrida en una estación de servicio. Informaron las autoridades del condado de Prince William. Esta es la voz de Marcia Enciso desde San Diego.
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13: Y Una de la tarde ya con 36 minutos, una con 36 hora de Baja California. El número telefónico aquí en el estudio marcando el 664-303-1880. Se lo repito. 664-303-1880. Bueno, le vamos a entrar a tema, mire. No sé, salvo mejor opinión, o usted en casa sabe mejor que nadie, como dice la canción, bajo qué condiciones vive, ¿sí? Pero yo le voy a decir una cosa, es sumamente triste, doloroso ver o convivir o compartir el mismo espacio con una persona que tiene problemas de movilidad o que tiene algún tipo de salud en general, pero en este caso el de la movilidad. La discapacidad en cualquier persona no es una elección, es algo que lamentablemente se dio producto de algún tipo de accidente. Yo, por ejemplo, me tocó conocer a una persona con todas sus facultades, con los cinco sentidos, todavía, pero lamentablemente sufrió un accidente y esta persona se vio obligada primero a desplazarse en silla de ruedas. Y luego, en este proceso de ir mejorando, a medias, luego en una andadera, y posteriormente, hasta la fecha, con un bastón. Entonces, cuando tú aprendes a llevar la vida al lado de este tipo de amigas, amigos, familiares o compañeros, te vuelves sensible, sumamente sensible, desde el momento en que tú te desplazas de un lugar a otro y, pues, obviamente, tú quisieras que esté esa persona ahí contigo. De hecho, me ha tocado ver algunas escenas a través de YouTube, hoy que tenemos a la mano todo. Y en uno de esos videos que pasan, son dos personas adultas. Tiene su técnica. Por ejemplo, mi amigo Goyo Ruiz, él sabe en qué hombro coloca su mano. Y dice, es que conforme se mueve el hombro, yo sé si hay un desnivel. Si te mueves, sé que me tengo que mover. Si hay un escalón, se siente en el hombro. Fíjense nada más hasta dónde llega la sensibilidad. Bueno, continuando con la idea de este video que yo vi a través de YouTube, estos dos personajes, ¿no?, adultos mayores, tomados de la mano. Y así salían por las calles del pueblo. Obviamente, quien no los conocía pensaba cualquier otra cosa, menos de que uno de ellos no veía absolutamente nada. Y empezaron a narrar la historia de cómo uno de ellos fue perdiendo la vista. Y cómo, a pesar de haber perdido la vista, la relación de amistad y de convivencia nunca desapareció. Pues déjeme decirle, los gobiernos de los tres órdenes deberían de ser los mejores amigos de una persona con discapacidad. ¿Por qué razón? Porque, número uno, deberían de tener, si es que no tienen, trato preferencial al igual que los adultos mayores. Dos, que los trámites de una persona con discapacidad o adulto mayor, desde el momento en que se presentan a una dependencia, en lo inmediato, la dependencia le debe de proporcionar acompañamiento. Fíjese nada más qué importante es esto. Si alguien ahí en recepción se da cuenta que hay una persona con problemas de movilidad, no importa lo que vaya, incluso si va a reclamar al gobierno, pero en lo inmediato ponerle a una persona. Si la persona que tiene problemas de movilidad dice, no, yo no quiero que me pongas a alguien, es igual que... No importa, mira, esta persona es imparcial, ni siquiera va a estar de mi lado, solamente quiero que te apoyes en ella, ella te va a ayudar, y si vienes a reclamar, reclama. Así debería pensar el gobierno, porque una persona que acude a reclamar, pues es porque no le cumplieron en algo, no crea que es una ocurrencia o que fue de buenas a primeras, no, a la gente se le cumple, y más a los que tienen un problema de salud. Bueno, entonces, pues, no solamente el gobierno tiene que ser el mejor amigo con las personas de discapacidad. Otra de las cosas que deben de suceder, más allá del acompañamiento, facilitarle todo tipo de trámites, siempre y cuando estos trámites sean en base a la necesidad que tiene. Porque si va a ir a hacer trámites de terceras personas o ajenas a ellos, pues no. Ahí definitivamente no. Los adultos mayores también son personas que tienen problemas de movilidad, pero eso se cocina por aparte. También voy a comentar un poquito de eso. ¿Qué es lo que ocupa una persona que tiene problemas de movilidad? Ocupa un andadero, ¿sí? Esencialmente. Se desplaza también, como en el caso de mi señor padre, por su edad, 90 y tantos años, silla de ruedas y, por supuesto, muletas o bastones. Esto, todo esto, lo puede proporcionar el gobierno, caray. Más gasto en publicidad. Tenemos llamada, saludo y me voy a la pausa, ¿sí? Adelante, ¿quién nos habla?
14: Bueno, habla Leticia.
13: Leticia, le pido de favor, Leticia, que no se me vaya, ¿eh? Voy a la pausa y regreso con usted.
14: Está bien.
13: Ándele pues, vamos a la pausa y regresamos con la señora Leticia.
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0: Ya es la 1:48 p.m, 1:48 hora de Baja California. El número telefónico aquí en el estudio marcando el 664-303-1880. Tenemos llamada, vamos a ver si la retomamos. A ver, adelante. ¿No se nos iría?
1: Sí, ¿sí me escucho?
0: Ah, ahora sí. Leticia, sí. La saludo con gusto. ¿Cómo está?
1: Estoy bien.
0: ¿Dentro de lo que cabe?
1: Sí, claro, pero pues hay que seguir. Yo no me rajo.
0: Eso me encanta, me gusta mucho.
1: Sí, sí. Lo que hay que preguntarle, esta cerca, mire, mi Afore no lo puedo comprar por falta de mi nacimiento. ¿Sí?
0: A ver, ya, si le bajo un poquito a su radio, Leticia, se lo voy a agradecer.
1: Permítamelo, ahorita lo volteo con el lápiz.
0: Sí. A ver, con calma. No hay prisa. Sí, ahí mi amiga Leticia está checando lo de su radio.
1: Sí. ¿Sí me escucha?
0: Ahora sí, a ver, dígame.
1: Bueno, mire, yo no puedo cobrarlo por mi acta de nacimiento que no está certificada.
0: Sí.
1: Sí, fui a Palacio, así como todo mundo, ¿no? Uh-huh. Y me dicen que no está. Entonces ya estuve llamando al lugar de allá, pero no contestan. Y pues no he tenido resolución por ningún lado.
0: Ajá. Entonces, a ver, ¿qué problemas tiene su credencial y su acta de nacimiento, Leticia? No,
1: nada más es el acta de nacimiento.
0: ¿Qué problemas tiene?
1: Que no está certificada.
0: Pero es muy sencillo. Mi amigo el notario Jicontenca Leiva Borja, ahí nos podría hacer el favor, de certificarla.
1: Ah, okay. Sí, ok. ¿Sí? ¿Le puedo dar? Bueno, a lo mejor voy a buscar, ¿verdad?
0: No. Lo que esté en nuestras manos como información, si usted acude a cualquier notario público, ¿sí?
1: Ajá.
0: Hay unos que de muy buena fe ayudan a las personas como usted, ¿sí? Que debería de hacer, debería de haber un día al mes, o cada cierto tiempo que los notarios públicos se pongan a la disposición de la gente, del pueblo, para este tipo de detallitos pequeñitos que generan mucho problema. Por ejemplo, usted no puede cobrar su Afore.
1: Ajá. ¿Sí?
0: Porque usted ya cobra su pensión, la del seguro y la de López Obrador.
1: No, la pensión del seguro no me la dieron.
0: ¿Por qué?
1: Porque decían que estaba muy joven. Cuando la fui a pedir, a solicitarla ya, pues, me la negaron.
0: ¿En qué? Sí. Bueno, no le voy a preguntar la edad, no me diga la edad. ¿Usted más o menos cuánto le calcula que trabajó, Leticia?
1: Bueno, yo trabajé hasta los 50.
0: ¿Y empezó a trabajar a qué edad?
1: A los 15.
0: No, usted tiene que cobrar su pensión. Ahora, lo que no es recomendable, antes de que cobre la pensión, que cobre o le saque dinero al Afore. Yo no le puedo recomendar un abogado, no, pero yo sí le puedo decir a usted que un abogado o alguien que conozca sobre el tema de las pensiones. Y por cierto, mi amigo Roberto Ramírez Ornelas nos está siguiendo en estos momentos. Él se la sabe de todas, al derecho y al revés, sobre el tema de las pensiones.
1: Y yo, bueno, de tomar eso ahorita no puedo anotar. ¿Y cuál es el nombre?
0: No le recomiendo a ningún abogado. Yo solamente le menciono. Me parece que usted me dejó su número telefónico, ¿verdad?
1: Sí, pero no le dé el aire, por favor.
0: No, de ninguna manera. A lo mejor ahí checamos, pero lo de dos cosas. El tema de certificar, un notario público lo puede hacer, número uno. Número dos, su pensión, digo, su Afore, usted lo puede, usted la puede cobrar, ¿sí? Tres, usted también contratando a una persona que le ayude, claro, por supuesto que puede lograr la pensión del Seguro Social.
1: Bueno, está bien, gracias. Entonces, a través de un notario.
0: A través de un notario, sí. Para que le certifique su acta de nacimiento.
1: Perfecto, eso nadie me lo había dicho, ¿eh?
0: Sí.
1: Por eso aproveché ahorita, dije, bueno, a lo mejor con el maestro Pedro, que está más informado, me puede decir, ¿verdad?
0: Uh-huh. Sí, sí, si pues tiene algún conocido quien le lleva los papeles, que cheque ese dato ahí ante un notario. Y si no, luego nos ponemos de acuerdo para ahí molestar a mi amigo Jicotenca Leiva Borja.
1: Okay.
0: Que él me ha dicho, él me ha dicho, cuando ocupes algo, mi hermano, ahí estoy yo. Y es muy buena gente, muy buena gente.
1: Bueno, voy a tratar con el notario, a ver, ¿sí?
0: Sí.
1: Primero, a ver qué pasa, para no molestar tanto.
0: No, no, ¿okay? Y a ver, otra cosa, Leticia, usted no molesta a nadie,
1: Sí.
0: Sí, y son cosas que tenemos que hacer, tocar puertas por todos lados.
1: Sí, son para comprar, pues para que sirva para comprar medicamentos.
0: Sí.
1: Sí, y así ayudando también, ¿no?
0: Hacer el bien sin mirar a quién, como decía el penicilino.
1: Exactamente.
0: Sí, bueno, lo que hace la mano izquierda que no sepa la derecha. Porque la derecha es muy chismosa.
1: No, claro que sí.
0: Sí, pues ándale pues. Me da gusto saludarla.
1: Sí.
0: ¿Cómo se siente el día de hoy?
1: Pues, con un poco de frío, pues no está haciendo frío, ¿verdad?
0: Ajá, sí.
1: Sí, yo me siento con un poco de frío.
0: Sí, está fresco. Es raro porque mire, estamos en pleno mayo, sí, casi ya a la vuelta de la esquina, lo que deberían de ser las altas temperaturas del verano y no llegan, ¿eh? Qué bueno que no llegan, ¿eh? Preferible este clima agradable.
1: Pero prefiero yo el calor que el frío.
0: No me diga.
1: Sí, porque el frío influye.
0: Bueno, todo hace falta.
1: Sí, todo hace falta, sí. Uh-huh. Pero sí, no me...

0: influye totalmente. La artritis, ya sabes.
1: Ah, sí, sí, cuidado.
0: Sí, es horrible, horrible. Sí. Y luego los dolores. ¡Ay! Dios mío, sí, espantosos.
1: Bueno, pues cuídeseme mucho, abríguese y mañana le seguimos. Pero no le cambie el radio, ¿eh?
0: No, no, los estoy escuchando. Sí.
1: Ándale,
0: sí,
1: pues. Gracias, Leticia.
0: Sí, hasta luego.
1: Sí. Le voy a llamar. Voy a hacer una lista aquí, una lista, y voy a ir llenándola, ¿eh? Por ejemplo, a Leticia la voy a poner con palomita. Y esta palomita que voy a poner es porque ya son mis amigas. Mi amiga Leticia. Leticia. No, no le voy a preguntar más datos, ni cuál es el apellido, ni dónde vive, ni qué edad. No, ella ya es mi amiga. Aquí no hay tanta burocracia, que tráeme estos papeles para que seas mi amigo, que tráeme este comprobante para seguir platicando, o que dame una copia de tu credencial, pues ni que fuera partido político, ni que estuviéramos entregando despensas, no, nada de eso, no. Así, ya en automático, Leticia ya es mi amiga. Porque los amigos, las amigas se cuentan con los dedos de la mano, ¿eh? Dice el dicho que los amigos, en las condiciones más lamentables, ahí están. Si nada más van a estar en las buenas, cuando te va bien, cuando tienes algo, ahí llega todo mundo, ¿eh? Nada más, no hay ingresos, hay penurias, por ahí surge un problemita de salud y se desaparecen los amigos, ¿eh? Yo conozco a muchos que agarran un puesto político, híjole, ya no los vuelves a ver. Cuando dejan el cargo, ahí te andan buscando, hasta te están tocando la puerta. Sí.
2: Profe, ¿qué pasó? Usted y yo tenemos unos amigos que nos buscan siempre en las buenas.
1: Ah, caray, ¿quiénes son esos?
2: El hombre araña.
1: Ah, no, sí.
2: El chico de la sonrisa eterna.
1: El hombre araña, como la canción del que la araña que teje a su tela, ¿no?
2: Siempre que nos va bien, vienen aquí por alguna torta, algún sándwich.
1: Voy a calar, ¿sabes a quién? Al JJ.
2: Ah, bueno, esa es otra cosa.
1: Voy a calar. Al JJ todavía no lo voy a poner en mi lista, ¿eh?
2: En las buenas.
1: ¿Sí? No voy a poner en la lista al JJ hasta que cumpla, porque no creo que le vaya a ir muy bien, que digamos, de acuerdo a su pronóstico, ¿eh?
2: Es que dijo una semana, compa. Una semana, profesor.
1: Sí. Ya estamos hoy a 20.
2: Sí.
1: Estamos a 20. Va a iniciar el próximo mes. ¿Qué día inicia el mundial?
2: El 11, profe, es jueves.
1: El 11. Estamos automáticamente a 20 días.
2: Sí, 22.
1: Estamos a 20 días de que inicie el mundial, ¿eh? Y él dijo que una semana completa de tortugas, ¿verdad?
2: ¿Cuántas tortas aventará el hombre araña y el muchacho alegre?
1: El hombre araña es moderado, una. Okay. El muchacho alegre, como trae la malilla, se va a aventar tres. Sí, no sé, esa cosa da hambre. El joven de lente de mica gruesa, ponle dos.
2: 110 pesos la torta.
1: Sí. A ti, a mí no nos va a dejar abajo, y menos a don Jesús.
2: Sí. Más la soda, 150. Sí.
1: No, hombre. De harina le va a salir al JJ, ¿qué será? Una quinela.
2: Se me hace poco, pero pongámosle 500.
1: Sí, 500 pesos por semana. Sí, ya van a ser como 3,000 varos. Sí, no, van a ser 1,000, 2,000. 2,500 pesos.
2: Ay, ay, ay.
1: Ponle 3,000.
2: Sí, 3,000.
1: Tiene que andar sobradito, ¿eh? Ponle 3,000. Pero 3,000 pesos, ¿qué son para el JJ?
2: El JJ tiene eso y más.
1: Sí, fácil ahí.
2: Además, ya va a tener amigos.
1: Sí, claro, por supuesto. Pero es cuestión de que le saque a la tarjeta también. A la tarjeta del bienestar. O algún líder sindical de por ahí, o candidato, o alguien que esté aspirando, pues igual le puede pedir prestado, ¿no? Pero de que cumple, cumple. Porque a mí me enseñaron allá en el rancho que la palabra se cumple. Bien, vamos a ir a una nueva pausa, no le cambies, no le cambies.

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7: Dos de la tarde con cinco minutos, 2:05, hora de Baja California. El teléfono aquí en el estudio marcando el 664-303-1880. En estos momentos nos enlazamos con la capital de Baja California, Mexicali, la ciudad que capturó el sol. Allá en Mexicali estamos en la grande, en la 1050 de amplitud modulada. Por esta señal cubrimos parte parcial de Sonora y por supuesto el sur de los Estados Unidos, allá por la zona de lo que es el desierto. Estamos en Arizona, Yuma y por supuesto la ciudad de Calexico. Hacia abajo, bueno, pues ya también estamos cubriendo todo lo que es el fértil valle de todo lo que es el estado 29. Ahora sí, de punta a punta cubriendo Baja California por todas las señales, por todas las estaciones de Radio Cadena Enciso. Es el mismo número telefónico con Lada Regional de Tijuana, 664-303-1880. En las multiplataformas, bueno, pues ya saben, nos va a encontrar como Radio Bahía 1470 AM Tijuana, o también como RCE Noticias. RCE Noticias también es nuestro portal informativo. Todo lo que sucede en la región norte de la República Mexicana, la parte que corresponde a nuestra entidad, el Estado 29, y el sur de los Estados Unidos. 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Estamos también en la cuenta de Radio Ranchito 1420 AM Tijuana y en la pantalla chica en televisión a través de YouTube como RCE TV, que quiere decir Radio Cadena Enciso Televisión. Vamos a retomar llamadas. Le pido a mi amigo Felipe, que estaba en la línea telefónica, que se vuelva a comunicar. Se cayó la llamada. 664-303-1880. El tema que le estoy comentando el día de hoy tiene que ver con la discapacidad. No, no es una elección. No es algo que las personas, mis amigas y amigos, mujeres y hombres, decidieron. Es algo que llegó, que ahí está. ¿Y sabe qué me da muchísimo gusto? Que muchos de ellos no se deprimen, se ponen de pie, salen de sus casas, se mueven. Están las olimpiadas especiales. No sé si nuestro amigo y compañero Ubaldo Mesa le ha tocado cubrir, y es impresionante, ¿eh? La verdad que uno dice, caray, mis respetos, ¿eh? A ver, tenemos llamada. Adelante, ¿quién nos habla?
8: ¿Qué tal, señor Pedro López Solís? ¿Cómo está usted?
7: Muy bien, ¿quién nos habla?
8: Ya sabe quién soy, el único que saluda así, no hay nadie más que yo. Felipe Rodríguez.
7: Felipe.
8: Soy el único que lo saluda así, acuérdese.
7: Felipe.
8: No hay más.
7: Felipe, a ver, ¿cómo? ¿Felipe qué? ¿Felipe
9: Rodríguez.
7: Fernández?
9: Felipe Casal.
8: No,
7: Felipe Casal. Felipe Casal era director y actor de cine, ¿verdad?
9: Sí, me gusta, para es, Felipe, Felipe, el señor este, el señor espectáculo, el señor teatro.
7: Moreno
9: también. Estoy tratando de adivinar, profe. Yo la verdad no le reconozco la voz a este señor.
7: No, Felipe, sí, Felipe. A ver, Rodríguez.
9: ¿Rodríguez?
8: Así es.
7: Felipe
8: Así
7: Rodríguez,
8: es.
7: ¿Cómo estás, Felipe?
8: Pues ahorita estoy sentado. Ah.
7: Ah, Felipe y sus ocurrencias. Al grano, Felipe.
8: Pues aquí, mire, saludándolo, como siempre. Y pues aquí escuchándolos a todos ahí, a Scooby-Doo, al joven de Mica Gruesa, Jesús, joven Cachiel, el Borocande.
7: Uh-huh.
8: Y pues aquí escuchándolo como siempre.
7: Sí.
8: Dije, le voy a marcar al señor Pedro ahí para saludarlo.
7: Ah, me parece muy bien, gracias, Felipe.
8: Sí, dije yo, ahorita ahí. Ya mañana será otro día, ya mañana le marco, y si hay otra cosa que hablar, pues hablo otra cosa. Uh-huh. Toco otro idioma, ¿verdad?
7: Sí.
8: Sí, no, ahorita por lo pronto, pues ya ves, digo, los saludo y saludo a ¿qué? Todos mis amigos que me escuchan, hasta allá hasta Ensenada, donde está mi amigo Campero.
7: Ajá.
8: Hasta allá mando saludos aquí a todo Tecate, Rosario, Segunda, Ministerial, Ensenada. Y les quiero decir que tengo esta frase, acorde que ya viene el Mundial.
7: Sí.
8: Y me despido con esta frase que dice así, pongan atención porque es acorde al Mundial, ¿eh?
7: Uh-huh.
8: Y dice así, si Memo Ochoa se detiene de la portería, Juan de la Barrera.
7: Lo que sea de cada quien. Hoy sí se voló la barda, ¿eh? Muy bien.
8: Un saludo para todos.
7: Felipe.
8: Saludos.
7: Oye, Felipe.
8: ¿Eh?
7: Hoy también, además de que es el día del psicólogo, es el día del borracho.
8: Ah, caray.
7: Fíjate nada más hasta dónde hemos llegado con las efemérides, ¿eh?
8: Ya también hasta el día del borracho, ya también ya pusieron eso.
7: Así es. Pues, ahí es. Tienes, oiga, don Jesús, usted disculpe, yo no metí hilo para sacar hebra, ¿eh? Yo solamente dije que era el día del psicólogo, pero uno de sus muchachos como que me trajo y me dijo, mira, se le olvidó a don Jesús esta otra efeméride. Así es de que, don Jesús, yo nada más estoy recibiendo indicaciones. El día del borracho, ¿cómo ves, Felipe?
8: No, ahora sí que vamos de mal en peor con
7: el día del borracho. Y fíjate, es la letra de don Jesús aquí en las efemérides, pero atinadamente la sacó del guión, ¿eh? Pero el muchacho me dijo, mira lo que dejó fuera don Jesús. El Día del Borracho se celebra cada 20 de mayo en México y varios países de Latinoamérica. Esta fecha, que no es un día oficial, nació en redes sociales alrededor del año 2005, es decir, ya tiene ratito, como una celebración informal y humorística, el Día del Borracho. Pues yo conozco nada más el borracho en la lotería.
8: Pues yo también, yo no me acuerdo del borracho en la lotería.
7: Y a propósito de lotería, ¿no hay lotería para ustedes los invidentes, Felipe?
8: Sí, lo mismo que el dominó. En el dominó nomás tocamos los puntos.
7: Ajá.
8: Y con eso nos, y con eso nos guiamos.
7: Y no hay quien haga
8: en
7: trampa.
8: El dominó, ya ves. No, ahí sí no hay quien haga trampa, porque acuérdese que el dominó trae puntos y con los puntos ahí nos guiamos. Y con eso, así es que ni modo que hagamos trampa en el dominó.
7: Sí. Tú eres una persona, no hay... hay que decirlo, no es ningún... no es algo que se puede ocultar. Tú eres una persona invidente.
8: Así es, así es.
7: Sí. ¿Y hay naipes también para ustedes o libros sí hay, ¿eh?
8: No, libros sí. Y si no hay libros, por eso nosotros escribimos con el punzón y la regleta para de ahí por lo menos estar leyendo.
7: Sí.
8: También podemos hacer eso. Uh-huh. Para estar leyendo. De sí. Repente aquí nos ponemos a escribir qué oraciones, no nos falta algunas palabritas, no sé. El chiste es estar entretenido en algo.
7: Me parece muy bien. Felipe, cuídate mucho.
8: Así es, y hablando de invidentes, pues un saludo para los de la I de la 20 y los que están allá por la clínica 1, por las escuelas.
7: ¿Hay una escuela de invidentes?
8: Sí, aquí en la 20 y la que está allá en la clínica 1.
7: Uh-huh.
8: Ahí hay otra, así es.
7: Ándale pues. Gracias, Felipe.
8: Saludos.
7: Sí. Saludos. 2:15 p.m, 2:15, hora de Baja California. El teléfono aquí en el estudio marcando el 664-303-1880. Voy a una nueva pausa, no le cambie. Regresamos.

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0: 2 de la tarde con 17 minutos, 2 con 17, hora de Baja California. El teléfono aquí en el estudio marcando el 664-303-1880. Fíjate, Ubaldo, hace un momento se comunicó don Víctor Manuel Hernández. No, está fuera de la ciudad, desde Saltillo. ¡Qué bárbaro! ¿Cómo viaja don Víctor? Te envía saludos. Te envía saludos a ti y a todos los
1: gracias,
0: muchachos.
1: Gracias.
0: Bien, bueno, vamos a continuar con este programa y el tema que yo le estaba diciendo a usted, no es una elección, es sumamente doloroso, pero ahorita que mencionaba de programas especiales que tiene el gobierno, por ejemplo, está el impulsar las Olimpiadas Especiales. Esto no es una empresa privada, ni son grupos, ni nada, es el mismo gobierno, la CONADE quien impulsa este tipo de competencias, y lo que es más, existen Juegos Nacionales, y luego están los Panamericanos, y luego está los Juegos Olímpicos, Paraolímpicos, ¿sí? Y créame que yo me quedo sorprendido porque no solamente tienen diferente tipo de competencias, sino que además me ha tocado ver personas con discapacidad que hacen danza, escriben. Es más, uno de los hombres legendarios de la vieja izquierda, don Gilberto Rincón Gallardo, pues imagínese, llegó a ser diputado federal o desempeñó diferentes funciones dentro de la administración pública. Tenemos llamada. Adelante, ¿quién nos habla?
2: Hola, muy buenas tardes, Pedro. Aquí.
0: Don Ricardo
2: Ruiz. Saludándote.
0: Sí, un saludo para mis amigas y amigos de Arizona, allá en los Estados Unidos, por el lado del desierto. Desde allá nos está llamando don Ricardo Ruiz. ¿Cómo está, don Ricardo?
2: Pues muy bien, mira, aquí escuchando tu programa pendiente cuando entras aquí en la segunda hora, ¿no? Uh-huh. Y me estoy dando cuenta de que soy algo relacionado con los invidentes, según lo que escuchar ahorita.
0: Bueno, no necesariamente con los invidentes, sino con todas aquellas personas que tienen algún problema o tipo de discapacidad. Y yo les decía a mis amigas y amigos, don Ricardo, que no es una elección, no es una decisión tomada. Se llega ahí primero por algún tipo de accidente, segundo por una cuestión hereditaria o de salud o de nacimiento.
2: Efectivamente, así es, pero pues yo me considero uno de ellos, ¿no?, en este momento. Sí. Y escuchaba pues ahí a buen amigo Felipe Rodríguez. Un saludo para él, lo escucho en otras radios, ¿no? Por ahí no hay oportunidad de saludarlo directamente. También me he comunicado con Goyito Ruiz, hemos entablado alguna plática por ahí de vez en cuando por teléfono, y el saludo para todos ellos allá. Escucho también al señor Campero de Ensenada y sí. Bueno, hay varios, ¿verdad? Entonces lo que dices tú pues sí es muy cierto, no es ninguna decisión, ni mucho menos. Son cosas que te van sucediendo. Cada uno, pues, sabe, ¿no?, por qué está, en qué momento, pues, le llegó esa condición, si fue de nacimiento, como bien dices tú, si fue por accidente, o en el caso mío, por causa de una enfermedad, pues, progresiva e irreversible, ¿no?, como es el caso mío. Fui atendido, gracias a Dios, desde hace como 25 años, pero aquí estamos, mira, aquí estamos, pues diríase que en la última etapa, ¿no?, en cuestión de mi,
0: sí,
2: en mi cuestión visual, no me voy a tirar al piso tampoco, simplemente que pues he estado luchando con eso, pero pienso yo que con mucha dignidad, Pedro.
0: Uh-huh.
2: Porque pues me he agarrado de la fuerza de, como bien le llamas tú, del arquitecto del universo.
0: Sí.
2: Esa es mi fuerza y sé que la cosa pues avanza, pero eso no me limita a mí a hacer lo que yo puedo hacer hasta ahorita, que ya son muy pocas cosas, son muy pocas cosas, y yo escucho y me doy cuenta de muchos que están verdaderamente ya sin ninguna luz. No, yo tengo todavía cualquier lucecita. Sí. Si no puedo, me puedo mover hasta ahorita con dificultad, ¿no? Pero de todas maneras aquí estamos. Pero yo admiro mucho a muchas personas, ¿no? Como Felipe, como Goyito, como el señor Campero, como otros muchos, ¿no? Que trabajan, que hacen lo suyo. Y es admirable, ¿no? Lo uh-huh. que hacen ellos y otras muchas personas, que pues no se puede, no nos podemos considerar diferentes a los demás. Somos iguales con capacidades o discapacidades, ¿verdad? Pero nada más. Pero tenemos la misma fuerza para seguir adelante y salir del modo que te encuentres, pues, uh-huh. como en este caso, el de nosotros, si se trata de la visión, ¿verdad? Hay otros que tienen otro tipo de discapacidad y salen adelante mucho mejor que otros que están completamente en un estado físico, pues, digamos, completo, valga la redundancia, ¿no? Uh-huh. Pero sí es admirable. Y pues no, pues ánimo y felicidades a todos ellos, ¿no? Que nadie se deje vencer, que no se sienta menos que nadie, porque no lo somos. Eso así es lo que podría decir, pero así es que pues el gusto saludarte y saludarlos a todos ellos, y claro que está ahí en cabina, bueno, Waldo, que ahí los saludo uh-huh. nomás así de pasadita, pero ahí estamos pendientes, sí. y pues a don Jesús, a los muchachos, el joven ahí delante de mi cabeza, el muchacho Alegre.
0: Y el muchacho Alegre,
2: y a todo el mundo, y aquí estamos siempre, pero sí. es difícil comunicarse por la cuestión de que hay una línea, ¿no? Pero también me da gusto que siempre esté ocupada, porque son muchos los que quieren saludarte y aportar algo de pues a algún comentario sobre los temas tuyos. Y en este caso, fíjate que me tocó escucharte en cuanto entraste, de qué se trataba, dije voy a tratar de comunicarme a ver si es posible saludar a Pedro. Y pues saludarlo, me dio mucho gusto, Pedro, y te dejo porque sé que alguien está pendiente para pisar ahí la llamada en cuanto yo cuelgue, ¿no?
0: Ándele pues, don Ricardo, me da muchísimo gusto escucharlo. Cuídese.
2: Igualmente, Pedro, hasta luego.
0: Don Igual, Ricardo Ruiz, gracias. De allá de Arizona, en los Estados Unidos. Hasta allá llega la señal de radio a través de la gran D, la 1050 de amplitud modulada. Un saludo para mis amigas y amigos de allá también de Yuma, lo mismo que de Calexico. Y mire, es sumamente interesante. Gobiernos llegaban, gobiernos se iban, y no fue hasta la llegada de Andrés Manuel López Obrador y los gobiernos de la Cuarta Transformación, les guste o no, cuando surgieron dos tipos de apoyos. El primero, para las hermanas y hermanos, pobres de los más pobres, ¿sí? Por el bien de todos, primero los pobres, decía el expresidente Andrés Manuel López Obrador. Y luego, las personas con un tipo de discapacidad, también ahí llegaron los apoyos. Y el gobierno del estado está lanzando una convocatoria sumamente interesante que le voy a dar a conocer en estos momentos. Y no hace mucho tiempo, allá en Ensenada, en el periodo de Armando Ayala, también se dieron muchísimos apoyos para personas con discapacidad. Tenemos llamada. Adelante, ¿quién nos habla?
1: Muy buenas tardes, mi estimado Pedro López Solís. El amigo que se va a comer contigo a los restaurantes.
0: Ese Goyo. Oye, amigo, Goyo, van a pensar que no salimos de la calle.
1: No, pues que si lo sabe Dios, que lo sepa el mundo entero, ¿no? ¿O no? Que
0: pues es la mera verdolaga, sí.
1: Que siempre andamos de vagos, ahí para ir para acá y nos vamos a comer allá, ¿no? Sí. Saludos para la señora Leti, la escuché hace rato participar, la señora, mis respetos para ella, Pedro. ¿Por qué? Porque a pesar de que está en cama, hace y deshace y apoya y habla por teléfono y todo, y pues está en cama ella, o sea, no se puede mover. Entonces, la felicito.
0: No sabría decirte, yo no le he preguntado. No,
1: ya platiqué con ella yo por teléfono.
0: Sí.
1: Sí. Ya platiqué con ella por teléfono, estuve platicando con ella y ayer platiqué con ella también. a decirle que ya Nachito tenía su...
0: Sí, pero me da gusto que servimos de puente nosotros,
1: claro,
0: para que ella le hiciera llegar, a pesar de sus condiciones, a nuestro amigo Nachito, que no tengo la fortuna de conocerlo.
1: Así es, y aprovechando, un saludo para el estimado Nacho, también allá en Mesa de Talla Arco Tecnológico, en la Colonia Insurgencia también. Me habló también el día de ayer, también me habló, es una persona invidente también, y a rato le voy a echar una vuelta para dar unas terapias también, porque está enfermito también, le dije que sí, sí. Voy a echar una vuelta. También un saludo para el señor Armando Labastida y para el señor Ricardo Ruiz, ya lo escuché hace rato, también nos hemos conversado por teléfono también, y el señor Campero también, por allá está trabajando ahorita ya, también no sé nada. También te está escuchando por radio, trae su radicito, igual que yo lo traigo en la calle también, como es.
0: Sí.
1: También se escucha pues, tu programa tan excelente también, ¿no? Entonces,
0: fíjate que en Lomas Taurinas, mi querido Goyo, allá nos sintoniza, nos escucha todos los días, mi amigo Paco Francisco Pancho, pues Pancho, uh-huh, allá en Lomas Taurinas. Pancho, él trabaja vendiendo, como le decía Fox, en su changarrito uh-huh, ambulante, uh-huh, y siempre que paso me pega el grito.
1: Dale.
0: ¿Cómo sabe que soy yo? Bueno, solamente él y yo sabemos, ¿eh?
1: Así es, que uno aprende.
0: Él perdió la vista también y tiene su puestecito de dulces.
1: Ah, tiene un puestecito, yo no sé por qué a veces dice la gente, es que como soy invidente, no trabajo, no hago nada, no
0: sí,
1: puedo
0: no,
1: trabajar.
0: Pancho, mis respetos, no sé, como también Campero allá en Ensenada. Ellos se ganan la vida, salen a la calle,
1: claro, ¿no?
0: Salvo cuando es extremo el clima de lluvia, tormenta, ellos no salen. Pero comentó Pancho, ¿sí? Mi amigo Pancho, oye, envíale un saludo a Javier Cepeda García, siempre te está escuchando, dice. Ahí está muy atento, así es de que, don Javier, saludos y pásesela muy bien. Seguramente Pancho ya a esta hora regresó de la vendimia y ya está ya también en Lomas Taurinas.
1: Así es, pero también nosotros, Campero me habló Campero, después de algunos años me habló, volvió la oveja a su redil, ¿no? Solito regresó a hablarme también, ¿por qué? Porque pues,
0: no, hombre, no, amigos, no comentes eso, amigos, ¿no? La vida está para hablar de las cosas buenas y estrecharnos la mano, amiga. Siempre está el hecho de que, pues, si se puede pedir disculpas o perdón, ¿para qué cargar con rencores, mi querido?
1: Es que no hicimos nada malo, no nos enojamos, no, nada de eso. Entonces, me habló y pues, orgulloso porque por la capacitación que tuvo de parte mía. Me dijo, oye, gracias a ti, ando haciendo eso, ando trabajando.
0: Algún día vamos a hacer una reunión, una convención o un encuentro de todas mis amigas y amigos y nos vamos a compartir el arroz chino.
1: Ándale, a Mexicali, ¿verdad?
0: No, ¿para qué vamos tan lejos? Aquí hay.
1: Aquí en Tijuana, ¿verdad?
0: Sí.
1: La verdad, Pedro, en Ensenada no me gustó la comida china.
0: ¿En Ensenada?
1: No me gustó.
0: Aquí, en las 5 y 10.
1: Ándale.
0: Hay un restaurante de mi amigo Luis. Sí. Luis Ley, y está riquísimo. Nos vamos a poner de acuerdo,
1: Ya fuimos ahí, pero hace como un mes y medio fuimos ahí.
0: Yo sé que por ahí anduviste, saliste en las fotos.
1: Goyo,
0: ya me voy a la pausa, te voy a dejar.
1: Ándale, pues, bendiciones, gracias.
0: Cuídate mucho. Ya son 2:30, 2:30, hora de Baja California. No le cambies, regresamos.

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1: Zarpazo azul. Los Dallas recuperan el liderato del oeste. Vencieron dramáticamente 5-4 a los Padres de San Diego en el Petco Park, cortándoles la racha ganadora y arrebatándoles la cima divisional por medio juego. El triunfo, un elevado de sacrificio de Andy Pages en la alta de la novena entrada, impulsó la carrera de la diferencia tras un error defensivo de los Frailes. El poder, Freddie Freeman, lideró a los Dallas con 2 cuadrangulares. Por San Diego, Machado y Andújar también la botaron. El interés de los mexicanos por el Mundial 2026 cayó al 29%, una cifra menor a la de ediciones pasadas, a pesar de la localía. Favoritos, la afición ve a Brasil y Argentina como los candidatos fuertes al título. La demografía, el mayor entusiasmo se concentra en adultos de 30 a 49 años, mientras que el interés en los jóvenes es bajo. Cadillac le cumple al Checo Pérez. La escudería llevará un paquete completo de actualizaciones al Gran Premio de Canadá para mejorar el rendimiento del auto en los pianos de Montreal. Tras las buenas sensaciones de Miami, el piloto mexicano y el CEO del equipo, Dan Touriz, exigen máxima velocidad para pelear por los puntos y no quedarse atrás frente a Aston Martin. México ha alcanzado los cuartos de final en las 2 ocasiones que ha sido anfitrión, en 1970 y 1986, lo que genera un gran optimismo para el partido inaugural contra Sudáfrica el próximo 11 de junio. El récord del estadio, el ahora llamado Estadio de Ciudad de México, será el único en el mundo en inaugurar 3 mundiales. El legado del 86 se busca emular la mística de esa generación que, con el histórico gol de Manuel Negrete, puso a vibrar al país entero. La zarigüeya capturada en el Angel Stadium fue retirada a salvo y reubicada en una zona natural, aunque en el momento desató memes. El incidente exhibió problemas más serios en el estadio, donde el Departamento de Salud ya había clausurado puestos de comida semanas atrás ante plagas de roedores, obligando a la directiva a realizar una desinfección profunda. El fútbol europeo ya define sus campeones de la temporada 25 y 26 en 33 ligas de la UEFA. Los Reyes de Europa, el Barcelona de Hansi Flick, revalida el título en España, su 29ª liga. Y el Arsenal rompe una maldición de 22 años ganando la Premier League. Sin sorpresas, el Bayern en Alemania, el PSG en Francia y el Inter en Italia vuelven a reinar en sus países. Campanadas históricas. El Thun gana su primera liga en Suiza y el Aarhus rompe 40 años de sequía en Dinamarca. En juego, toda la emoción se traslada a Bélgica, donde el Brujas y el Saint Gilloise se juegan el título a falta de 2 jornadas. 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

0: 2:38, 2:38 hora de Baja California. El número telefónico aquí en el estudio marcando el 664-303-1880. Bueno, habrá programas especiales, temáticos, que se enfoquen algún tipo de problemática o de salud, ¿sí? Sin embargo, como nosotros aquí en la auténtica Radio Tribuna del Pueblo y todas las estaciones de Radio Cadena Enciso, somos muy sensibles a toda, absolutamente toda la problemática social. Pero, como tenemos una gran audiencia de gente, de radioescuchas, televidentes, cibernautas, que nos siguen en todo Baja California, el sur de los Estados Unidos, allá en Sonora y más allá de las fronteras establecidas, gente cercana a nosotros, que tiene algún tipo de discapacidad. Y yo le decía, no es una elección, ni tampoco fue una decisión. Llegaron ahí por una cuestión, pues, de salud, o por algún tipo de accidente o de incidente, incluso, porque la verdad, ocurren cosas cuando uno menos se lo espera. Y gracias, gracias a la llegada de gobiernos sensibles, se establecieron políticas para personas sumamente vulnerables. Mire, hasta la fecha, salvo el hecho de que no lleguen a una edad, pero hasta la fecha para muchos es costoso adquirir un bastón. Y usted podría pensar, bueno, ¿cuánto puede costar un bastón? Yo lo regalo, porque hay muchos bocones, por no decir otra cosa. No es cuestión si le invitas o no el bastón, o si consigues una silla de ruedas, o un par de muletas, o alguna andadera. A mí, créame que me admira mucho, y en ocasiones, pues, me veo con mucho sentido de culpabilidad. Pero qué bueno que hay corazones nobles, verdaderos héroes o heroínas, que aún bajo las condiciones en que está mi amiga Leticia, o mi amiga Leti, de cariño, pues ella apoyó. No voy a dar el apellido. Y como decía el penicilino, hacer el bien sin mirar a quién, yo creo que es lo mejor que nos puede pasar. El gobierno de la Cuarta Transformación, desde que llegó Andrés Manuel López Obrador, se estableció el apoyo para personas con discapacidad como parte de una política social. Tenemos que reconocerlo. Continuaron los apoyos con la llegada de la presidenta de México, la doctora Claudia Sheinbaum Pardo. Les guste o no, pero ahí está esa política. La gente que tiene algún problema de discapacidad va y se registra a Bienestar, que deberían de ir los de Bienestar, hasta la casa de una persona con discapacidad. ¿Para qué hacen que las personas, pues, tengan que molestar a los nietos, a los hijos? No, tiene que ir hasta allá Bienestar. Luego los registran y ya tienen una ayuda, una pensión, a las personas con discapacidad, si son mujeres que aún no llegan a los 60, si son jóvenes y no tan jóvenes que tienen una discapacidad, también ahí está el apoyo. Y el gobierno del estado, a propósito de todo esto, acaba de sacar una convocatoria, ojalá quien nos esté escuchando, que ocupa una andadera, cuestan una lanita, Yo la verdad no tengo idea, no sé. Quien ocupe una andadera, una silla de ruedas, muletas, pues hay una convocatoria. Mire, es muy sencillo, Módulo para inscribirse y solicitar el apoyo para tener una silla de ruedas, muletas o andadera. Aquí en Tijuana, tome nota, En Tijuana, bueno, pues hay que llamar a dos números telefónicos, el 664-978-1300. Espero que contesten, por algo están dando este número. A ver, tome nota, 664-978-1300. Hay otro número, ¿eh? Esto es por parte del gobierno del estado. 686-7049-1300. A ver. 686-7449-1300. Este es un número fuera de Tijuana. Yo me quedaría con el número de Tijuana. 664-978-1300. Las oficinas de esta dependencia de gobierno, que me supongo que es Bienestar, se encuentra ubicada en el Boulevard Paseo del Río, esquina con calle Valles, en la tercera etapa de la zona del río. ¿Y qué es lo que ocupa para que le proporcionen, sí, eso que usted necesita? Una copia del INE vigente por ambos lados, copia del CUR, y si son mayores, siempre y cuando sean mayores de edad, copia de comprobante de domicilio, que puede ser, dice aquí la convocatoria, un recibo de la Comisión Federal de Electricidad o de la Comisión del Agua. También tienen otro tipo de apoyos para prótesis de rodillas, prótesis de cadera, kit de, bueno, un kit para las cataratas, ¿eh? Y entre otros, además de la silla de ruedas, silla de baño, bastón, andador, auxiliares auditivos, muletas, prótesis externas o de otra índole. Bien, bueno, pues ahí está la información, es todo lo que usted le puede beneficiar. Vamos a ir a una nueva pausa, no le cambie, estamos en la auténtica Radio Tribuna del Pueblo, tercera edición. Regresamos, vamos a la pausa.
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0: 2 de la tarde ya con 49 minutos, 2:49 hora de Baja California. El teléfono aquí en el estudio marcando el 664-303-1880. Ya estamos en el cerrojazo final, como decía don José Lino Ortiz. ¿Y quién cree que llegó? Bueno, pues nada más y nada menos que mi amigo Armando Ayala. Ya, mi querido Armando.
1: En el cerrojazo no nos queda más que 10 minutos, pero bueno, pero eso es mejor 10 minutos llegar que no llegar.
0: Que no llegar, ¿sí? Fíjate que había un gran periodista, gran comunicador ahí en la Ciudad de México, Severo Mirón. Severo Mirón y editorializaba en un minuto. Narraba un libro en un minuto, ¿sí? Y él decía, más que suficiente. Y las 2 horas se me hacen cortitas.
1: A mí, sí, imagínate nosotros allá en el Senado, 2 minutos, 5 minutos, concluya, senador.
0: Sí,
1: concluya.
0: Y luego cuando te están interrumpiendo. ¿Quién no te ha interrumpido de la oposición?
1: Sí, a veces, una vez Lili Téllez.
0: Lili Téllez.
1: Que le hicimos una ilustración ahí. Cuando apoyaba a López Obrador, porque ya ves que después decía que no quería nada con Morena y llegó con Morena.
0: De hecho, llegó con tu partido político, ¿verdad?
1: Con nuestro partido.
0: Nuestro partido, fíjate ya. Qué bueno que corregiste la plana a tiempo,
1: Sí. Y pero pues aquí andamos, hay que aprovechar.
0: Qué gusto verte, escucharte y saludarte. Sé que andas recorriendo Baja California. Concluyó el periodo legislativo. Sí.
1: Concluyó el periodo el 30 de abril. Ya estamos, pues prácticamente estamos finalizando mayo.
0: Sí.
1: Estamos finalizando mayo. Y nos da mucho gusto estar aquí en la auténtica tribuna del pueblo con Pedrito López Solís en Radio Bahía. Felicitarte por tu cumpleaños.
0: Sí, gracias.
1: ¿Verdad? Te pusimos ahí una felicitación.
0: Sí. Yo hasta lo presumí.
1: Yo sé que lo compartiste y te mereces eso y más. Y saludar a todo tu auditorio que nos escucha aquí en Tijuana, San Diego, Tecate,
0: ahorita
1: Ensenada,
0: estamos de
1: ya.
0: Punta a punta cubriendo los 7 municipios, parte de Sonora y el sur de los Estados Unidos. Bueno, antes de entrar a tema, te pusiste
1: la del
0: equipo nacional, ¿sí?
1: Ah, también, sí. Ya estamos
0: te
1: listos
0: miré
1: para...
0: en algunas fotos, hasta ya estamos listos para el mundial.
1: Ya, es que lo que pasa es que, ¿saben qué? Auditorio que nos escuchan, si pueden ahorita, agarren su teléfono y métanse a Facebook o a Instagram y sigan a Armando Ayala Robles. ¿Por qué? Porque acuérdense que vamos a tener activaciones por nuestras redes sociales, que las vamos a estar apoyando aquí con el radio, para que se ganen unos viajes a la Ciudad de México, al FIFA Fan Fest, que va a ser en el Zócalo Capitalino.
0: Oye, eso está muy bueno, A ver, déjame todo a la conversación, porque es mi asesor en deportes. Scooby, ¿puedes abrir la señal? ¿Sí? Te hago un reto, una apuesta. Te apuesto el bigote. A ver, la primera ronda son 4 juegos. ¿Pasa México la primera ronda?
1: Claro que va a pasar.
0: Entonces, ¿qué voy a apostar? Porque yo estoy a favor.
1: Pues, ¿qué quisiéramos nosotros? Que en este mundial, ya por lo menos en esa lista histórica de países que han ganado, apareciera México por primera vez.
0: Llega la segunda.
1: ¿Verdad?
0: No, me retiro de la apuesta. ¿Tú alguna apuesta? No, nadie le gana al senador. Sí.
1: Bueno, pero independientemente de las apuestas, queremos que la gente de Baja California participe con nosotros, porque la queremos llevar, queremos de unas 4 o 6 personas con su familia, llevarlas al Zócalo Capitalino a ver el FIFA Fan Fest. Vamos a rifar un PlayStation 5 y sobre todo la jersey firmada por la presidenta Claudia Sheinbaum.
0: ¿En serio?
1: Que esa es la que yo traía, la jersey firmada por la presidenta.
0: Sí.
1: Imagínense traer ese es de buena suerte.
0: Perfecto. Bueno, al margen de que ya te pusiste la camiseta de la selección mexicana, Te vi, fuiste a la marcha allá a Chihuahua.
1: No, fuimos allá.
0: Pero estabas muy al pendiente.
1: Muy al pendiente.
0: Oye, ya que les abrieron las calles, ¿no?
1: ¿Verdad? Nuestra amiga Andrea Chávez, pues allá de Chihuahua. Y, pues ya sabes.
0: Fue muy bien acompañada, Andrea.
1: Que es un estado panista donde tuvieron, ahora sí que boicot en la movilización para llevar a cabo la manifestación, la concentración. O sea, hubo boicot por parte del gobierno del estado y los panistas para que precisamente sacar la nota de que Morena no logró concentrar gente, etc.
0: En tu gobierno municipal en Ensenada, cuando fuiste alcalde, nunca abriste calles para que no llegaran las protestas.
1: No,
0: a todo
1: el
0: mundo atendiste.
1: Todo mundo, había libertad.
0: O sea, aquí mandaron máquinas para romper calles.
1: Ajá, sí. No, y aparte promovieron manifestaciones en las carreteras.
0: En contra
1: del movimiento. Entonces, pero la compañía Andrea Chávez está haciendo un buen trabajo allá en Chihuahua y toda la gente del movimiento. Ariana Montiel empezó bien también, anda muy movida por toda la República Mexicana. Y bueno, con esto, con miras de que se vienen pronto ya los procesos internos del partido.
0: Ya empieza, ya está a la vuelta de la esquina.
1: La primera inscripción, 22 de junio.
0: Sí, te suben a las encuestas, estás en todas las que aparece. Obviamente no es la encuesta oficial o las encuestas oficiales del partido, estas son en redes sociales.
1: No, y decirles que estamos en la jugada porque tenemos una gran estructura que nos respalda, porque le hemos trabajado mucho en territorio. Y acuérdate que de acuerdo a la exposición en su discurso que hizo Ariana Montiel, la nueva dirigente de Morena, no es un concurso de fama.
0: Y dijo, se pueden caer algunos.
1: Entonces, va a tener mucho que ver la trayectoria. Entonces, en trayectoria, nosotros estamos orgullosos de decir, estamos desde que empezó el movimiento y fuimos candidatos cuando estaba esto muy difícil.
0: Tú la conoces muy bien a
1: ella. Sí, también a la exsecretaria de Bienestar. La visitamos ella cuando estaba como secretaria. Yo pertenezco a la Comisión de Bienestar en el Senado de la República.
0: Sí, recuerdo.
1: Entonces, y la conocemos desde hace años, así. Mire, pues ahí está el video, a ver si lo ponemos desde el principio. Ponlo desde el principio.
0: Ahí está, ¿no? Mira. Suéltalo con audio, Ubaldo.
1: Sí, puede salir el audio.
0: Sí.
1: A ver.
0: Sí, ok. Es el que vi. Yo no sabía que pateaba bien la pelota.
1: Pues no pateo tan bien, pero...
0: No, pero pateas.
1: Sacamos las mejores tomas.
0: Sí.
1: ¿Verdad? Pues contentos de visitarte, Pedrito. Venimos de una reunión con maestros de las

0: sección 2 y sección 37 aquí en Tijuana. Estuvimos en la mesa de Otay. Ayer estuvimos en Ensenada. Iniciamos nuestra agenda desde el lunes. Y vamos a estar mañana en Rosarito.
1: En el quinto municipio.
0: Viernes estamos aquí en Tijuana nuevamente. Fin de semana tenemos reuniones privadas. El lunes me voy a México. Tenemos algunas actividades allá. Y bueno, pues ya estamos preparando todo para mi segundo informe legislativo,
1: ¿verdad? ¿Nos vas a invitar?
0: Claro, vengo aquí a compartirles la primicia en Radio Ranchito, aquí Radio Bahía, con la gente, que estamos proyectando hacer nuestro informe aquí en Tijuana el próximo 12 de junio, viernes 12 de junio, aquí en Tijuana. Estamos por definir el lugar.
1: Fíjate que el mundial inicia el 11, ¿verdad?
0: El 11, sí.
1: El 11, y un día después.
0: Un día después, para que traigamos todo el ímpetu de que, de que ganó México contra Sudáfrica, ¿no? Pues ya lo hicimos, ¿no? Sí. ¿Verdad? Así que con esa inercia vamos a empezar, ¿verdad?
1: Ya sé que se me ocurre ese día 12, pero no te lo voy a decir. Oye, ¿y cómo encontraste Baja California en esta gira que acabas de hacer?
0: Fíjate que decirles nuevamente que es muy diferente lo que se comenta, lo que se percibe por las redes sociales, a lo que vive uno directamente en el territorio, ¿verdad? Claro que sigue habiendo muchas necesidades. ¿Cuál es la petición más constante? Pues en todas partes, aquí, Ensenada, en Mexicali, la pavimentación. Nada más nos ven a un representante popular, oiga, la pavimentación. Pero la gente está consciente, informada y contenta con los resultados de la cuarta transformación, de la presidenta. La mayoría de las casas hay un programa social. La gente sí tiene la percepción que ha ido mejorando paulatinamente la seguridad. Hace falta mucho todavía, pero el secretario Omar García Harfuch ha dado buenos resultados. Y también la gente le da mucho gusto que sus representantes regresen a las colonias. Es algo muy importante para la presidenta, para el movimiento y para nosotros, esa cercanía. Eso es profundizar la cuarta transformación. Recordarle a la gente que antes salario mínimo no llegaba ni a los 80 pesos, que ahora está 460. Recordarle a la gente que antes pagamos 16% de IVA, ahora pagamos 8%, que anteriormente no teníamos programas sociales y que ahora son incluso hasta derechos constitucionales. Entonces, hay que ir recordándole y compartiendo los resultados de nuestra lucha.
1: Bueno, y seguramente lo que muchos de tus compañeros... No, es que no te puedes ir sin que te lo pregunte. A lo mejor es muy incómodo.
0: No, bueno, pues qué pregunta va a ser.
1: Híjole, pidió licencia el gobernador de Sinaloa. Y porque mencionaste a García Harfuch. Y están en proceso de investigaciones en la Fiscalía General de la República, que están trabajando, y la presidenta
0: incluso se ha portado la entregaron algunos de sus funcionarios señalados, ¿no? Mira, la presidenta
1: tiene que ver con Morena y con muchos funcionarios.
0: La presidenta nos encargó mucho regresar a territorio y profundizar la cuarta transformación, la unidad ante estas situaciones que atraviesa el país, en tratar de haber injerencismo por parte de los Estados Unidos. La presidenta siempre ha dicho que no vamos a encubrir a nadie, todo por la ley, por el marco constitucional, siempre que haya una coordinación con los Estados Unidos, pero nunca subordinación. Y reconocemos que Rocha Moya sí pidió licencia y que sus funcionarios están cooperando con los Estados Unidos que se investigue, a diferencia de Maru Campos, que hay una investigación también por la injerencia de elementos de agencias estadounidenses y no quiso pedir licencia. ¿Verdad? Entonces, pues nosotros que se haga justicia, ¿verdad? Y que se investigue, siempre vamos a estar a favor de eso.
1: Tú sigues de pie, en territorio.
0: Sí, fíjate que todos los días me levanto temprano, hago ejercicios. Hoy me tocó hacer pecho. A veces me toca hacer pierna, a veces así. Cardio para tener resistencia, ¿no? También.
1: Duerme bien, senador.
0: Sí, a las máximo ya a las 11 ya apago todo y a dormir por lo menos bien 6 horas, ¿verdad? Ya sí.

0: Sí, no, pues muchísimas gracias por venir a felicitarme. No creí que vinieras, ¿eh?
1: No, pues muchas gracias al auditorio de Radio Cadena Enciso, a Pedrito López Solís, por siempre recibirnos aquí en este espacio. Sí. Y la verdad que he recorrido los tianguis, los sobre ruedas, los seccionales, y hay gente que me dice, lo escuché con Pedrito López Solís. Y ahorita lo dije cuando estaba en la reunión de maestros, en el micrófono, me despido porque voy a una entrevista a Radio Ranchito, y me dijo, ah, con Pedrito López Solís, sí. Ya te conocen.
0: No, son mis cuates, son mis amigos.
1: Muchas gracias, amigo. Sí. Felicidades.
0: Bueno, con esto nos despedimos. No le cambie, quédese con toda la programación de Radio Cadena Enciso y aquí, en Radio Bahía. Por supuesto, usted y un servidor tenemos una cita mañana.
1: Su en esta mejor compañía.
0: Radio Tribuna del Pueblo. Decimos las cosas de frente y como son, ya lo vio usted. Hasta entonces.
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11: Tengo una llamadita más. ¿Quién está allí? Hola.
12: Segunda vez, Valentina.
11: Valentina, dime. ¿Tienes la respuesta, Valentina?
12: Sí.
11: ¿Cuál piensas que es la respuesta a la adivinanza que dice? Ay, ¿dónde está? Me buscan en un pajar con entusiasmo sincero, pero más fácil me encuentran en un lindo costurero. ¿Qué es?
12: ¿Una aguja?
11: ¡Una aguja! ¡Claro! Muchas gracias. ¿Quién te ayudó? ¿Tu mami?
12: Otra vez.
11: Otra vez. Son buenas para las adivinanzas, ¿eh? Gracias, mi vida. Esa es la respuesta correcta. Gracias, Valentina.
12: Bye.
11: Hasta luego.

0: Qué bonita canción. Gracias, Aurora, por solicitarla. Tengo una llamadita más y tengo otra adivinanza porque me están ganando, No, no me gusta que me ganen. Tengo otra adivinanza que les voy a decir después de atender la llamada, pero esta no me la van a responder tan fácil. Vamos a ver quién está allí. Hola. Hola.
1: Me llamo Ana Isabela.
0: ¿Cómo te llamas?
1: Ana Isabela.
0: Ana Isabela, qué bonito nombre, Ana Isabela. ¿En qué puedo servirte, mi amor?
1: Quiero una canción.
0: Dime, ¿cuál? ¿Cuál?
1: La de Baby Shark.
0: La de Baby Shark. Ah, ok. Aquí la vamos a buscar,
1: Ok.
0: Dime una cosa. ¿Ya me habías llamado antes, Ana Isabela? No, ¿verdad? ¿O sí?
2: Yo, Valentina.
0: Sí, ¿verdad? Ah, ok. Es que no me recordaba. Ya te iba a poner las fanfarrias y te iba a decir bienvenida. Bueno, vamos a colgar a las tres, mi amor. A la una, a las dos y...
2: No. Espera.
0: ¿Qué?
2: Esta es la primera vez que me llama.
0: ¿Verdad que sí? ¿Y quién está con ella? ¿Valentín?
2: Valentín.
0: Ah, con razón. Ah, ok. Entonces no estaba equivocada. Ana Isabela. Ah, mira. Ana Isabela, bienvenida,
1: Gracias.
0: De nada. Un poquito, mira. Bienvenida. Bienvenida. Ahora vamos a colgar a las tres. A la una, a las dos y...
1: Tres.
0: Tres. Eso. Canción solicitada por Lía. Aquí está esta hermosa melodía, El pavo y la pava.

0: Tengo una llamadita. ¿Quién está allí? Hola.
1: Buenas tardes, profe Vicky. ¿Cómo estás?
0: Muy bien. ¿Quién habla?
1: Margarita.
0: Ay, dígame, señora Margarita.
1: Quería, a ver si alcanza a poner la canción, la del chorrito.
0: Ah, claro que sí, sí, nos da tiempo.
1: Si alcanza, bueno, que sí. No para los niños.
0: No, sí alcanzamos.
1: Bonito tu programa, ¿eh?
0: Qué hermosa,
1: para
0: gracias.
1: Todos los niños, bien bonitas las adivinanzas también,
0: ¿no? Así es, pues hay que divertirnos un rato.
1: Pues, que tenga bonito día, ¿eh?
0: Igualmente, muchísimas gracias. Bendiciones. Bye bye.

se acabó. Es el momento para ir a la pausa comercial. Regreso rapidísimo. Tengo una adivinanza que esa no me la van a adivinar tan fácil. Vamos al corte.

0: cordial, caluroso saludo para la profesora Vicky y el programa Fantasía en la Bahía de Ensenada, de parte de Tiburcio Gabilondo, encargado de la oficina de Cricri, el grito cantor. Así que muchos saludos, un abrazo y ojalá los podamos ir a visitar pronto.
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regresamos del corte comercial. Continuamos con Fantasía en la Bahía. Estoy, pero que estoy feliz, que ya quiero decir la adivinanza porque sé que no me la van a contestar tan rápido. Pero le quiero agradecer antes a mis queridos compañeros, ya que estamos enlazados en todo el estado de Baja California a través de las diferentes emisoras, por ejemplo, a través de Radio Bahía, tu mejor compañía, en el 1470 AM de tu radio en Tijuana nos están escuchando, donde Alejandro es nuestro embajador de los niños y le mando un abrazo con cariño a él y a toda su hermosa familia. Y estamos también a través de La Grande en Mexicali en el 1050 AM de tu radio. Abrazos para todos los compañeros y hermanos Cachanillas, por supuesto. Y aquí en Ensenada estamos a través de La Rancherita 89.1 FM y estamos además a través de Radio Ranchito en Tijuana en el 1420 AM. Esta misma estación se escucha en Ensenada, niños. En el 1420 también aquí en Ensenada. Me encanta. Y ahora sí, después de saludarlos y agradecerles porque es un trabajo en equipo, a las 3 de la tarde yo estoy esperando y siento que ya estoy como si estuvieran aquí, estuviéramos todos juntos en la misma cabina. Gracias. Queridos compañeros, aquí está la adivinanza, luego hasta dije la adivinanza, así que bueno, me la van a contestar, y luego tengo la canción de la hamburguesa, el monstruo de la laguna, después siguen las mañanitas para el tío Roberto, el tío de Alejandro Castañeda, nuestro niño de Tijuana, que su tío está cumpliendo años hoy, lo felicitamos, y le enviamos, y también vamos a poner la canción de Baby Shark y el chorrito en el siguiente segmento, después del otro corte comercial. Pero aquí está la adivinanza. Prepárense. Se acerca el metalito, otra vez, acerca el metalito, jala el metalito, quita el metalito, suelta el metalito. ¿Qué es? Fíjense que dije, ¿qué es? No, ¿quién es? Acerca el metalito, jala el metalito, quita el metalito, suelta el metalito. ¿Qué es? En él puse todos mis IPIMs. Dije, aquí van a estar seguros. Rápido los encontraré. ¿Qué será? ¿Qué será? La canción solicitada por... A ver, ¿quién me pidió esta canción? La hamburguesa. Esta me la pidió a Valentina. Aquí está Valentina para

0: tengo una llamadita. Ay, no creo que tengan la respuesta tan rápido. Vamos a ver quién está allí. Hola.
1: Habla Alejandro, profesora.
0: Alejandro, no me digas que ya tienes la respuesta.
1: No es de que bueno, que tal vez, pero es de que no lo entendí muy bien la adivinanza.
0: Ah, la repito. Acerca el metalito, jala el metalito, quita el metalito y suelta el metalito. Todo eso hace el ¿qué es?
1: ¿Será el imán?
0: ¡Ay, no! Alejandro, yo pensé que se iban a tardar más. ¿Por qué piensas que es el imán? ¿Por qué dices que es
1: porque
0: el...?
1: Porque al día de cosas metálicas.
0: ¡Qué barbaridad! Esa es la respuesta correcta, Alejandro, me ganaste. Voy a buscar una más difícil. Gracias.

0: Me quedé pensando, oigan, qué bonita canción, gracias por solicitarla. Ya tengo lista la del monstruo de la laguna, pero yo no me voy a quedar así porque tengo una adivinanza más. Y niños, recuerden que pueden, este programa es suyo, mis amores, pueden marcar y pueden solicitar una canción. Llamen al 646-178-3979. A ver si esta la adivinan. Aquí tendrán que preguntar a los abuelos. Por unos dejan importe. Antes así se acostumbraba, fíjense. Y son los del estanquillo. Otra vez. Por unos dejan importe y son los del estanquillo. O sea, para llevártelo tenías que dejar dinero. Y ya cuando regresabas, pues ya te lo regresaban, te daban tu dinero. Entonces, de nuevo, por unos dejan importe y son los del estanquillo, no por los del astronauta ni los del grácil potrillo. ¿Qué será? ¿Qué será? Qué rara la adivinanza, ¿no? A ver, por unos dejan importe y son los del estanquillo. Antes así se les decía a las tiendas de abarrotes. No por los del astronauta ni los del grácil potrillo. Potrillo, ¿qué será? Está medio dificilísima. Esa sí no me la van a contestar rápido. Vamos con la melodía siguiente que tengo lista aquí. 646-178-3979. Ah, que no te la sabes.
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0: Ay, no, ya está la llamada ya.
1: Manitos.
0: Pues de una vez, vamos a ver quién está en la línea y quién me quiere ganar el día de hoy. Hola, ¿quién habla?
2: Hola.
0: Hola, ¿Alana?
2: Sí.
0: ¿Cómo estás, Alana?
2: Bien.
0: Qué bueno, ¿quieres que te ponga una canción?
2: Sí.
0: ¿Cuál? ¿Cuál ponemos? La de la carrera de Pocoyó, la de Frozen, ponemos la canción de Heidi. ¿Cuál quieras que te ponga, mi amor?
2: Contate. La de Frozen.
0: La de Frozen, me imaginé. Ok, te la voy a buscar. ¿Y tienes la respuesta a la adivinanza también?
2: No.
0: Ah, ok, perfecto. Muy bien, Alana, vamos a colgar a las tres, ¿sí? A la una, a las dos y...
2: A las tres.
0: A las tres.

0: ver, una llamadita más. ¿Quién? Y tan bonita la canción, yo interrumpiendo. Hola, ¿quién está allí?
1: Hola.
0: ¿Quién habla?
1: Aurora.
0: Aurora, ¿qué pasó? ¿Tienes la respuesta?
1: No, pero encontré un libro en mi casa que habla de la chinapa.
0: ¿Qué habla de qué?
1: De las chinapas.
0: ¿Chinapas? ¿Qué son las chinapas?
1: Es como un barco que antes chiflaban.
0: Ah, o chinampas.
1: Ah, sí, eso.
0: Ajá, chinampas. Ah, bueno, ¿y lo vas a compartir cuando empecemos la dinámica de la lectura?
1: Sí.
0: Ah, bueno, va a ser ya, ya falta poco, mi amor, para que empecemos esa dinámica. Y luego, está interesante también el tema, ¿eh? Porque es un medio de transporte, ¿verdad, Aurora?
1: Sí.
0: Sí, qué bueno, mi amor, que encontraste otra lectura. Me encanta. Entonces, ¿lo quieres compartir después o querías compartirlo en este momento? O qué, dime, qué ¿cuál es tu idea?
1: No, ya está comiendo, ya más que quería decir.
0: Ah, bueno, que ya tenemos otro libro con otro tema, ¿verdad?
1: Sí.
0: Uy, además cultural, porque en nuestro país se conoce mucho ese transporte. Gracias, Aurora, felicidades. Y vamos a esperar para que nos compartas un poquito de ese libro. ¿Ok?
1: Ok.
0: Gracias, mi amor.
1: Bye.
0: Bye, bye.
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0: Tan trabajadora, Aurora. No quiero imaginarme cómo se conduce en su salón de clases. ¡Qué barbaridad!
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0: ¡Ey, pará! Yo quiero cantar también.
1: ¿Qué? ¿Cómo?
0: Pero déjame cantar un ratito, que todos cantan, yo no puedo cantar.
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2: Claro.
0: Ah, ¿y por eso no puedo cantar?
2: Bueno, a ver, vamos a darle una oportunidad.
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2: Ajá, a ver.
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Es el momento para ir a la pausa comercial. Son las 3 de la tarde con 31 minutos ya, niños. Regresamos rapidísimo todo el equipo de Radio Cadena Enciso. Nos vamos al corte comercial y volvemos.

0: La presidenta de México, Claudia Sheinbaum Pardo, destacó el anuncio de General Motors sobre el aumento de producción de vehículos en el país como parte del denominado Plan México, estrategia con la que el gobierno federal busca fortalecer la manufactura nacional y reducir la dependencia de importaciones.
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0: Como parte de las acciones para fortalecer el desarrollo económico y facilitar el cumplimiento regulatorio de las empresas instaladas en la ciudad, el presidente municipal de Tijuana, Ismael Burgueño Ruiz, encabezó la visita de retención y colocación del distintivo Acorde en la empresa Industrias Eléctricas AG, SADCB.
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0: Tras un mes de haber encendido su llama, la Olimpiada Nacional CONADE 2026 sigue escribiendo un legado que será imborrable en la historia del deporte mexicano, gracias a electrizantes competencias y momentos conmovedores en las 7 sedes.
2: Para RCE Noticias, Carla López.
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0: estamos de regreso. Gracias, compañeros. Gracias hasta allá, hasta Tijuana. Gracias también a Mexicali y gracias, por supuesto, aquí en Ensenada, Alondra. Gracias por estar en controles generales de este enlace. Y a usted que nos escucha a través de la app, porque es muy fácil. A mí se me dificultan muchas cosas de la tecnología. No, dicen los compañeros, no, para nada. Pero lo que ocurre es que encontré una manera más práctica. Yo le pongo así nada más en Google, pongo RCE Radio y allí me da rapidísimo todas las emisoras de nuestra hermosa familia. Tengo una adivinanza. Ah, no, la adivinanza no me la han contestado, ¿verdad? A ver, por unos dejan importe y son los del estanquillo, o sea, los que dejan en la tienda. No por los del astronauta ni los del grácil potrillo. ¿Qué será? ¿Qué será? Son los... A ver, un potrillo tiene... ¿Cómo les llaman a lo que tienen ellos? Y que tienen que cambiar cada tanto tiempo o ¿cómo se dice? Limar, lijar. Y, ya, qué super pista. Potrillos, pues obviamente que es el bebé del caballo, ya también ahí está la otra pista. Por unos dejan importe y son los del estanquillo. No por los del astronauta, ni los del grácil potrillo. ¿Qué será? Ah, el astronauta también lo tiene. Son tres maneras. Es como una palabra homófona que se dice igual, se pronuncia igual, se escribe igual, pero tiene significado diferente. A ver, en mis materia de taller, yo di taller de lectura y redacción y estoy aquí batallando. Vamos a ver quién está en la línea, quizá ya tienen la respuesta. Hola.
1: Hola.
0: ¿Quién? ¿Alana?
1: Sí.
0: ¿Tienes la respuesta, Alana?
1: Sí.
0: ¿Cuál es?
1: La herradura.
0: Ah, sí, pero ¿cómo le llaman a la herradura, además de por la pista? Mira, es algo que lo usan también los astronautas, tiene el mismo nombre. Pero no son herraduras, es otra cosa. ¿Qué será? ¿Son los...? Vamos a seguirle pensando, ¿sí, Alana?
1: Sí.
0: Ok, gracias, mi amor. Hasta luego. Colgamos a...

0: Déjenme que atienda esta llamadita. Hola, ¿quién está allí?
1: Hola.
0: Hola, ¿quién habla?
1: Iván.
0: Hola, Iván, qué alegría escucharte. Dime, ¿tienes la respuesta o quieres pedir una melodía o las dos cosas?
1: Según yo, ¿las pezuñas o no?
0: Las pezuñas, no, porque los astronautas no tienen pezuñas. ¿La qué? ¿La qué? Ok, vamos a seguirle pensando entonces. Gracias, Iván.
1: Gracias.
0: Bye bye. A las tres. Una, dos, tres.
1: ¡Todo vuela!

0: Amada, ay, vamos a ver quién está en la línea. Hola.
1: Hola,
0: ¿Quién habla?
1: Aurora.
0: Aurora, ¿tienes la respuesta, Aurora?
1: Yo creo.
0: A ver, ¿qué piensas que es?
1: ¿El casco?
0: ¿El qué?
1: El casco.
0: El casco.
1: Sí.
0: ¿Por qué?
1: Porque tú sabes que la verdad usan un casco para mamá o la distancia.
0: Ok, casi no se te entiende, mi amor. Pero, a ver, repíteme tu conclusión. Ajá.
1: Entonces el casco pues para no
0: Ajá.
1: mirar
0: Ah, pues sí, esa es la respuesta correcta. Y cascos se le llamaban también a las botellas de vidrio. Cuando ibas a comprar leche o algún refresco, te decían, ay, ¿no trajiste las? Tenías que llevar tus botellas y luego ya te daban ellos las suyas en la tienda. Y si no llevabas tus botellas, te decían, pues déjame depósito. Aurora, esa es la respuesta correcta. Muy buena conclusión. Felicidades otra vez. Yo dije, no me la van a contestar. Gracias, Aurora. Colgamos a las 3, mi amor. Una, dos y...
1: ¡Gracias!
0: Felicidades.

0: cuántas llamaditas. Estamos sumamente agradecidos. Y allí en ese carro, quienes nos van escuchando, quiero decirles que tampoco tenían bien la respuesta, ¿verdad? Claro, algunos dijeron, ah, pues sí, los casquillos, el casquillo. Exacto, es que antes así se les decía a las sodas. Aquí en nuestra región decimos sodas, en el interior dicen refrescos, pero cuando ibas a la tienda, pues tenías que llevar tus botellas de vidrio, y si no, pues dejabas el dinero, te daban tu botella con tu líquido adentro, y luego ya que llevabas a la tienda las botellas, ya te daban tu dinero. Si no, si se te quebraba o algo, pues ya el dinero se quedaba allí. Así era la cosa. Entonces son casquillos de las botellas, casco del astronauta y cascos de los caballos. ¡Ay, qué bonita adivinanza! Tengo una llamada. ¿Quién está allí?
1: Profe.
0: ¿Mande?
1: ¿Cómo está, profe?
0: Muy bien. ¿Quién habla?
1: Profe, ¿por qué el programa se acaba tan pronto? Quisiera que durara todo el día.
0: Señora, no me asuste. Es que me dice, profe. Y yo, ¡ay, quién es! ¿Qué pasó? Ay, pues... Qué linda.
1: Tanto que me gusta su programa, profe.
0: Gracias.
1: La escucho y la estoy viendo la hora para cuando empiece el programa hasta que se acaba. Me pongo triste y quisiera que durara todo el día, profe.
0: Ay, qué linda. Qué bonito, pues ojalá.
1: ¿Cómo me gusta su programa, profe, la verdad?
0: Pues son los niños. Es que son ellos los que llaman y hacen el programa, pues si no.
1: Pero ya mañana le pido una canción, profe.
0: Si Dios quiere. Ándele, pues.
1: Que Dios me la bendiga, profe.
0: Igualmente. Abrazo, señora. ¿Cuál es su nombre?
1: María.
0: Muchas gracias, María. Colgamos a las 3, a la 1, a las 2 y 3. Las mañanitas solicitadas por Alejandro, nuestro embajador de los niños allá en Tijuana. Y esta melodía la solicita para su tío Roberto, que está cumpliendo años terminando. Nos iremos a la pausa comercial. Mañana.

0: Muchas felicidades al tío Roberto, que siga cumpliendo muchos años más. Un abrazo y todas mis bendiciones a esa hermosa familia que tuve la bendición nuevamente de conocerles. Abrazos para ellos y gracias por comunicarse con nosotros. Vamos a ir a la pausa comercial. Regresamos rapidísimo todo el equipo, nos vamos y estoy agradecida con mis compañeros por su valioso respaldo.
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0: Estamos de regreso. Gracias por esas llamadas también fuera del aire. Muchísimas gracias, señora abuelita de Mateo. Aquí vamos a esperar a Mateo mañana para que venga por su regalo. Es este mes el que queda para que los niños que ganaron obsequios el día 1 de mayo terminen de venir, porque ya han venido varios, pero así muy, como decían los abuelos antes, escuetamente. Son las 3:49. Quisiera decirles una adivinanza más, porque es que yo me quiero ir así como que no la pudieron contestar, pero no encuentro ninguna que me parezca que, a ver, esta, que será la última del programa, ¿eh? Si me la adivinan rápido, está bien. En la cuna, el antebrazo y en mano del ebanista. A ver. En la cuna, el antebrazo y en mano del ebanista, se encuentra la misma cosa con presentación distinta. ¿Qué será? En la cuna, el antebrazo y en manos de ebanista, se encuentra la misma cosa con presentación distinta. O es que solo tiene dos comas, como en la cuna, a ver, en la cuna, el antebrazo y en mano del ebanista. Se encuentra la misma cosa con presentación distinta. ¿Qué será? ¿Qué será? Está un poquito rara, pero yo también pondría... Ay, a ver. No, si no voy a buscar otra adivinanza, no me voy a complicar la existencia. Tengo una llamadita más. ¿Quién está allí? ¿Hola?
1: Hola.
0: ¿Hola? ¿Aurora?
1: Sí.
0: Ay, no me digas que ya tienes la respuesta, Aurora.
1: Ya creo.
0: A ver, ¿qué piensas que es?
1: La almohada.
0: La almohada, no, porque dice que en la mano también se encuentra. Ajá, sí, está un poquito complicada también en la manera en que está redactada. Mejor voy a buscar otra, ¿ok?
1: ¿Sí?
0: Bueno, mi amor, gracias por participar, mi vida. Te digo que yo necesito un tráiler con regalos para ti porque tienes muchas participaciones y también mucha aportación al programa. Vamos a colgar a las 3, mi amor. A la 1, 2 y 3. Por cierto, Aurora vino ayer por sus 2 cajas con colores, vino por 2 libros para colorear, llevaba parte el paquete con regalos que se ganó en la rifa. Bueno, todo se lo ganó en la rifa. Y no recuerdo, ay, una mochila que no me la pude traer porque ando, por si no lo saben, ando en el taxi, ando pidiendo ride. Bueno, no sé, ando porque mi carro está en el taller. Dijo, yo me tomaré unas vacaciones. Allá se quedó. Así que por eso no le traje su mochila, pero la tengo en casa, mi amor, ¿eh? Es tuya. Y gracias a toda la gente linda que pone cosas nuevas, que son las que me gustan para los niños. Ponen cosas nuevas en mis manos y de todo lo que me dan yo lo comparto. Cremas para las señoras y que perfumes, todo lo que me den que sea nuevo, bienvenido. Vamos que, y gracias a la señora que me trajo aquí... ¿cómo se llaman? Rompecabezas, señora, los he estado entregando. Muchísimas gracias. La bicicleta, señora, también ya la entregué. Le agradezco muchísimo. Mire, tan linda usted se comunicó. Me dijo, tengo esto para los niños. Y no más, no más. Qué preciosa. Bueno, miren, ahora ya me voy a ir con... quiero cerrar el programa. Alejandro, volveré a poner las mañanitas porque me enteré y agradezco a Jesús. Jesús, qué lindo. Ese es el trabajo en equipo y el respeto al auditorio, Jesús. Allá en Radio Ranchito te felicito por estar atento. Ay, se me quiebra la voz. Jesús, gracias por estar al pendiente. Me dijo que por un instante, porque ya lo resolvió el ingeniero, pero por un instante salimos del aire. No sé si las mañanitas se escucharon porque en Tijuana salimos del aire, como mencioné. Así que permítanme, niños, volveré a poner las mañanitas para el tío Roberto de parte de nuestro querido Alejandro.

0: Muchas felicidades al tío Roberto que nos escucha allá en Estados Unidos. Abrazos, tío, de nuestro querido Alejandro Castañeda, que nos habla tan formalmente de Tijuana. Te mando un abrazo, Alejandro. No sé si me escuchaste, pero lo que dije es que estoy muy agradecida, bendecida, porque tuve el honor de conocerles a ti, a tu familia, a tu hermano y pues a tu tío, que también se comunica pues a través de la línea telefónica y que a veces pide canción, y veo que te quieren mucho, mi vida. Gracias. Vamos a ver quién está en la línea. Luego ya tengo la canción del chorrito lista y una más. Vamos a ver quién está allí. Hola.
1: Hola.
0: ¿Quién habla?
1: Isabela.
0: ¿Quién? Isabela. ¿Qué pasó, Isabela?
1: Quiero la canción.
0: ¿Cuál canción?
1: La canción de la serpiente.
0: La que dice, soy una serpiente de... ¿Esa?
1: Sí.
0: Ah, ok. Aquí te la busco, ¿eh?
1: Ok.
0: Ok, colguemos a las tres, Isabela. A la una, a las dos y...
1: A las tres.
0: A las tres. De nada.

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Este fue un programa hermoso. Muchísimas gracias por todas sus llamadas, participaciones, por ganarme con las adivinanzas. Gracias, hermosos. Gracias a mis compañeros, gracias por su valioso respaldo, por intervención oportuna también para resolver. Qué preciosos, qué hermoso equipo. A nombre del liderazgo de Radio Cadena Enciso, de cada uno de mis compañeros y de su servidora, muchísimas gracias. Mañana aquí estaremos y no se muevan de allí porque sigue Stereo Music. Soy una...

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0: hemos escuchado con la orquesta de Benny Goodman esta hermosa melodía, esta joya musical, Sing, Sing, Sing. Gracias por estar con nosotros, gracias que ya están llamando, solicitando, por supuesto, piezas musicales al 646-178-3979.
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2: Para fortalecer la permanencia escolar de estudiantes de educación básica en Baja California, la gobernadora Marina del Pilar Ávila Olmeda informó que del 19 de mayo al 2 de junio se colocarán carteles informativos en escuelas primarias con fechas, sedes y horarios para la entrega de tarjetas de la beca universal Rita Cetina. Programa impulsado por la presidenta de México, Claudia Sheinbaum Pardo.
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2: El presidente municipal de Los Cabos, Cristian Agúndez Gómez, inauguró el nuevo estudio de grabación juvenil del INJUVE, un espacio gratuito ubicado en San José del Cabo, destinado a impulsar el talento artístico y creativo de las y los jóvenes del municipio.
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2: El atletismo mexicano tiene actualmente una nueva cara. Eric Portillo, oriundo de Chihuahua, se ha convertido en uno de los máximos referentes del atletismo nacional en salto de altura.
3: Para RCE Noticias, Carla López.
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7: A todo el estado de Baja California a través de las diferentes emisoras de esta gran familia Radio Cadena Enciso. Estamos llegando hasta ustedes a través de la Grande de Mexicali en el 1050 AM de su radio. Y además estamos a través de Radio Bahía, por supuesto. Este concepto es de Radio Bahía 1470 AM de su radio en Tijuana, en Ensenada a través de La Rancherita 89.1 FM y por supuesto a través de Radio Ranchito, y digo por supuesto porque también se escucha aquí en Ensenada. Si usted digita 1420 AM, estará escuchando Radio Ranchito. En estos momentos quiero mandar un abrazo también y mi gratitud a mi excelente compañero Fernando, que tuve el gusto, el honor de conocerle, y una bellísima persona, un caballero. Y por supuesto a todos mis compañeros en las diferentes cabinas, muchísimas gracias. Así a Alondra, que me supongo que ella es quien está en controles en este momento. Digo, me supongo porque estábamos en controles en el programa, estaba ella en controles en el programa anterior. Y quiero leer un mensaje que hemos recibido y que por supuesto valoramos mucho sus llamadas y mensajes al número 646-178-3979. Buenas tardes, maestra Vicky. ¿Podría complacerme, si la programación lo permite, con la pieza musical Sleep Shores de Johnny Pearson? Y por supuesto, aquí está. Gracias por solicitarla.
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1: Gracias por seguir con nosotros y ya en el, pues para finalizar iba a decir en el preámbulo, pero no es así. Ya para retirarnos, quiero agradecer que también, como todos los días, se comunican desde Spring Valley, lo cual me da muchísimo gusto. Aquí está la melodía solicitada, pues, para ustedes, muchachos, y gracias por su preferencia, por comunicarse, tomarse el tiempo para comunicarse. Gracias por escucharnos. Y también quiero mencionar que hay una señora que me llamó hace unos minutos, la señora Carmelita, y le envía saludos a sus hijas, a su hija Carmelita y a sus nietos, que nos escuchan también allá, como luego decimos, allende las fronteras.

con esta petición tan amable de la señora Carmelita para su familia en Estados Unidos, pues voy a cerrar el programa. Quiero agradecer que han estado con nosotros. Gracias a nombre de todo el liderazgo de Radio Cadena Enciso, de cada uno de mis compañeros en las diferentes cabinas. Muchísimas gracias por habernos escuchado y comunicarse también con nosotros, haciendo entre todos, produciendo el programa. Si Dios quiere, el día de mañana tenemos una cita. Cuídese mucho y recuerde, me gusta mucho esta frase que escuché hace años o leí hace años, que dice que no nos angustiemos de más porque lo imposible lo hace Dios. Nosotros solo lo posible. Que tenga buena tarde. Gracias, compañeros.

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3: Inauguró el fin de semana la presidenta Claudia Sheinbaum, y ahí es donde la historia contrasta. La narrativa del periodo neoliberal siempre defendió que era el mercado y la seguridad privada las que traerían el progreso. Sin embargo, los datos de hoy, esta recuperación de 578 millones de dólares, demuestran lo contrario. La corrupción no fue un daño colateral, fue el verdadero freno al crecimiento y al desarrollo del país. Y la estrategia de seguridad de García Luna, pues no solamente bañó al país en sangre y violencia completamente, sino que desvió los recursos que debieron sanar la salud pública, la infraestructura y el bienestar social. No solo generaron guerra, sembraron pobreza estructural al arrancar de las manos del pueblo el dinero que le permitiría su desarrollo. Bienvenidos a Punto de Referencia. En contraste, soy Gustavo Ramírez. Saludamos a toda la gente que nos escucha en las frecuencias de Imer Noticias, la red Altavoz Radio, TV Migrante en su televisión, el 14.3, si nos sintoniza desde la Ciudad de México, o el 14.2 si lo hace desde el interior de la República. Y por supuesto saludamos a toda la gente que nos escucha y nos sigue en redes sociales, Facebook, YouTube y X, completamente en vivo, @MX Referencia, para que nos mande sus saludos y sus comentarios. Y bueno, antes de pasar a esta nota de la recuperación de los 578 millones de dólares, la presidenta Claudia Sheinbaum encabezó la firma del acuerdo para la creación del sistema de ordenamiento de la producción y comercialización del maíz blanco en México, precio justo, este 20 de mayo, una iniciativa que beneficiará a todos los involucrados en la cadena productiva de este insumo y que fortalece el avance hacia la soberanía alimentaria nacional. En Palacio Nacional, la presidenta resaltó que se trata de un acuerdo voluntario que prevé no solo atender la contingencia por la caída de los precios del maíz, sino que garantiza una producción de calidad, apoyo permanente a los productores y precios justos para sus cosechas. La presidenta relató que esta iniciativa surgió como respuesta a la crisis de los agricultores de maíz, quienes tras años de sequía se encontraban endeudados con cosechas estancadas y con precios de mercado muy por debajo de los costos de producción, y en el peor de los casos, pues lo que podían hacer era abandonar la siembra de este grano. También explicó que tras